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3: Gracias, muy buenas tardes. Más noticias, son las 6:02, 29 grados en Saltillo. El alcalde de la ciudad, Javier Díaz González, dio inicio al arranque de la rehabilitación del pavimento del Boulevard Francisco Cos en su tramo de Nazario Ortiz al Boulevard Venustiano Carranza. El edil reconoció que el trabajo coordinado es fundamental para seguir fortaleciendo la movilidad de la ciudad, al ser este boulevard una de las vialidades más transitadas de la ciudad.
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3: Los diversos operativos y la presencia en las diferentes carreteras de Coahuila de la Policía, el Ejército y la Guardia Nacional hacen de estas vías de las más seguras de México. El jefe del destacamento en la entidad de Los Ángeles Verdes, Saúl Maldonado, confirmó que en las carreteras que convergen al estado se puede viajar tranquilo, incluso a altas horas de la noche, por la seguridad que ya les caracteriza.
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3: La Subsecretaría de Protección Civil en Coahuila está alerta a los posibles remanentes de la tormenta Berta que va a pegar en Texas. El meteoro impactaría en la región norte y carbonífera de Coahuila, aunque con lluvias moderadas que no superan los 7 milímetros. Lo anterior lo informó el titular de esta instancia, Ramiro Durán García.
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3: Ya nos vamos, gracias por su atención. Le espero en el resumen informativo en punto de las 7 de la tarde.
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0: Son las 6:15. 28 grados centígrados. 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
6: Son las 6:20. 27 grados centígrados. 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

0: Son las 6 con 24 minutos. 27 grados centígrados.
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Son las 6 con 28 minutos. 27 grados centígrados. 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

Son las 6:32. 27 grados centígrados. 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

Son las 6:36. 27 grados centígrados. 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

Son las 6:39. 27 grados centígrados. 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
1: Mi querida gente, bienvenidos como siempre sean todos ustedes a un programa más del séptimo día. Su amigo, servidor, se presenta con ustedes. Soy la voz que sana, el maestro Tadeo, de la congregación El Séptimo Día. Así que estamos transmitiendo completamente para ustedes en vivo, para todos sus hogares, para toda su gente. Este espacio es para disipar todas las dudas que usted tenga, los conflictos en los cuales hoy se encuentra y no encuentra una salida porque ha sido víctima de la maldad, de la hechicería, de la brujería. Recuerde que hay decisiones que pueden esperar y hay otras que no. Así que si hoy encendió la radio con el corazón lleno de preguntas, de preocupaciones o simplemente con la sensación de que algo en su vida no está caminando y pues de alguna manera como debería, quédese con nosotros. Recuerde que nuestro cuerpo nos avisa, nuestra mente nos está diciendo que algo no está bien. Esto es el séptimo día, créame. Y este espacio donde pues cada llamada pues representa una historia, una búsqueda y la esperanza de encontrar una nueva perspectiva. Recuerde que junto a la voz que sana y los terapeutas espirituales del séptimo día hablaremos sobre esas experiencias que muchas personas viven y que en ocasiones pues interpretan desde un plano espiritual. Tal vez hoy no encuentre todas las respuestas, pero podría dar el primer paso para comenzar a buscarlas. Recuerde que las líneas están abiertas en todo momento. Marque ahora, mi querida gente. Y de alguna manera tiene que compartir lo que está viviendo para nosotros atacar el problema de raíz. Porque a veces una conversación puede cambiar de, así radicalmente. Y de alguna manera esa conversación le va a cambiar la historia, porque así como le cambiaron el destino de su vida, también a través de Dios nuestro Señor y el poder de la oración y el conocimiento ante las ciencias ocultas que tenemos, es como nos lleva al éxito, a la derrota de Satanás. Llame ahora, llame ya.
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1: Voy a leer rápidamente un WhatsApp contestado ya, ya lo analizamos. María de Los Ángeles Ramos García. Mi señora María de Los Ángeles, yo sé que está preocupada, por lo que está sucediendo con su esposo. Me dice aquí, maestro, ayúdenos porque nada le sale a mi esposo. Tenía, dice, una flota de taxis en donde se les empezaron a descomponer y los choferes se los entregaban de que se empezaban a descomponer y perdían el día y le metía a uno, le metía a otro. Tenía una flota de 6 taxis de los cuales queda uno porque los 5 en el taller no salen y si no es una cosa es otra y están desesperados. Y evidentemente piensan que algo está pasando porque es mucha coincidencia. Y en efecto, mi señora María de Los Ángeles, hay un problema. Hay un problema serio. Y fue un exchofer que ustedes tenían. Ese exchofer porque lo corrieron, porque lo cacharon evidentemente. Como siempre, haciendo malas cosas. Ustedes rescindieron de sus servicios y él, en un acto de odio, de resentimiento que hizo, les mandó a hacer un trabajo. Es lo que les digo, no pueden estar haciendo ese tipo de cosas nada más porque sí la gente. ¿Saben de quién estoy hablando? El señor Rafael. ¿Sí? Ese señor es el que les hizo, mandó a hacer esto. Así que señora, mi señora María de Los Ángeles, dígale a su esposo que venga lo antes posible. Es por eso que les llenaron de salación completamente y ustedes no se dieron cuenta en qué momento. Me platican que tienen una pequeña bodeguita donde guardan los autos. Ahí les mandó a hacer el daño, ahí les regó el trabajo. Así que venga que nosotros le vamos a ayudar en cuanto usted nos visite. Claro que vamos a romper con esa salación.
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2: Saludos a todos. Me presento, soy el señor Gregorio Garza Valdés. Y bueno, pues nada, aquí, primero que nada, agradecido con Dios y con todo el equipo de trabajo del séptimo día, porque, bueno, yo quiero hacerles de su conocimiento que recibimos una ayuda pronta, una ayuda rápida. Para nosotros fue algo que no podíamos creer, pero es una realidad. Hoy en día vimos, sentimos grandes cambios y y no puedo decir otra cosa más que un sentimiento de agradecimiento con Dios, con la vida y con todo el apoyo del séptimo día, el equipo de trabajo. Inclusive tuvimos un par de entrevistas con un señor que pues es un ex brujo y nos explicó muchas cosas que a lo mejor para nosotros eran algo normales o algo del día a día, pero nos dimos cuenta que en realidad estábamos metidos en una situación muy fuerte, muy difícil, que al día de hoy logramos salir. Se estaba cayendo muy difícil nuestro negocito, varios de nuestros locales donde pues teníamos gente trabajando con nosotros, pues estaban bajando muy fuerte ya para cerrar, y afortunadamente las cosas, así como se dice, cambiaron de un día para otro. Entonces yo estoy muy agradecido con ustedes, y yo lo único que puedo decirles es que si tienen fe, vengan, confíen, escuchen, y aquí van a encontrar una verdadera solución.
1: Mi querida gente, llegamos prácticamente pues al final de esta emisión del día de hoy, pero gracias por abrirnos un espacio en su hogar, en su automóvil o donde quiera que nos haya acompañado hoy. Recuerde que cada llamada, cada mensaje, cada historia nos recuerdan que detrás de cada persona hay una vida llena de retos, preguntas y deseos de salir adelante. Si hoy no alcanzó a comunicarse, recuerde que las líneas permanecen abiertas en todo el día para usted. Así que llame y recibe la orientación de alguna manera de su servidor y de cualquiera de mis terapeutas espirituales. Así que gracias por confiar en este espacio y por permitirnos acompañarle un día más, mi querida gente. Recuerde que soy la voz que sana, el maestro Tadeo de la congregación El Séptimo Día, y la paz, de verdad que la paz, la esperanza y la fortaleza lo acompañen en cada paso que dé. Así que nos escuchamos mañana, mi querida gente. Que Dios me los bendiga y derrame la luz universal a cada uno de ustedes y a todos, pero a todos sus hogares.
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7: ¿Cómo les va? Muy buenas tardes, buenas noches, un gusto como siempre saludarlos a través de RCG Radio. Ya lo sabe usted, estamos en SJ, la estación de casa. Es jueves 23 de julio y le presento el resumen informativo de manera express porque a las 7:30 nos vamos al béisbol. Iniciamos este espacio informativo.
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7: Pues bien, le doy a conocer la información del clima para el día de mañana. Este viernes, 80% de probabilidad de lluvias para la región sureste del estado. La información meteorológica hace saber que en Saltillo tendremos mañana una temperatura máxima de 29 grados, una mínima de 20. El sábado no se esperan lluvias y el domingo sí hay un 40% de probabilidad de precipitaciones.
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7: Vámonos de lleno a la información. La Comisaría de Seguridad de Saltillo informó de la atención de un reporte de un ejemplar de pitón burnés albina por parte de elementos de la Policía Ambiental, el cual fue avistado en calles de la zona centro, es decir, una serpiente. Cerca de las 7 de la mañana de este jueves, vecinos reportaron a través de los grupos de WhatsApp la presencia de la víbora en las calles Juan Antonio de la Fuente y La Fragua. O la llave, más bien. Elementos de la Policía Ambiental se trasladaron al lugar en donde encontraron y, de acuerdo a los protocolos, realizaron el manejo del ejemplar, el cual fue puesto a disposición de la Procuraduría Federal de Protección al Ambiente. Jessica Martínez, titular de la Policía Ambiental, destacó que los elementos que conforman esta área especializada son capacitados con el fin de atender este tipo de reportes. Así es de que, pues obviamente causó una gran movilización la presencia de esta serpiente y pues la alarma entre los vecinos. Afortunadamente la situación no pasó a mayores. Una conductora invadió un crucero y termina sobre el camellón tras un fuerte accidente.
9: Un aparatoso accidente vial registrado la mañana de este jueves en el cruce de los bulevares Luis Donaldo Colosio y José Musa de León dejó cuantiosos daños materiales y afectaciones a la circulación, aunque por fortuna no hubo personas lesionadas. De acuerdo con las primeras investigaciones, la conductora de un automóvil Kia habría ingresado a un crucero sin respetar la luz roja del semáforo mientras circulaba por el bulevar Luis Donaldo Colosio con dirección a Tezcatlipoca. La maniobra provocó que fuera impactada por un vehículo MG que transitaba sobre José Musa de León con preferencia de paso. La fuerza de la colisión proyectó al automóvil presuntamente responsable fuera de su trayectoria, cruzando el camellón central hasta terminar su marcha contra una malla ciclónica ubicada a un costado de la vialidad. Elementos de la policía municipal acudieron al sitio para tomar conocimiento del percance, realizar el peritaje y coordinar las maniobras para restablecer la circulación. Asimismo, solicitaron el apoyo de una grúa para retirar las unidades siniestradas y evitar riesgos para otros automovilistas. Aunque ambos vehículos tuvieron daños de consideración, los ocupantes resultaron ilesos, por lo que no fue necesaria la intervención de paramédicos ni el traslado de personas a un hospital. Serán las autoridades de tránsito quienes determinen oficialmente las responsabilidades derivadas del accidente. Carlos Hinojosa, RCG Media.
7: En otras noticias, dos personas lesionadas se registraron, además cuantiosos daños materiales, en un accidente automovilístico el día de hoy en el Boulevard Nazario Ortiz a la altura de la colonia Saltillo 400. De acuerdo con los peritajes, el conductor de un automóvil Fiat intentó incorporarse desde la lateral y cruzar de manera indebida varios carriles de circulación, lo que provocó que impactara a una camioneta Peugeot. Tras la colisión, el Fiat perdió el control, brincó el camellón central y terminó sobre los carriles en sentido contrario, generando momentos de riesgo para otros automovilistas. Paramédicos de Cruz Roja acudieron para valorar a los ocupantes de ambas unidades. Aunque dos personas presentaban lesiones leves, ninguna requirió ser trasladada a un hospital. Donde sí hubo cuatro personas lesionadas fue en un accidente ocurrido en el Boulevard Colosio.
9: Cuatro personas con lesiones leves y daños materiales de consideración tras un accidente por el alcance ocurrido la mañana de este jueves sobre el Boulevard Luis Donaldo Colosio a la altura de la calle Celestín Freinet. De acuerdo con las primeras investigaciones, el conductor de una camioneta Ford no conservó una distancia de seguridad adecuada mientras circulaba entre una fila de vehículos que avanzaban lentamente, por lo que no logró detener su marcha a tiempo e impactó la parte trasera de un taxi. A consecuencia del fuerte golpe, el vehículo de alquiler fue proyectado hacia el frente y terminó chocando contra una camioneta Chery, originándose una carambola de tres unidades. Paramédicos de la Cruz Roja Saltillo acudieron al lugar para brindar atención al conductor del taxi y a tres pasajeros que viajaban en la unidad. Afortunadamente, ninguno presentó lesiones de gravedad, por lo que no fue necesario su traslado a un hospital. Elementos de tránsito implementaron labores de abanderamiento para evitar nuevos percances. Las autoridades serán las encargadas de determinar las responsabilidades correspondientes con base en el resultado de las investigaciones. Carlos Hinojosa, RCG Media.
7: Y lamentablemente abundaron los accidentes el día de hoy. Uno más, un aparatoso percance registrado hoy en el Boulevard Mariano Abasolo, antes de llegar al Boulevard Nazario Ortiz, dejó cuantiosos daños materiales luego de que un vehículo se incrustó en un negocio. De acuerdo con los primeros reportes, José Manuel, de 84 años, conductor de un automóvil, aparentemente intentó incorporarse a la circulación sin tomar las debidas precauciones, siendo impactado por una camioneta Honda que transitaba con derecho de paso. La fuerza de la colisión proyectó el automóvil hacia un establecimiento dedicado a la venta de botanas, donde derribó parte de la barda perimetral y terminó con la mitad de la unidad incrustada en el inmueble, causando importantes daños. Paramédicos y cuerpos de auxilio acudieron al lugar para valorar a los involucrados. Sin embargo, pese a lo aparatoso del percance, no hubo personas lesionadas. Son en este momento las 7:15, temperatura 27 grados. Vámonos a un corte comercial y regresamos en unos instantes con más información.

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19: Estamos de regreso en este momento, las 7:21, 27 grados, la temperatura en la ciudad de Saltillo. Vámonos con más información, se nos pasa rapidísimo el tiempo. Van a rehabilitar el bulevar a Francisco Cos.
20: El alcalde de Saltillo, Javier Díaz González, dio inicio al arranque de la rehabilitación de pavimento del bulevar Francisco Cos en su tramo de Nazario Ortiz Garza al bulevar Venustiano Carranza. El edil reconoció que el trabajo coordinado es fundamental para seguir fortaleciendo la movilidad de la ciudad, al ser este bulevar una de las vialidades más transitadas de la ciudad.
21: Que nuestra función y nuestra responsabilidad es trabajar todos los días por nuestro municipio. Que cómo poder hacer que Saltillo siga creciendo en orden, con planeación, pero siempre buscando cómo tener una mejor calidad de vida. Y eso es lo que tenemos que trabajar. Y aquí la importancia es la unidad. Y cuando nos coordinamos, el gobernador del estado, nuestro amigo Manolo, nosotros desde el municipio, cuando nos coordinamos y le entramos a los temas, tenemos mejores resultados. Y por consecuencia tenemos una mejor comunidad. Y eso es lo que hay que seguir trabajando todos los días.

0: Linda Vázquez, vecina del sector, habló en representación de los vecinos, agradeciendo los trabajos de rehabilitación de la vialidad por parte del gobierno municipal, al ser una arteria que recorren miles de saltillenses diariamente.
1: Bueno, del bienestar de los seres sintientes, lo que hemos hecho en el Centro de Bienestar Animal, lo que hemos hecho en el Parque Urdiñola, lo que vamos a hacer en conjunto con el gobernador Manolo Jiménez para poder seguir trabajando. Y lo que queremos hacer es que este legado de Rocky nos una más entre los colectivos y nosotros como gobierno para poder trabajar en conjunto en relación a este tipo de temas y ir viendo de dónde tenemos diferentes áreas de oportunidad para poder seguir mejorando en el bienestar de los seres sintientes.
0: Informó para RCG Media, Dalia Moreno.
2: En otros temas, van a realizar un monumento en honor a Rocky, anuncia el alcalde.
0: El alcalde de Saltillo, Javier Díaz González, anunció una serie de acciones para fortalecer la protección y el bienestar animal. Entre ellas, la construcción de un monumento en honor a Rocky, apoyo económico para asociaciones protectoras y la ampliación de espacios para la adopción de mascotas. Ello durante una reunión con colectivos de protección animal integrantes del Consejo Ciudadano de Bienestar de los Seres Sintientes y el médico veterinario Carlos Vaca.
1: Y la idea era de cómo poder trabajar en conjunto. Nosotros estamos convencidos de que cuando trabajamos en conjunto, gobierno, junto con los colectivos, podemos ir generando diferentes políticas públicas que impacten de una manera muy positiva en nuestra comunidad. Les explicamos todo el trabajo que ha hecho esta administración municipal relacionado al bienestar de los seres sintientes, desde cómo se creó una unidad de atención especializada de los seres sintientes.
0: Asimismo, informó que buscarán replicar el modelo de adopciones del Parque Urdiñola, donde ya se han concretado más de 750 adopciones. El alcalde también destacó que tras la entrada en vigor del nuevo reglamento de protección y bienestar animal, ya se han aplicado alrededor de 12 multas administrativas por casos de maltrato animal, además de mantener coordinación con la Fiscalía General del Estado y el Poder Judicial para sancionar penalmente a quienes resulten responsables.
1: Del bienestar de los seres sintientes, lo que hemos hecho en el Centro de Bienestar Animal, lo que hemos hecho en el Parque Urdiñola, lo que vamos a hacer en conjunto con el gobernador Manolo Jiménez para poder seguir trabajando y lo que queremos hacer es que este legado de Rocky nos una más entre los colectivos y nosotros como gobierno para poder trabajar en conjunto en relación a este tipo de temas y ir viendo de dónde tenemos diferentes áreas de oportunidad para poder seguir mejorando en el bienestar de los seres sintientes.
0: Informó para RCG Media, Dalia Moreno.
2: En otros temas, la Subsecretaría de Protección Civil en Coahuila está alerta a los posibles remanentes de la tormenta tropical Berta que va a pegar en Texas. El meteoro impactaría en la región norte y carbonífera de Coahuila, aunque con lluvias moderadas que no superan los 7 milímetros. Habló de ello el titular de esa instancia, Ramiro Durán García.
3: Pero tendremos también lluvias en lo que viene siendo las diferentes regiones del estado de Coahuila, en la región norte, más pegado a Nuevo León, pero será norte, carbonífera, la centro desierto y en la región sureste. Es un remanente, no tenemos mayor impacto, pero pudiéramos acumular hasta 3 o 4 pulgadas de lluvia, lluvia fuerte, lluvia intensa. Sin embargo, hasta el momento, pues tenemos listos todos los protocolos, la coordinación con todos los municipios, con la Defensa Nacional, con la Guardia Nacional y todas las corporaciones del gobierno del estado. Ahí ha estado muy pendiente el secretario de gobierno Oscar Pimentel, que es donde dependemos nosotros como Protección Civil. Y pues el tema es el monitoreo, estar atentos y ser siempre primero respondiente en las unidades de Protección Civil y en coordinación con todas las unidades de seguridad pública por si tenemos la necesidad.
2: Son las 7 de la tarde con 27 minutos, temperatura 27 grados. Un hombre denuncia que su pareja le destruyó su casa. Ahora pide el apoyo de las autoridades.
0: Un hombre identificado como Daniel Horta anunció que interpondrá una denuncia contra Delma N. luego de que presuntamente, tras una discusión sentimental durante la madrugada de este jueves, la mujer provocara destrozos en su domicilio ubicado en el Boulevard Centenario de Torreón, en la colonia Colinas de Santiago, e incluso prendiera fuego a una habitación.
4: Una discusión con mi pareja y, pues, al querer terminar con ella, así que pacíficamente, pues se puso agresiva y pues yo la verdad, mejor para evitar problemas, me fui aquí de mi domicilio a la casa. Quebró los vidrios y le prendió fuego a todos los muebles, a la cama, todo.
0: Daniel aseguró que no es la primera vez que sufre agresiones a su persona, incluso amenazándolo de querer quitarse la vida.
4: Sí, que se iba a quitar la vida, que el otro... Ya dos veces había intentado, una vez cortarse las venas y otra aventarse de un puente. Entonces, pues más que nada, pues yo así como que con temor, ¿verdad?, de que al rato me fuera a traer problemas, ¿verdad?, más adelante.
0: Incendiar su domicilio tras un arranque de ira trajo consigo daños a su patrimonio, perdiendo sus muebles, ropa y por lo que años construyó a base de trabajo, por lo que realizó un llamado a las autoridades para que su denuncia sea investigada y se le dé el mismo seguimiento que a cualquier caso de violencia.
4: Como defienden tanto a la mujer, pues ya uno no tiene ni voz ni voto, ¿no? Igual las autoridades más ven llorando a una mujer y uno va para arriba, ni pregunta ni nada. Entonces, pues ahora sí que muchas mujeres abusan de eso y pues este es el caso, ahora sí que el ejemplo, ¿verdad?, de una mujer que abusa de, así que de la defensa que le dan las autoridades.
0: Informó para RCG Media, Dalia Moreno.
2: Pues bien, son en este momento las 7:29, momento de despedirnos. Hemos llegado al final de este espacio de noticias. Les recuerdo, tenemos una cita, si Dios lo permite, el día de mañana. Cuídese mucho, pásela bien, nos vamos al béisbol.

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2: Aquí están los zaraperos que comanda entonces José Molina, con Brandon Villarreal el primero en el orden, patrullero izquierdo. Como segundo con JP Martínez, es el jardinero central. Como tercero, Tairo Estrada, designado por el pitcher. El cuarto, el pulpo, Emanuel Rivera, el antesala. El quinto, con Ramón Ríos, la pulpa. Es el intermedialista. El sexto, con Cristian Villanueva en la inicial. El séptimo, con Luis Guillormes, el parador en corto. Fernando Villegas, jardinero derecho. Oscar Campos, como noveno, es el receptor, haciendo batería con Matt Gavin, el norteamericano, que estaría haciendo su segunda salida como abridor aquí con el equipo de Zaraperos de Saltillo. Qué gusto saludarles, soy Víctor José Vizcarra en esta transmisión para este tercero de la serie. Gracias, ya estamos al aire a través de la magia de la radio. Eliud Padilla, gracias Eliud, allá en la recepción de la señal de la SJ, la 103.3 de frecuencia modulada. En estos momentos, los Sultanes están a punto de salir al terreno de juego, donde se prevé una gran entrada para el tercero de la serie, clásico del norte. Así que ahora los Sultanes, que ya tienen la serie a su favor, han ganado un par de juegos. Saltillo tiene un juego ganado en esta serie de cuatro, con un juego que estaba pendiente, que ya se realizó precisamente el martes en una doble cartelera. Jared Wettery viene el lanzador por parte de los Sultanes. Aquí está en apertura contra Saltillo. Wettery, un pitcher que inició este año con el equipo de Leones de Yucatán, está haciendo apenas su segunda aparición en la campaña Liga Mexicana de Béisbol. Está en su año de presentación este norteamericano, Jared Wettery. Con el equipo de Leones militó 8 juegos. Aquí está en su segunda salida con los Sultanes. Pitcher nacido en el estado de Massachusetts, en los Estados Unidos. Así que los Sultanes ahí se presentan en la defensiva con Wittery haciendo batería con Omar Narváez, con Ramírez por la inicial, que es Harold Ramírez. Gustavo Núñez por la intermedia, John Lester por tercera, el paracorto es Javi Salazar. Y vemos el arsenal por parte de Jared Wittery. La recta es su principal picheo en su arsenal, el cambio el segundo, el tercero es la curva para este pitcher de los Sultanes de Monterrey. Además, en los jardines por parte de Sultanes, ayer el izquierdo con Straw, en el central con Cardona y en la pradera derecha con Sócrates Brito. Así juegan los Sultanes de Monterrey en la defensiva. Así que gracias a la gente que ya se lanza a la magia de la radio. Zaraperos utilizando el color negro en su uniforme totalmente. El equipo Sultán, los Sultanes, presentándose entonces en su uniforme en el color blanco, color hueso. Pantalón negro para el equipo Sultán. Acá en Monterrey, Nuevo León, son las 7:46. El playball está pactado a arrancar en punto de las 7:45. Ya hay un minuto de retraso pactado con esos 15 minutos que se dieron de diferencia por el tema de la lluvia. Playball, ya dice el umpire aquí en la Sultana del Norte. Y viene precisamente la flecha Brandon Villarreal, el primero en el orden. La flecha, primer bate, y luego JP Martínez y Tairo Estrada, los que están anunciados por parte de la tropa de los Sultanes. Listo el lanzador, presenta el primer picheo contra la flecha Brandon Villarreal. Aquí está entonces el primer disparo que aterriza en zona mala. Primer picheo a las 7:46 aquí en la Sultana del Norte. Brandon Villarreal, primer madero. Los últimos juegos había estado alineado JP Martínez como primero en el orden. Aquí está cabatazo, la pelota es el jardín central. La flecha ya se estaciona por la inicial y ataca a los zaraperos. Entonces, a segundo picheo por parte de Villarreal. Ahí tenemos ya un zarapero a bordo. Brandon Villarreal ajustando un gran contacto. Rompió el diamante ese batazo por la pradera central. Y con eso ya tiene zaraperos a bordo la potencial primera carrera contra Jared Wettery. Este lanzador, segunda salida con los Sultanes, decíamos, en la actual campaña. Viene llegando con la tropa Sultán. Viene de lanzar en la zona sur con los Leones. La salida más reciente tuvo victoria aquí en el Palacio Sultán, este Jared Witherby, enfrentándose al equipo de los Rieleros de Aguascalientes. El fin de semana pasado estuvo Rieleros por acá en Monterrey. Hay un toque de bola, se la deja el catcher a primer picheo. El tiro de Narváez es picado, el inicial no puede controlar a Harold Ramírez, el corredor para tercera. Habrá jugada en la antesala, echaron fuera a la flecha. Vaya, Sultanes estaba fallando con ese tiro en la recepción. El inicial de Harold Ramírez fue un tiro picado del catcher Omar Narváez. La pelota le quedó por un costado al intermedialista Gustavo Núñez, que atacó rápido a ese mal tiro y rápido soltó la antesala, donde ya estaba llegando hacia tercera Brandon Villarreal. Pide un tiempo zaraperos por si acaso la reta. No habrá reto, así que echaron fuera la flecha. Pues sí, al final de cuentas ya el envasado está fuera. Se quedan las cosas como estaban, con un corredor sobre el inicial, pero ya hay un out. Le vamos a dar entonces el envase a Villarreal con el imparable y lo echaron fuera. Al final de cuentas, del 4 al 5 para el primer out, se envasó JP Martínez. Ahí sobre la primera colchoneta, el hombre que está corriendo con uno fuera, y viene Tairo Estrada, tercero en el orden. Zurdo pitcher, por cierto, Jared Witherby, que se enfrenta al derecho Tairo Estrada. Aterriza un primer picheo muy alto por la altura del centro. Ese picheo marcado según el Trackman como splitter. No lo vimos ese picheo en su arsenal para Jared Witherby, pero ahí está marcado por el Trackman. Así que le sumamos un cuarto picheo al arsenal de disparos de Jared Witherby, el oriundo del estado de Massachusetts. Cuando viene el picheo hacia el inicial, solamente es un revire. Está recibiendo ahí Harold Ramírez ese disparo por parte de el lanzador. Así que uno fuera para el equipo de zaraperos. Se aventuró Brandon a tercera, lo mandó Luis Carlos Martínez. Al final de cuentas no resultó el momento para Saltillo de aprovechar un mal tiro. Por cierto que en la pizarra le están marcando imparable a JP Martínez, y al igual en el Game Day es un sencillo con enrolado al receptor Omar Narváez. Hace el tiro malo a primera, no hay error, así que le dan el infield hit a JP Martínez. No hay error, repito, porque el corredor lo echaron fuera al final de cuentas en tercera. Si hubiera llegado quieto Villarreal en la antesala, probablemente lo hubiera marcado aquí el anotador de Monterrey, el infield hit a JP Martínez, y avanzar flecha a tercera en error de el tiro del catcher, que fue malo al iniciar. 2-1 el conteo para Tairo. Viene picheo muy pegado para Estrada, no puede con ella el catcher. El corredor se aventura a la intermedia, va trotando JP Martínez. Está solo en su aterrizaje sobre la segunda colchoneta. Este será por el wild. No pudo hacer nada el receptor de los Sultanes, el venezolano Omar Narváez. Así que zarapero recupera ese corredor de la intermedia en un tiro hacia adentro que no pudo quedarse el catcher con ella. Así que al final de cuentas, zaraperos aterriza a 180. La potencial primera carrera del juego en ahora en el ataque de la primera entrada con un out. Y el conteo para Tairo ahora está en tres bolas con un strike. Aquí estamos en Monterrey, ya no hay lluvia. Fue una lluvia pasajera la que cayó aquí en la zona norte de la ciudad regiomontana. Estamos en la frontera con San Nicolás de los Garza. Viene el disparo, recta 91 millas, pasaporte para Tairo Estrada. Así que será un zarapero más en el abordaje sobre el inicial con Tairo Estrada, base por bola, esa que puede cobrar factura. Favorable aquí para el equipo de zaraperos. Hay dos hombres en las almohadillas ahora. Va trotando Tairo Estrada rumbo a la inicial y viene a batear el cuarto tolete, Emanuel Rivera. El pulpo, el cuarto en el orden con la mesa servida. Aquí puede salvar Saltillo el mal corrido hacia tercera, donde echaron fuera a Brandon Villarreal. Y Brandon hizo lo correcto, a Brandon lo mandaron. Primer picheo, batazo en las paradas cortas, bueno para doble. El para corto juega en segunda uno. El tiro en primera, doble play. Al segundo picheo, el pulpo Manuel Rivera en el 0-1 estaba en el conteo. sacó un globo aterrizando delante del shortstop, quien es Javi Salazar, jugando entonces la vía 64 para eliminar a Tairo Estrada. 43 el pulpo, fue el tercer out de este episodio para Saltillo. Vinieron cuatro zaraperos y vamos entonces a la primera pausa del juego. Aquí en la Sultana del Norte, 0 para zaraperos. Sultanes viene a batear.

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7: Aquí los números para Gustavo en 319, el averaje. El día de ayer tuvo un total de 4 turnos de 3 imparables. El primer madero dominicano, Sultán. Matt Gibbin aterriza, siguiente disparo en las 89 millas, llega ese pichón cutter, ha quedado alto y hacia la esquina de afuera. Así que bienvenida también la afición saltillense que está llegando aquí al Palacio Sultán. Mucha gente de Saltillo, por fortuna la lluvia ha cesado, se ha ido la lluvia pasajera, se ocultó allá las montañas de la Sierra Madre. Y es que el pronóstico no es bueno, ahorita nos compartía pronóstico el compañero Martín Rivera allá del área de sistemas general producción en el Estadio Madero, que se viene todavía un pronóstico fuerte de lluvia para el área metropolitana de Monterrey. Esperemos que no llegue al menos en esta zona norte de la ciudad. Acá estamos en la frontera, decíamos, con San Nicolás de los Garza, Nuevo León. Curiosamente la frontera es el escenario que tienen aquí atrás en el estacionamiento que divide el área del estadio de béisbol y el estadio de los Tigres, que ese ya pertenece a San Nicolás de los Garza. 3-1 el conteo para Gustavo Núñez. Bien, el disparo se está mordiendo la esquina de afuera y es un correr de 90 millas para ponerse el 2-2. Matt Gibbin en 3 bolas y 2 strikes. Detrás de Gustavo Núñez viene Harold Ramírez y Víctor Mendoza, los primeros 3 sultanes anunciados al bate. Viene el disparo por parte de Gibbin, mete un batazo acá en la grada del jardín izquierdo, segundo nivel, donde se está llenando también en el Palacio Sultán. La gente sigue llegando, buscando su butaca. Las esquinas del primer nivel son las que se están llenando en estos momentos. Ayer, segundo de la serie, fue un lleno total, primer y segundo nivel en este parque. Más de 12 mil espectadores estuvieron en este escenario. Un elevado hacia el jardín izquierdo, conecta a Gustavo Núñez. La pelota va de foul allá en el lateral. Allá se ubica un avión comercial allá de publicidad en este escenario, donde hay mucha mercadotecnia, por cierto, en el Estadio de los Sultanes. El Estadio Monterrey, por muchos años conocido, inaugurado en los noventas. 3-2, continúa el conteo para Gustavo Núñez. Ya viene Gibbin, lanza aquí, levanta la bola Gustavo hacia el jardín izquierdo, hacia atrás la flecha, le está corriendo, compone, la pierde, no puede con ella, corredor a la intermedia, la pelota picó de imparable contra la barda, la flecha suelta la bola al cortador que es Luis Guillorme. Habrá un doblete por parte de los sultanes y Gustavo Núñez ya se estaciona por la intermedia. Ataca Monterrey. Pues la flecha pegó un baile, no pudo dominar en el fileo de esa pelota, un alto fly por el izquierdo, le corrió hacia atrás, de espaldas, estaba corriendo hacia home. Se volteó la flecha hacia su lado izquierdo para ver si de esa manera podía tener esa pelota. Al momento de voltearse, ya era demasiado tarde. La pelota había picado y le quedó cerca de su guante para atraparlo. Un gran esfuerzo de Villarreal. Al final de cuentas, los sultanes están tocando la puerta sin auge la pizarra para que venga a batear el colombiano Harold Ramírez. Matt Gibbin ya presenta la recta, quedado baja hacia afuera. Teniendo entonces picheo malo, una bola de 0 strikes para Harold Ramírez. Hoy es el segundo bateador también. Ayer fue noche para el colombiano de 4 turnos, doblete y carrera anotada. Jala la bola, por tercera, está bueno, lo tiene el pulpo, el tiro es picado, primera, no puede quedarse con ella. allá Villanueva y se viene la carrera Sultán. Anota Monterrey. Sultanes al Pentágono. Desde la intermedia el batazo fue por tercera. Por la tercera colchoneta el umpire dijo que estaba bueno. El fildeo fue detrás en zona foul. Así que tenía una larga distancia el tercera base de los Araperos, que hizo el intento de Manuel Rivera. El tiro fue a dos botes sobre primera. No pudo controlarlo, no pudo tenerlo en su guante Cristian Villanueva. Y ahora Harold Ramírez está corriendo solamente la inicial, porque rápido fue por la bola. Allá Cristian Villanueva, le están marcando el hit a Harold Ramírez, y efectivamente lo es, porque se queda en la primera colchoneta. Y esto, al ser imparable, es producida para Ramírez. Picheo malo de Matt Gibbin a segunda, Harold Ramírez. Ya están los Sultanes a 180 otra vez. Posición anotadora por esa potencial segunda carrera. Y viene el conteo de una y nada para el bateador en turno, Víctor Hugo Mendoza. La Chule, el día de ayer sostuvo cuatro turnos de dos imparables y par de carreras producidas para el oriundo de Ciudad Obregón, Víctor Hugo Mendoza, un prospecto Sultán que ha crecido en esta organización y ha jugado toda su carrera con los Fantasmas Grises. Uno y nada el conteo, a 180 de la carrera 2 de Sultanes. Viene con bonito disparo en el slider, cayó por el mero centro. Le están jalando el gatillo aquí a Mendoza para el primer strike. Y Matt Gibbin ya tiene 12 picheos en esta primera entrada. Es apenas su primera actuación del juego para Gibbin. Ya se impulsa el de Massachusetts, suelta pelota al plato, muy alta, una lisa. Ha aterrizado en zona mala y ahora 2-1 el conteo para Mendoza. Tiene 12 para la calle, una gran carrera con los Fantasmas Grises para Víctor Mendoza. Está dentro del top 5 de los más conroneros en la historia de esta franquicia, que ha dominado el señor Héctor Espino. Ahí viene el picheo hacia adentro, un swing. Y ahora lo tienen a Mendoza contra la pared y el conteo parejo de 2 bolas y 2 strikes. Aquí están entonces los Sultanes tocando la puerta otra vez. Y no hay outs en la pizarra. Ya vendrá el picheo 15 por parte de Gibby. El aterrizaje de Harold Ramírez, le dan el robo porque había saltado a la intermedia cuando fue el picheo malo. Así que le corregimos aquí. No hay un wild pitch, sino hay estafeta a lo que se marca por medio del anotador oficial. Así que robo número 18, por cierto, de la temporada para Harold Ramírez, que ahora corre por la intermedia. Había salido entonces antes del wind-up del pitcher Matt Gibbin. 3-2 el conteo ahora, un sinker. Está siendo desviado hacia la esquina de afuera. Muy abierto ese picheo, un sinker. 3-2 para Mendoza. Derecho pitcher, zurdo, el bateador, el que está en la caja de bateo. Detrás de él por los Fantasmas Grises, Killen Strom, que ha tenido una tremenda serie. Viene el disparo, el swing, ponche para Víctor Mendoza. Le lanzaron la curva, esa traía veneno en la esquina de adentro, en la zona más baja, todavía en zona franca de strike. Así que Mendoza se lleva entonces el chocolate. Y aquí vienen entonces los Sultanes con el cuarto tolete, Killen Strom con uno fuera. Después viene Josh Lester a batear, tercera base, Sócrates Brito es el sexto, jardín derecho. El séptimo con José Cardona, patrullero central. El octavo, Omar Narváez es el catcher. Y Javi Salazar, como noveno, es el shortstop. A 180, los Sultanes todavía, ahora con uno fuera. Viene Matt Gibbin, aterriza el disparo en zona buena por el centro, cayó ese slider. Es entonces el strike para Killen Strom. Ahora es cuarto bat, ayer estuvo como séptimo Killen Strom. Ha ido subiendo Strom. Ayer se fue el hombre de 4-4, Y aquí le arrimaron la lumbre. Lo están golpeando. Se echan miradas los norteamericanos Strong y Matt Gibbin. Apenas iba a decir, de 4-4 ayer. Y en la serie, el hombre lleva 5 imparables. Aquí veo la defensa por Saltillo. Así que están golpeando los Araperos al Sultán más encendido. Y ahí hubo una guerra de miradas. Ya se disculpa en estos momentos Matt Giving. A la gente que ve la pantalla, alcanzaron a apreciarlo. Matt Giving se refirió hacia el envasado Sultán y le dijo: hey, mala mía, se tocó el pecho un par de ocasiones. Es que le dio duro, la expresión de Straub probablemente fue de que tenía mensaje ese golpe. Y es que es el bat más caliente de Sultanes. Béisbol, al final de cuentas, los que conocen este juego son los que están en el terreno de juego. John Lester abanica el primer strike. Y sí, obviamente se calientan los ánimos. Si eres el más encendido de tus rivales y eres golpeado, tú puedes pensar que hay mensaje. Y fue prácticamente de recta hacia el hombro para Keelan Straub. Y entre ellos mismos ya se disculparon. Así que John Lester tiene ahora el conteo, una bola en el strike. En un medio cinco insultaron al umpire de tercera, no cruzó el madero. Y la cuenta está pareja en una bola y un strike. Cosas del béisbol. Cierre de la primera entrada, Sultanes adelante, 1-0. Y hay solamente uno fuera. Matt Giving presenta el picheo, se ha quedado alto hacia afuera a la recta de 90. Y ahora 2-1 el conteo. Así que Zarperos termina su compromiso esta noche aquí en el Palacio Sultán. Regresan a casa a subir la Sierra Madre y mañana recibir la visita de los Toros de Tijuana, los líderes del norte, que van por 4 juegos a jugar ahí el Parque Madero. En el 2-1, pelota bajita en un cambio de 85 millas, no se va con ese picheo que ha quedado malo por parte de Giving contra Lester. 3-1 el conteo, ya está con 23 picheos el abridor de los Zaraperos. Detrás de Lester viene otro zurdo como Sócrates Brito. Sultanes en primera y en segunda, 3-1 el conteo. Viene Giving, suelta la bola, lo ha perdido. Pasaporte, viene entonces a correr sobre la inicial Josh Lester. La casa está llena de los Sultanes. Esta es la primera base por bolas que otorga aquí Matt Giving. Harold Ramírez avanza a la antesala. Straub, el golpeado, segunda. Y ya viene Vicente Palacios. Temprano en el juego, Vicente. Así que de esta manera, Sultanes aprovechando esta entrada, tras el doble sencillo de Harold que mandó la carrera. Y ahora en esta entrada aprovechando los envasados que ahora están en posición de anotar. Harold que produjo el golpeado y el pasaporteado. Y vemos a Vicente Palacios, un histórico del béisbol mexicano también, que llegó a las grandes ligas. Reside aquí en la Sultana del Norte, Vicente. Sócrates Brito a la caja de bateo por los Fantasmas Grises. Solamente hay uno fuera. La carrera de Sócrates Brito, el de Asua, República Dominicana, de 4 campañas en las grandes ligas, con Arizona 3 años y Toronto 1. Picheos el plato, se lo cantaron a Brito. La experiencia de Sócrates también en Corea, Series del Caribe, fue el hombre que le dio el título hace par de años a los Leones del Escogido de la República Dominicana, capturando el último out, un elevado hacia la pradera derecha, muy corto, que hubiera hecho que Licey se hubiera coronado. Ese equipo lo comandó Albert Pujols y se fueron a la Serie del Caribe. 0-2 el conteo. Campos se ha levantado, hace una señal hacia uno de sus compañeros allá en la caseta, en el dugout de tercera. Algo pasa con su guante y me parece que pedirá cambio. Reventó ahí una agujeta del guante, así que tendrá que cambiarlo. Oscar Campos, cambio de Newman, cambio de guante, el catcher. Así en el 0-2, ya le dan uno nuevo a Campos. Siempre los catchers, todos los peloteros tienen más de un guante, tienen de 2 a 3 guantes. Sobre todo receptor, primera base, que son los que más pelotas reciben, son los que tienen que tener más backups ahí detrás en caso de que tenga pues una lesión su guante, ¿no? En este caso Campos está teniendo este momento su segundo. 0-2 el conteo, viene el disparo. Swing para Sócrates Brito. Hay ponche tirándole. Otra vez esa curva venenosa por parte de Giving por el centro, llegando a la altura bajita. Ahí rompe esa curva y al suelo cayó hacia el pentágono. Nada que hacer para Sócrates Brito. Entrega entonces Saltillo el segundo fuera. por la vía del segundo chocolate de Matt Gibbin y viene a batear José Cardona. El oriundo aquí de San Nico, Las de los Garza, José Cardona. Aquí es nativo este pelotero, oriundo de Valle, el área metropolitana de Monterrey. José Cardona, también otro de los jugadores franquicia que tiene esta organización. Matt Gibbin ya con dos fuera, hace abanicar a Cardona, le lanza un slider. Se rompe bajito hacia la esquina de afuera, viene con el swing Cardona, abanicando el primer strike. Este es, para Cardona, su primer juego como titular en la serie. Aunque Cardona jugó el primer juego de los cuatro, en ese juego que tuvo un desenlace con victoria para Saltillo en la serie pasada que se jugó en el Madero y terminó aquí en este escenario. Hay casa llena de los Sultanes, recordando que está por tercera Harold Ramírez. Killen Strom está por segunda, que fue golpeado. Y Josh Lester está por primera, que fue pasaporteado. Casa llena y a Cardona lo tiene en 0 y 2 el conteo. Matt Gibbin cerca ya de los 30 picheos y justamente es el que está presentando en estos momentos el de Boston, Massachusetts. Está listo entonces el lanzador. Gibbin presenta el disparo, es desviado, una curva, se quedó hacia afuera. No se va con el swing Cardona. Es Matt Gibbin el que está haciendo su presentación con Saltillo el día de hoy por tercera vez. Tuvo 9 salidas con Oaxaca, más las 2 de Saltillo. Ahora es su tercera, sumadas a 12 salidas ahora para Matt Gibbin. ¡Hay un swing! ¡Suelta el madero Cardona! Así que alcanza a faulearlo. ¡Qué swing de Cardona! Aventó el bate. El bate le hace contacto a la bola y la fauleó por tercera. Vaya, a ver si la repiten en la producción local aquí en Monterrey. Estaba a punto de punchar. Ahí está, miren. Alcanzó a machucar esa pelota. Le dio por el costado izquierdo de la colchoneta a la gente que está viendo esta transmisión. Cardona no está entregado. Fauleó. Sacó batazo por tercera, enrola y sigue con vida el turno para Cardona. 1 y 2 el conteo. Viene Matt Gibbin, suelta la bola, cuidado a la altura de las letras. Le arrima la lumbre. Era un picheo de 88 millas por hora y ahora se emparejó en 2 y 2 el conteo para Cardona. Así las cosas aquí en Monterrey. Los Sultanes temprano están haciendo ruido en su propia casa. Se despide la serie del Clásico del Norte. 2 y 2 el conteo. Gibbin mirando hacia tercera. Ya se impulsa, suelta el disparo, le tiró cambio. Ha quedado bajito. Y ahora, 3 y 2 el conteo. Con el conteo que se va lleno. Ahora sí, teniendo lleno en 3 y 2. Para el hombre que está en la caja de bateo, Cardona. Un mal picheo y los Sultanes de Caballito anotan la segunda. En el 3 y 2, dos fuera. Gibbin ya se impulsa. Picheo por el centro, batazo por tercera. La rola es dura. Emanuel fildea, vuelta completa, tremendo tiro en la inicial. El pulpo. Con esos brazos que tiene el pulpo deslizándose en el campo, vuelta completa. Haciendo tremendo tiro el ex Grandes Ligas sobre la primera colchoneta en la recepción de Villanueva. Y termina la amenaza Sultán por la vía 53. Se va Cardona. Y los Sultanes han dejado la casa llena. Al ser de la primera entrada ya se llevan su primera carrera en este juego. Una entrada en Zaraperos Network y el SJ, el 103.3. Vamos a la pausa, 1-0. Monterrey está adelante sobre Saltillo.
0: Las 8, 12 minutos. Temperatura 26 grados.
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13: Las 8, 14 minutos. Temperatura 26 grados.
7: Guillermo y los Sultanes ya están adelante 1-0. Jared Whittleby es el pitcher también del estado de Massachusetts. Qué curioso el duelo estelar. Ambos pitchers son casi paisanos, son del mismo estado, unos de Boston. El caso de Gibbon y este pitcher es de Worcester, Massachusetts. Así que ataca temprano la pulpa, sacado rola por segunda. Está dominado, el bote es bueno para el guante de Gustavo Núñez, 43. La ruta Ríos se va a primer picheo, el ex sultán de Monterrey, Ramón Ríos. Aquí jugó varios años la pulpa. Todos los sultanes. Hace ser cambiado a rieleros de Aguascalientes en aquel 2024. Y ahora viene otro ex sultán como Cristian Villanueva. Villanueva aquí estuvo, breve paso. Después de su paso a las mayores, aquí está el hombre que en dos juegos la ha mandado detrás de la barda, pero de foul allá por el izquierdo. Vamos a ver si ahora en ese swing grande que ha hecho encuentra su jonrón número 10. Ya le lanza Whittleby, el primer picheo es malo, un quarter de 89 millas, llevando la salva a favor aquí en la jalisciense. Cristian Villanueva, una bola y cero strikes. Está listo Whittleby, presenta el disparo, desviado otra vez. Metido un cambio bajito y hacia afuera, dos y nada el conteo, no hace aventura en el swing Cristian Villanueva, llevándolo en ese conteo de dos bolas y cero strikes. Una gran entrada otra vez en el clásico del norte. Picheo alto e inteligente trabaja, Villanueva ya lo tiene en tres y nada. Inteligente lo digo porque no hay un swing en ningún momento en picheos malos. Ha sido paciente, no se ve pues prácticamente el momento para Villanueva cuando viene el disparo. Ahora sí, en zona buena, un quarter. 3 y 1. No se le ha visto en ningún momento intentar hacer el swing a Cristian ante picheos malos. No se le ha visto ansioso. Ahora sí lo tienen en 3 y 1 en el conteo. El pitcher en acción. Lanza aquí. Villanueva se cuelga de la bola. Duro batazo al izquierdo. Es fildeable. Ya lo encuentra Keelan Straub de la pradera izquierda rumbo al central. La trapa es esférica. Le dio duro Cristian. Pero necesitó de más. Ahora Villanueva otra vez haciendo largos contactos, un escenario donde no vuela la bola, sobre todo ahorita hay mucha humedad. Y es un escenario donde se supone que no vuela la pelota. Ese contacto fue sólido. Imagino que en Saltillo hubiera agarrado más vuelo. A como conocemos el tipo de contacto que tiene Villanueva, la humedad, ¿saben en cuánto está en Monterrey en esos momentos? Hay una humedad del 70% en Monterrey. Hagan de cuenta que estamos en Mazatlán ahorita aquí. Mazatlán tiene béisbol invernal donde no vuela la pelota. Viene a batear Luis Guillorme y ya, y entonces dos fuera. Guillorme ya saca el abanico con el primer strike. ¡Cuidado! Disparo pegado a la cabeza de Guillorme. Al suelo cae el barbado, se levanta. Le pasó cerca de la visera al zurdo bateador Guillorme. El duelo es parejo, zurdo pitcher, zurdo también bateador. Ahí vamos a ver la repetición, miren. Le llegó cerca ese picheo y Whittleby está consciente de ello. Así que Guillermo en conteo parejo, una bola, un strike, viene el disparo. Ese está cayendo en zona buena. La recta muerde la esquina de afuera para Guillermo y ahora el conteo de una bola con dos strikes. Sí, cuando hay humedad la pelota no vuela. Y eso se alcanza a ver en la...

0: Vamos, cuidado con la nuca, ahí viene para el primer nivel, cuidado con la cabeza, porque esas dan coscorrones más fuertes que lo que daba mamá cuando éramos pequeños, así que tiene otra vez souvenir aquí los aficionados por el lado de tercera, ahí la caseta de Saltillo, mucha gente presente de ese lado, ahí la grada izquierda por encima del lugar de tercera en el cual se ubica Zaraperos, y ya llevaron por cierto a Guillormen 2-2, ahora en un picheo malo por parte de Weaver B., que ya llega a los 21 picheos totales. Está listo aquí el pitcher. Viene con el disparo. Swing. Ponche para Luis Guillorme y termina la entrada para Saltillo. Presenta entonces el primer chocolate en el juego. Weather B. Y de esta manera se pone fuera la alta de la segunda entrada para Saltillo. Vámonos a la pausa, damas y caballeros, en el Palacio Sultán. Al cierre de la segunda, Sultanes, adelante. 1-0 sobre Saltillo.
1: Las 8 de la noche con 19 minutos. Temperatura 26 grados.
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4: Novena entrada a la estación. ¡Se va, se va!
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0: A enfrentarse Omar Narváez, Matt Gibbon, Javier Salazar y también para Gustavo Núñez, los primeros, los de abajo y el de arriba, además vienen el orden al bate. Aquí está el primer strike para Narváez, es el receptor bateador zurdo. Ayer en el juego tuvo acción y fueron 4 turnos de 2 imparables con carrera anotada. Gibbon hacia el plato, muy alto el picheo, una recta alta por la altura del centro. Llevaron entonces aquí al venezolano receptor en una bola y un strike. Los Sultanes que buscan la victoria el día de hoy, número 44, y están buscando la cima de la zona norte, donde están aproximándose, no a los Toros de Tijuana, ellos están muy por encima en el standing norteño. Se mueve el conteo ahora, 2 bolas, un strike para Narváez. Los Sultanes están en la búsqueda de Durango, de Caliente, está en un juego. Rola por primera, está buena. El batazo al derecho va contra la barda. Narváez pisa la primera colchoneta, buscará la intermedia, va trotando el hombre y se va a estacionar allí. En la intermedia ataca Monterrey con el doble. Así en el doble Monterrey está tocando la puerta otra vez por la vía del extrabase y viene entonces Javier Salazar. Así que Monterrey otra vez a bordo con una potencial carrera número 2 en esta entrada, número 2 apenas. Viene a batear Javier Salazar. Ayer se fue Salazar de 3 y nada en el juego y justamente el único hit que tiene fue productor el pasado martes. Guillorme ahí con Omar Narváez. Se conocen obviamente del ámbito venezolano, peloteros que juegan pelota venezolana en invierno. Viene el primer picheo hacia adentro para Salazar. El catcher se mueve hacia adentro, Oscar Campos. El año pasado jugó con La Guaira Luis Guillorme.

0: Hablando de béisbol venezolano invernal, por eso decíamos se conocen. Omar Narváez, que también jugó en Grandes Ligas, corriendo de Maracay. Viene de jugar solamente Grandes Ligas, no ha jugado pelota invernal venezolana, pero curiosamente compartieron vestidores en ligas menores. Piché bajito, hay un swing por parte de Javier Salazar y ahora el conteo está parejo. Una bola, un strike. Crece la entrada aquí en el Palacio Sultán. Cuando están ganando los sultanes en el cierre de la segunda entrada, 1-0. Gibbin hace el plato. Batazo fuerte por segunda. Guante volteado a la pulpa que bien levanta. Lo juega bien el guaymense en primera base. 43 la ruta. Sacaron entonces el primer out. Hay avance y es productivo ese out por parte de Salazar. Omar Narváez ha avanzado en bola ocupada hacia el antesala en posición de anotar más cerca a los sultanes de esa carrera número 2 y vendrá a batear otra vez Gustavo Núñez. El turno para Gustavo Núñez a tomarlo por segunda ocasión en el juego. Ya tuvo el anterior vía doblete en la primera entrada. Gustavo Núñez presentándose ahora aquí. El lanzador Gibbin con el primer picheo contra Gustavo Núñez. Ha quedado alto y hacia afuera un cambio de velocidad de 85 millas. Matt Gibbin, que ya tiene 42 picheos. Lo están haciendo lanzar demasiado los sultanes temprano en el juego. Apenas segunda entrada. Corredor por la antesala, cuadro hacia adelante. Obligan a abanicar a Gustavo Núñez. Le lanza la recta por el mero centro. Ahí está cantado el strike. El tercera base Manuel Rivera juega casi cercano a la grama. El shortstop Guillorme juega en la zona tierra. Y además, el cuadro de primera y segunda juegan de manera normal. El bateador es zurdo y está adelante, repito, Emanuel Rivera. Por ende, está cuidando el corredor de tercera. Es decir, que si acaso hay un batazo por tercera, primero Emanuel busca guardar al corredor de tercera para no venirse al plato. Tratar de amarrarlo al menos ahí en caso de que llegue a salir a tercera Narváez de tercera home. Por esa manera lo está jugando Emanuel Rivera, recargado hacia adelante la defensiva. Un out de la pizarra. Disparo. Recibe en tercera. Un tiro por parte del catcher Campos. Emanuel Rivera toca al corredor. Y la espalda baja. Safe en su retorno para tercera de Omar Narváez, que ahí lo estaba diciendo. Lo está custodiando el pulpo Emanuel Rivera, ese corredor. Por ende, el catcher Campos, recibiendo picheo malo, hizo el revire a tercera, un tiro que recibió ahí el pulpo y se puso el conteo, por cierto, de 2-2 para Gustavo Núñez. El primer bate de los sultanes, bate como zurdo, siendo ambidiestro. Gibbin hace el planto, conecta, batazo elevado a la izquierda, va de foul, sacándole más picheos y en el turno ya le ha sacado 5 al menos Gustavo Núñez a su contrincante Matt Gibbin. Está a 4 picheos de llegar a los 50, y al hablar de 50 picheos, es aproximadamente media ruta en el camino para un pitcher abridor. 2-2 el conteo, uno fuera, pelota al plato, un machucón, es rola por primera. Villanueva en el carril, está amarrando a su corredor, echándolo fuera, primero con la vista, le echó el ojo al corredor de tercera de Sultanes que retornaron a Omar Narváez, así que oportuno out, ha sacado Zaraperos. Primero amarraron la potencial carrera 2 de Sultanes en tercera, que no lo mandan al plato. Y con ese machucón de Gustavo Núñez es puesto fuera. Vía 33, el mismo Cristian Villanueva ha eliminado el segundo tercio para Sultanes. Ahora con dos outs, Harold Ramírez vendrá a la caja de bateo. Fue el colombiano Harold el que remolcó la primera de los Sultanes con un Gustavo Núñez que estaba envasado en extra base. Aterriza el disparo Matt Gibbin. Pelota alta hacia el pentágono. Una recta de 90 millas ha quedado en zona buena, dice el umpire robot, mordiendo la esquina. Y de esa manera jalan el gatillo para el primer strike. Está listo Matt Gibbin, presenta pelota, esa se queda hacia adentro y esa no está buena, es ahora pelota mala. El conteo se emparejará, una bola y un strike. Detrás de Harold, Víctor Mendoza y Jairo Suárez. Ahí está teniendo Sultanes otra vez la oportunidad con un corredor en tercera en posición de anotar. Cuando viene el disparo le gana la velocidad. Ahí está el disparo, ese strike. Compone una marcación 2 y 1 el conteo. Estábamos con la pizarra de televisión, el umpire ahí dice. Ahorita hizo la señal de 2 y nada. Viene el picheo de strike. Entonces 2 y 1 es el conteo, llegando 50 picheos entonces Matt Given. Hace el plato, batazo de foul, repartiendo pelota acá a las alturas del jardín derecho. Ahora sí, 2 y 2 el conteo. Se ha emparejado el conteo para Harold Ramírez. Y ya rebasa los 50 picheos, tiene 51 totales. El abridor de los Araperos, Given. Cuadro hacia atrás, viene el de Boston. Pelota al plato, slider al suelo. Bien por parte del catcher Campos, la deja a un costado de él y amarran otra vez al corredor de tercera. No se va a la búsqueda de llegar por el wild. Es un buen bloqueo por parte de Oscar Campos, que ha salido en la búsqueda de esa pelota y está el conteo lleno en 3 y 2 ahora para Harold. Está en el círculo de espera Víctor Mendoza. 5 picheos, vendrá el sexto para Harold Ramírez. Matt Given ya bajó los brazos presentando el siguiente picheo. Será el 53. Suelta la bola. El batazo. Un globo por el central. Es un Texas. Imparable productor de los Sultanes. Anota Monterrey la segunda carrera. Produce Harold Ramírez. Sultanes 2 a 0. Ahora esa carrera en producida por Harold. Su segunda del juego. Otra vez Harold haciendo el daño. Aquí es la tropa de Zaraperos. Y ahora vendrá a batear Víctor Mendoza. Y lo malo de este escenario es que el pitcher ya está rumbo a los 60 picheos. Era apenas segunda entrada Matt Given. Seguramente la planeación, cuando hay un revir en primera, ahí está regresando de cabeza Harold Ramírez. Seguramente la planeación de Vicente Palacios y su cuerpo técnico en el picheo por parte de José Molina. La planeación de este pitcher es de 5 a 6 entradas y ahorita está teniendo prácticamente una mitad de juego en apenas el cierre de la segunda entrada. Está teniendo apenas actuación Matt Given de una entrada y 2/3 ya con 2 carreras. 54 picheos con este batazo de foul de Víctor Mendoza, convirtiéndose en el primer strike. Y en el tema de los hits, Sultanes tiene 4 imparables con 2 carreras. Matt Given presenta. Cuadro recargado hacia el lado de la primera. Hacia el plato viene el picheo, es desviado, un slider ha quedado hacia afuera, llevándose el conteo parejo en una bola y un strike. El juego comenzó 15 minutos tarde, son las 8:30. Está rumbo a la primera hora de juego este tercero de la serie. Los Sultanes terminan actuación el día de hoy contra Saltillo. Cuando viene el disparo ha quedado bajo y se suma el conteo en 2 y 1 para Mendoza en ese cambio de velocidad. Y Sultanes termina el compromiso hoy y se van a Torreón. Termina el encuentro y van hacia Torreón, Coahuila, los Sultanes. Saltillo termina esto, regresa a casa para mañana recibir a los Toros. 2 y 1 el conteo. Viene Given. Batazo fuerte por segunda. El paracorto lo espera. Gran fildeo de Luis Guillorme, pisando la segunda colchoneta, sacando el corredor ya en base. Harold Ramírez sobre la segunda colchoneta. 66 la ruta, el tercero para Sultanes con Harold Ramírez. Bola ocupada para Víctor Mendoza. Pero es tarde otra vez para Zaraperos. Ya ha llegado la segunda carrera Sultán. Y ahora después de 2 completas en Monterrey, los Sultanes adelante 2 a 0 sobre Saltillo.
1: Las 8 de la noche con 32 minutos. La temperatura 26 grados.
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1: Ya hay ventaja de Sultanes de dos carreras. Vámonos a la apertura de la tercera entrada aquí en Monterrey. Zaraperos viene con Fernando Villegas, Oscar Campos y Brandon Villarreal. Aquí está Villegas, su primer juego en la serie. El hombre batea 320. Villegas ya rebasó los 450 imparables en Guadalajara. Se ha mantenido por encima de los 300. Fernando Villegas batea 320. Ya jala el gatillo el umpire con el primer strike por medio del umpire robot. Por cierto, quien canta bolas y strikes en este juego, por el umpire robot Carlos León. Un batazo en izquierdo de Villegas, esa bola va de hit. Ahí responde Fernando Villegas con línea hacia el izquierdo. Aquí están los zaraperos de Saltillo con ese imparable de Villegas. Se estaciona bien, ese picheo se le queda franco por el puro centro a Jared Witherby. Y de esta manera Saltillo a bordo tiene la principal carrera, el empate. Vendrá a bordo a la caja de bateo con Oscar Campos. Los hombres de azul son los umpires. Carlos León canta bolas y strikes por medio del umpire robot. Lamberto Zavala está por primera, Juan Leiva por segunda y Jesús López Miller, el jefe de esta cuarteta, está por tercera. Está listo el pitcher zurdo contra el derecho bateador Oscar Campos. Cierra la tanda line-up de zaraperos. Espera primer picheo Campos, le marcan la recta, esquineada por la altura central del centro, y el umpire robot dice que está bueno. Así que hay que creerle, es el primer disparo en zona de strike para Oscar Campos. Villegas está abriendo sobre el inicial. Witherby apenas con 25 picheos, vendrá el 26, suelta la bola, Campos se columpia de ella, un batazo de foul sobre la malla del lado del inicial, y ahora para Campos está el 0 y 2, el conteo para el venezolano. Su año de presentaciones ha sido bueno para Campos. 288 el averaje, 27 producidas, 6 jonrones. Se mantuvo como el catcher titular de zaraperos. En la inicial planeación, Julio Rodríguez, José Estibrián no se quedaron con el equipo. Y al final de cuentas, Campos llegó a ese relevo y quedarse con la titularidad. Batazo de foul acá a las alturas. 0 y 2 se defiende Campos, todavía en el mismo conteo. Sandy León estuvo algunos juegos por acá también, y en par de semanas retornó a las grandes ligas Sandy León. Así que ha sido el catcher del 2026 titular por Saltillo. Lo mantienen en 0 y 2. Tres picheos ha venido Jared Witherby con ese bateador. Corredor en primera, abre Villegas. Hace el plato, viene el disparo, la curva por el centro. El swing, ponche para Campos. Ahora viene entonces el primero fuera para zaraperos. Por la vía del chocolate entrega Monterrey el primer out, segundo ponche. En el juego por parte de la tropa de el señor Henry Blanco. Así que viene el swing grande por parte de Campos y vendrá a batear la flecha Brandon Villarreal, basándose con imparable en su primer turno. Para Brandon, aquí está presentándose, abriendo la tanda line-up por segunda vez de los Sultanes. El batazo fue a segundo picheo, arrancando el juego, un batazo al central. Witherby ya presenta, suelta la bola, es una recta, se ha quedado alta hacia adentro, está entonces el primer picheo en zona mala para Brandon Villarreal, un conteo de una bola y cero strikes. Así viene entonces Saltillo buscando las carreras. Ya por lo pronto un out. Sultanes ha puesto trampa para doble play. Witherby custodiando el corredor de primera, Fernando Villegas viene con el disparo, le lanza aquí en la recta. Ha quedado alta y hacia afuera, hace el swing. Y ahora el conteo está en una bola y un strike. El Palacio Sultán despide a los zaraperos, un escenario donde siempre se ha demostrado una gran asistencia de dos aficiones. Mucha gente de Saltillo por acá en todos los tres días. Se va el corredor a segunda, buscan el bateo corrido, hay un contacto de foul por parte de Brandon Villarreal, está haciendo el contacto sobre la malla protectora y ahora tiene el conteo de 1 y 2. Ha regresado a la inicial Fernando Villegas. Una bola y dos strikes. Así presentándose el 1 y 2. A un strike entonces el pitcher de colgar el segundo tercio. Detrás de Villarreal viene JP Martínez. Número 2 el conteo. Villegas abre dos pasos sobre la inicial custodiado por Harold Ramírez. Hace el plato, rola por primera, la pierde del guante Harold. Se levanta, safe en primera. Corrió la flecha y llega quieto la inicial. Buen corrido por parte de Brandon. Nunca metió el freno a pesar de que el batazo en el guante de bote alto para Harold le dio, la desvió fuera. Justamente el fildeo lo hizo por el cajón de cos de primera. La flecha le ganó el paso a un Harold Ramírez, quien se vio lento a levantarse sobre la inicial y quieta la flecha. Así que se viene el envase sobre la inicial y viene a correr hacia la intermedia Fernando Villegas. Este será de infield hit por parte de Brandon Villarreal. Por cierto que no le van a dar el infield hit, ¿eh? Le van a marcar error. Ya fue marcado en la pizarra un pecado. Y Villarreal se estacionará con el error entonces de Harold Ramírez. Se lo dieron a Harold. Y ahora pues le quitan el gira Brandon Villarreal. A bordo el empate de Saltillo. Primera carrera 180. El empate está corriendo en primera base. El turno es para JP Martínez, quien ya abanicó el primer strike. Lo tienen en 0 y 1. Vara, el cubano, está listo. Jared Witherby ya se impulsa, suelta el disparo, lo obliga a abanicar otra vez con un cambio de 85 millas, aterrizando hacia afuera. Y tiene entonces ahora el 0 y 2 JP Martínez con uno fuera. A tiro de hit Saltillo podría meterse en el juego. Vamos a ver por lo pronto. 0 y 2 el pitcher ya presenta, le quedan 10 segundos. Suelta la bola, JP se coló en Pedella, le da duro por el central. Un alto fly que hará pis y corre Villegas de segunda para tercera. Ya la tiene el jardinero, Villegas hacia tercera. El batazo al central fue oportuno al final de cuentas para avanzar a corredor en pis y corre. No habrá turno ahora por parte de JP Martínez. Con un alto fly por el central habrá turno oficial, repito, fly al 8 para JP Martínez, a pesar del pis y corre. Y de esta manera tiene corredores en las esquinas ya el equipo de Saltillo. JP Martínez dominado entonces. Y viene Tyler Estrada aquí a la caja de bateo. Estrada tiene base por bolas. Estará buscando su primer imparable. Aquí viene el picheo, batazo por tercera, se acabará la entrada. John Lester juega la intermedia con Gustavo Núñez. A primer picheo se fue entonces el out número 3 para Saltillo. Vámonos entonces, se va al alta de la tercera. Al cierre de la entrada, 3 Sultanes lo gana 2-0 Saltillo.
0: Las 8 de la noche, 42 minutos. Temperatura 26 grados.
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0: Las 8:43. Temperatura 26 grados.

0: Sultanes a batear en el cierre de la tercera entrada y viene a la caja de bateo aquí Kellen Strong. Lo golpearon en su turno anterior aquí en Strong. Viene Matt Giving con el primer picheo, ha quedado desviado 88 millas. La primera pelota mala. Así las cosas en Monterrey. Saltillo dejó corredor en posición de anotar. No pudo venir el bateo oportuno nuevamente para el equipo de Zaraperos y viene ahora Sultanes con esa ventaja todavía de par de carreras. Han traído las primeras dos entradas, las carreras al plato. Los Sultanes ahora tienen en conteo de 1-1 aquí a Kellen Strong. Este es su primer turno. El anterior fue golpeado, repito. Ahora lo tienen en una bola con dos strikes. Zaraperos termina esto y recibe el fin de semana a los Toros de Tijuana y Rieleros de Aguascalientes. Próximas dos series en casa y finaliza el rol regular de la temporada 2026 Banorte. Pichao se fuera, un swing, ponche, tirándole para Kellen Strong. Y viene entonces el tercio número uno para el equipo de Monterrey. Así se presenta Kellen Strong, el hombre que ha tenido gran serie aquí, ponchado por parte de Matt Giving. Y vendrá ahora Giving con 61 picheos a enfrentarse a Josh Lester. Este será el turno uno otra vez para Lester. El anterior fue de pasaporte no oficial. Va de 0-0. Así que viene a tomar la segunda tanda de bateo Sultanes con Lester de base por bolas. El derecho Matt Giving ya presenta, se impulsa, suelta el primer picheo por el mero centro. Lester hace un swing grande ante una curva, aterrizando por la zona del centro. Ahí está teniendo entonces el primer strike. Lester y detrás de él Sócrates Brito. Aquí están entonces los Sultanes, cuadro hacia atrás contra Lester. El abanico recargado hacia el lado de la inicial. Prácticamente el tercera base no está jugando en su posición, sino Emmanuel Rivera está fildeando como un shortstop. Guillorme está detrás de la segunda colchoneta. Bueno, yo en el conteo, viene el picheo, se ha quedado hacia afuera. Se llevará el conteo de dos bolas y un strike. Matt Giving haciendo su primera salida de la temporada aquí contra los Sultanes y de por vida en su carrera. En la zona sur, lanzó para Oaxaca. Y hablando de los equipos norteños que enfrentó Matt Giving, fueron dos en las series interzonas. Enfrentó, más bien no enfrentó a nadie de las interzonas. Enfrentó a Monclova y Jalisco, pero ya fueron como zarapero. Todos los equipos que enfrentó Giving fueron sureños. Así que por primera vez enfrenta a los Sultanes. Bajito el disparo para John Lester del 2-2. Ahora lo llevan al conteo, lo lleno en 3-2. Así que es su primera salida contra el equipo de Sultanes. Tercera vez que enfrenta un equipo del norte aquí, Matt Giving. Cinco disparos le ha lanzado aquí a John Lester. Lo tienen 3-2. Listo, lanzador, ya se impulsa. Suelta la bola, levanta Lester, un batazo al central. Esa bola va de imparable. Sultanes llega con su quinto hit en el juego. Allá aterriza en terrenos de JP Martínez. Y viene entonces a batear Sócrates Brito. Con el conteo lleno. Así que Brito viene con su segundo turno. El dominicano se ponchó en el anterior. Con un out en la pizarra. El pitcher derecho contra el zurdo bateador Sócrates Brito. Se presenta entonces aquí Matt Giving con su picheo al plato. Será el número 68. Pelota al plato y está cayendo una recta alta y hacia afuera. Aguanta Sócrates Brito entonces con el primer picheo malo. La temporada para Sócrates está en los 252. 30 producidas, 7 para la calle. probablemente para este refuerzo que llegó proveniente del Águila de Veracruz y que Sultanes soltó una buena artillería de mexicanos como Sebastián Elizalde, el Tano, Ricardo Tito Valenzuela. Probablemente Monterrey esperaba un Madero más caliente. No es decir desmeritar lo que ha hecho Sócrates con Monterrey, pero no está ni en los 300 Sócrates Brito. Hoy va de uno y nada porque se ponchó. Lo tienen uno y uno, Matt Gibby. Suelta la bola, le gana entonces con el picheo en cutter. Alto se queda, hay un swing y está haciendo entonces el 1 y 2 en el conteo. Y me parece que si Sultanes pues esperaba un refuerzo de más bateo, de más poder. Aquí lo tienen en 1 y 2. Gibby hacia el plato, bajito el disparo. Una curva que fue en rompiente por el centro bajito, ¿eh? Estuvo cerca de llegar en la zona de strike. Al menos lo que empezamos a apreciar también por medio del umpire robot, por medio de la marcación del trackman, ese pichón estaba cerca. Y no, al final de cuentas en su rompiente fue hacia el suelo con Oscar Campos. Se ponen 2-2 ahora el conteo para Sócrates Brito. Matt Gibbon está listo, ya se impulsa, suelta el disparo otra vez, se lo repite, misma curva, bajita, y esa sí le da. Ulma Chocón de foul con la punta del madero. Sócrates Brito descompuesto en el swing. Sigue el 2-2 en el conteo. Sabiente que se lo podría haber repetido, que tal cual lo hizo. No se deja llevar, pues estuvo cerca, repito, al menos en el umpire robot, de esquinear en esa zona baja del centro. 2-2 el conteo. Con uno fuera. Abre el envasado Lester por la primera colchoneta. Viene Gibbin, levanta la bola, el batazo en izquierdo, Sócrates Brito. Esa bola va a picar de imparable contra el jardín izquierdo y se vendrá la carrera Sultán. Frenaron en tercera al corredor. Ya le habían dado luz verde por tercera y le metieron el freno. Esa pelota salió sobre la barda izquierda. Así que será un doble de terreno por parte de Sócrates Brito. Y sí, efectivamente salió. Y eso le ayuda a Saltillo, ¿eh? Porque ya habían mandado el corredor hacia el Pentágono, perdón, con John Lesser. Y al momento que la pelota da el rebote sobre el terreno, que es duro, es un césped sintético, Lester, que ya estaba dando la vuelta de tercera hacia el Pentágono, tuvieron que meterle el freno allí, porque al final de cuentas era doble de terreno de Sócrates Brito y se tiene que quedar por la antesala. Sí, no se viene la tercera para Sultanes por el momento. Y ahora en el juego que está 2-0 y uno fuera, la primera colchoneta está desocupada para que venga a batear José Cardona. Matt Gibbin presenta temprano un primer disparo por el centro y jala un batazo de foul por tercera. José Cardona convirtiéndose en el primer strike. Segundo turno para Cardona. El otro tuvo derrotado por tercera. Así que Sultanes otra vez tiene corredores en posición de anotar y eso adelanta la defensa para Zaraperos. Hacia adelante, va astillado, está sacando rola por tercera, Cardona está puesto fuera. Emanuel Rivera con su tiro, el inicial por la B53, abat quebrado. Se va entonces el hombre para el segundo tercio. Funciona la estrategia defensiva de Saltillo. Jugar hacia adelante la defensa, amarrando el corredor de tercera, Lester, que no se aventura para home. Así que ya hay un salto para los Fantasmas Grises por la B53, repito. Ya les tapó su firma el umpire del plato, ese bat quebrado por parte de Cardona. Así que con dos outs, viene el turno para Omar Narváez. Ya con dos fuera, Narváez tiene doblete y anotada en este juego en la segunda entrada. El cuadro ahora sí hacia atrás, primera, segunda y shortstop. Únicamente se quedó hacia adelante y cuidando el corredor de tercera, Emanuel Rivera. El pitcher está listo, Matt Gibbin, viene con su picheo 76, ha quedado alto ese disparo, alto y hacia afuera, llegando entonces con la primera pelota mala. Hay dos outs en la pizarra, cierre de la tercera entrada del juego, torna lento, ya es una hora de juego y apenas es el cierre de la tercera entrada. Gibbin suelta la bola y conecta. Narváez, batazo al central, profundo, le corre bien, JP Martínez ya lo tiene en la captura, cerca de la franja de advertencia. Captura el lado número 3 para los Fantasmas Grises, que amenazaron y en esa entrada no anotaron entonces los de Monterrey, dejando par de corredores en posición de anotar en tercera y en segunda. Se vino la lluvia, ha regresado a Monterrey. Con esto terminamos, 3 entradas completas. Sultanes adelante 2-0.
1: Faltan 6 minutos para las 9 de la noche. La temperatura, 25 grados.
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0: Las 8:56, 25 grados.
1: Entonces, a la alta de la cuarta entrada, ahora se viene la lluvia con ganas. Así que el señor Martín Rivera le atinó el pronóstico. Si viene la lluvia del lado de, vamos a decirlo, del lado sector noreste. La lluvia que llega sobre el área metropolitana del norte de Monterrey. Viene entonces Saltillo en la cuarta entrada. Manuel Rivera, Ramón Ríos y Cristian Villanueva. Los Sultanes tienen ventaja de 2 carreras. Ahora el turno es para el Pulpo, que va de 1-0 en el juego. En el anterior episodio y turno sacó rola por la intermedia y lo echaron fuera por la vía 43. Disparo hacia el plato, le ganó. Hay un swing. Así presentándose en 2 disparos, una bola, un strike. Y viene el conteo parejo, 1-1. Si es que la lluvia viene del lado de Apodaca, que es del lado donde está el aeropuerto aquí de Monterrey. Desde Hidalgo. Hidalgo está por allá a la salida hacia Monclova. Ciénaga de Flores, por aquel lado sales para Laredo, ¿sí? La lluvia viene del noreste hacia acá y, pues bueno, de esa manera está teniendo el tema de la lluvia aquí. 2-2 el conteo. Aquí viene el pitcher contra el Pulpo. Picheo cantado. La recta, ponche para Manuel Rivera. Se va el out para Saltillo y viene ese disparo mordiendo esa esquina de afuera. Ahora tiene un chocolate más a la cuenta el pitcher Weatherby. Este viene a ser su segundo ponche en el juego. Así que llega el primer tercio para Saltillo, navegando en aguas tranquilas este pitcher. Sigue dominante. Lleva ahorita por lo menos 3 retirados en fila. El último imparable se lo dio Fernando Villegas. En la tercera entrada viene Ramón Ríos a batear. A la Pulpa, que ya tiene un strike, una curva meramente por el centro, llegó en su aterrizaje. Viene el disparo alto de Weatherby. Se molesta consigo mismo, no encontró las zonas en picheo. Y ahora se emparejó en 1-1. Sí, por lo pronto la lluvia está cayendo, no de manera fuerte, es una lluvia muy ligera, pero esa lluvia que molesta, vaya, es al menos como lo vemos en las lámparas de aquí del Estadio de los Sultanes, una lluvia que molesta y que obviamente cayendo el chipi chipi, como le decimos aquí en México, tiende a ser charco. O sea, es una lluvia que mientras continúe, el terreno podría ser afectado. Un disparo alto, la Pulpa se columpia de la esférica, faulea, la mete detrás del plato, la malla protectora y se toma el conteo de 2 bolas y 2 strikes. Y de esa manera, pues bueno, esperemos que el juego no sea pausado, pues total, hay un buen tiempo todavía para realizarse y sobre todo que Saltillo pueda venir al ataque con la diferencia solamente de 2 carreras. Cuidado, un disparo muy alto. El catcher se ha levantado, no puede con la bola. Se impacta directamente hacia la malla. 3 bolas y 2 strikes. Y bueno, así las cosas. Teniendo aquí la ventaja Sultana de 2-0 en un juego que ni siquiera es oficial todavía. Weatherby presenta disparo, la Pulpa levanta la bola, un batazo al central, esa bola ya picó de hit. Recoge esa esférica José Cardona, qué turno por parte de la Pulpa. Sacó en el 3-2 el tablazo levantando ese vuelo, la bola cruzando todo el diamante en dirección al central. Y aquí está Saltillo con su cuarto imparable del juego. Ríos con ese hit tiene a bordo la principal carrera de zaraperos y en la caja de bateo ya no vendrá Cristian Villanueva, viene Nico Vázquez, hay un cambio. Algo debe haber sucedido con Villanueva, que no viene a la caja de bateo. No estaba al 100 Villanueva. Y viene entonces Nico Vázquez a batear aquí por el equipo de Zaraperos. Vázquez, que ya ha jugado para estos Sultanes. Aterriza el disparo, batazo, no, swing completo, no alcanzó a machucar. Hay un swing por parte de Nico Vázquez. Se fue temprano en el swing. Más reciente, Nico Vázquez jugó para los Sultanes de Monterrey Invernales en el invierno 2025. Con esos Sultanes de verano, Nico Vázquez no ha jugado. Solamente jugó Pacífico Nico Vázquez. En esta liga jugando para Tijuana, para León, para Durango. Ha jugado para Guadalajara en aquellos mariachis Nico Vázquez, pero no ha jugado para los Sultanes veraniegos, solamente Sultanes invernales. 0 y 2, Wither B viene con picheo. Se ha quedado alta la recta de 93. Aguanta Nico Vázquez. Y está perdiendo el conteo ahora de una bola con dos strikes. En el caso de Nico, hoy está en su juego número 15 jugando con Saltillo. Tiene 7 hits. El pitcher está listo en el 1 y 2. Corredor abre la inicial. Se trata de la Pulpa Ríos. Está en la búsqueda de la intermedia. Viene Wither B, levanta la bola Nico en elevado. Acá se aproxima por la grada de las iniciales de foul. Le pegó la mano un señor y de paso se llevó ese golpe en su mano y se la da a otro aficionado. Así que se lleva el recuerdo solamente con la palma roja. Y el otro disfrutará de ese souvenir. 1 y 2. Sigue el turno, es la pelea para Nico Vázquez y ya le están sacando picheos los Zaraperos al abridor de los Sultanes, Jared Wither. Ahora tiene entonces el quinto picheo contra Vázquez en sus manos. Ya se impulsa el pitcher, suelta la bola, le tira curva por el centro. El swing, ponche para Nico Vázquez. Así que Ernest entra de emergente y se poncha y se quedará seguramente cubriendo la inicial ante la salida de Cristian Villanueva. Le patina ese pichón curva, rompiente sobre la esquina de fuera del centro. Así que ya presentándose ahora, par de ponches en la entrada. Sumado a este es el tercer chocolate en el juego por parte de Wither B. La esperanza en esta entrada tendrá nombre con Luis Guillorme, el hombre que sigue representando el empate de Saltillo. Primer disparo, eleva la bola al izquierdo. A primer picheo están echando fuera a Luis Guillorme. Fly al 7, es el tercer out para Saltillo. Con esto se van entonces 3 entradas y media en el Palacio Sultán. Vamos entonces a pausa. Al cierre del cuarto rollo, los Sultanes siguen adelante 2-0 contra Saltillo.
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0: La 9:04. Temperatura 25 grados.
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1: Así que bien, entonces el primer strike para Javi Salazar. Es el noveno en el orden, el que bate por Sultanes. Gustavo Núñez y Harold Ramírez son los anunciados. Aquí están los zaraperos en la defensa. Y se quedó fildeando el inicial Nico Vázquez. Como lo habíamos adelantado, se iba a quedar el inicial por Cristian Villanueva, quien sale del juego. Esperemos que todo bien con Cristian, que no repita lesión, que lo había dejado fuera gran parte de la campaña, más de un mes y medio. Ese bate, Cristian estaba en su mero apogeo cuando tuvo que descansarlo por un desgarre. Un mes fuera para Villanueva. Luego regresó y se resintió de otras viejas lesiones, quedando fuera otra vez. Ya movieron en 0 y 2 a Javier Salazar. Matt Giving viene con el disparo, le ganó. Hay un swing, ponche. Tirándole con el correr por la altura del centro en zona alta. La abanicaron para el chocolate, lo que cuentan entonces a Javier Salazar. Y con eso entrega Saltillo el primer tercio. Viene este a ser el cuarto chocolate que otorga aquí en el juego el picheo de Matt Giving, que por cierto ya llegó a 80 picheos. Primero fuera y viene a batear Gustavo Núñez ahora por el equipo de Sultanes. Abriendo la tanda Sultán por tercera vez aquí en el estadio Walmart Park. Matt Giving con el picheo al plato, 81, está bueno ese, cantado sobre la frontera, esquina de adentro, mordiendo esa esquina aquí para Gustavo. Es el primer strike. Gustavo Núñez va con doblete, él anotó la primera carrera de Monterrey y luego lo dominaron por la vía 33. Está listo Matt Giving, suelta la bola, ha quedado un correr bajito por el centro. El conteo ya está ahora parejo. De una bola, un strike. A la gente que ve esa transmisión en Zaraperos Network, usted puede apreciar cómo en las tomas cerradas se alcanza a ver cómo la lluvia está cayendo con mayor frecuencia y está haciendo la aparición la lluvia y la gente no se mueve de su butaca, ¿eh? Según el pronóstico de lluvia en Monterrey, Nuevo León, ahorita seguirá lloviendo hasta las 10 de la noche, aunque el porcentaje es del 20% de lluvia en esta área de Monterrey. Ciudad grande. Esperemos que ese pronóstico del 20% sea en otra entidad de la ciudad y no acá en esta zona donde se ubica este estadio. Ahorita me mandaron un mensaje de Guadalupe, Nuevo León. Allá en residencias por un costado del Cerro de la Silla, allá en el estadio de fútbol, y allá está lloviendo fuerte en Monterrey. De allá viene la lluvia. Del noreste, decíamos, del lado de Apodaca. Se puso 1-2 el conteo para Gustavo Núñez. Matt Giving presenta y con la punta del madero, Gustavo reparte pelotas acá en el segundo nivel del Palacio Sultán. Ya son 85 picheos para Matt Giving y a la cuenta que lleva este lanzador de Saltillo, es altamente probable que venga solamente por actuación en esta cuarta entrada y acelerar el paso del bullpen de Zaraperos allá en el jardín izquierdo, donde todavía no se enciende el bullpen. Para una posible quinta entrada, otro pitcher. Jala la bola de foul, 86 disparos ya por parte de Giving. Han sido 54 en zona buena. Hasta eso hay que decirlo, ¿eh? Giving ha trabajado 86 picheos, pero tiene 54 strikes y apenas 32 malas. Ha sido un buen trabajo para el pitcher de los Zaraperos, Matt Giving. El tema es que Sultanes ha atacado con bateo oportuno en dos entradas y ha hecho dos carreras. Lanza aquí, batazo de foul otra vez con la punta del bate. Le sacó ya 7 picheos en ese turno Gustavo Núñez. Así que todavía no ha acabado con su contrincante Matt Giving. Y tiene entonces en este momento ya presentarse el picheo al plato número 8 y será el 88 también en la cuenta para Giving. Bajito llega, 2-2 ahora. Ahora tendrá el conteo parejo Gustavo Núñez. Detrás de él en el círculo de espera está Harold Ramírez, el hombre que ha hecho las cosas para Sultanes. en par de turnos con imparables ha remolcado las dos carreras. Está listo Matt Gibbin. Bajito el disparo. El swing. Ponche para Gustavo Núñez. Así se va entonces derrotado de regreso a la caseta. Y con ese swing, el ponche tirándole, será este el quinto ponche. Y de manera consecutiva que está recetando el picheo de Saltillo con Matt Gibbin. Hay dos fuera y vendrá a batear Harold Ramírez. El hombre que decíamos más encendido con el madero, Harold Ramírez, de 2-2 con par de carreras producidas para el colombiano. Estamos en el cierre de la cuarta entrada, dos fuera. Matt Gibbin presenta por el puro centro una recta. Esa cayendo en zona buena para Harold el colombiano. La campaña en la sumatoria con los Tecos y Sultanes en 346 el averaje. Los Tecos de los dos Laredos se dieron los derechos de este bateador que hace un swing grande con una curva que quedó hacia afuera y ahora en el abanico lo llevan al 0-2. No solamente los Tecos se dieron los derechos de este bateador, sino también de Daniel Méndez, el pitcher estrella de los Tecos, líder de efectividad de la liga. También fue cedido sus derechos a los Sultanes, que curiosamente se fueron de visita a Monterrey a los dos Laredos y se fueron a los Outlet con estos dos refuerzos. ¡Hay un swing bajito! El corredor ahora se va a envasar. ¡Ponche! Para Harold Ramírez. Y está llegando el inicial. Ya estaba fuera. A ver. Hay un swing. Campos no pudo quedarse con la bola. La pelota rebotó en el terreno. Se fue duramente hacia atrás, hacia el pentágono. Y así que ponche. Y envasándose en wild pitch para Jan Ramírez. Cheo Molina ha salido y está con los umpires de tercera y home con Jesús López Miller. Algo vio Cheo ahí, no sé si Cheo haya comentado si había alcanzado a machucar el bateador, es decir, que fauleó. No sé si sea el tema de Cheo, que en ese swing, repito, haya un foul, que haya alcanzado a machucar esa bola, por lo cual no sería bola viva, sino sería foul y seguiría el turno, pero no procede nada. Al final de cuentas hay un envase en la inicial. Ponche, repito, para Harold. Y está envasándose la inicial. Así que otro ponche y suma 6. El picheo de Saltillo con el abridor Matt Gibbin, pero este está en base. Con el ponche, repito, igual pitch. Y viene a batear Mendoza. Víctor Mendoza lo tienen en conteo de 0 bolas y un strike. Matt Gibbin presenta aquí. El norteamericano de Boston ya lanza aquí una curva que queda hacia adentro. El catcher a la altura de las rodillas va por esa pelota y es conteo ahora para Mendoza de 1 bola y un strike. En el juego lleva ponche y bola ocupada. Así que por lo pronto, el equipo de Monterrey tiene otra vez corredor a bordo sobre primera. En todo el juego, Sultanes por lo menos ha tenido un corredor. En esta entrada parecía que se iban a ir en orden los Sultanes. Así que en esta entrada ha habido ya 3 ponches con solamente 2 outs. Esta iba a ser la primera entrada que iba a salir en orden el picheo de Zaraperos con Matt Gibbin. En el 1-2 en el conteo para Víctor Mendoza. Podrá encontrar 4 chocolates Gibbin en una entrada, vamos a verlo. 1-2 el conteo. Lanza aquí, bajito. Hay un swing. El de tercera lo sentencia y efectivamente ponche tirándole. Una entrada que ponchó a 4. En una entrada el picheo de Matt Gibbin. 4 chocolates contra Sultanes. Y termina entonces la parte baja de la cuarta entrada aquí en el Palacio Sultán. 7 ponches y con esto vamos a la pausa en Monterrey. Los Sultanes adelante, 2-0 sobre Saltillo.
0: La 9:15. Temperatura 25 grados.
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1: Viene entonces Saltillo en la apertura de la quinta entrada y Sultanes continúa con su brazo abridor Jared Witherby y viene Fernando Villegas a la caja de bateo. El gallito de Saltillo que ya tuvo un turno y ese fue un turno productivo, al menos en lo personal para Villegas, conectando de imparable. Ya lo tienen en conteo de una bola y cero strikes. Witherby ya presenta, viene con el picheo, ese quedado en zona buena, dice el umpire. Ahora se encuentra el strike. Aquí en el Palacio Sultán, con la lluvia que ya cesa otra vez, ¿eh? Se fue la lluvia, fue pasajera. Va y viene. Y ahorita checando pronósticos. Saltillo. Parece que tendrá lluvia también hoy por la noche. Esperemos que no. Pelota alta hacia el plato para Villegas. 1 y 2 el conteo. Hay un swing, ponche, tirándole para Villegas. Así que encuentra Sultanes. El ponche aquí para Fernando Villegas. Y es el ponche 4 que otorga el picheo Sultán. Aquí al mando de Jared Witherby. Teniendo el turno ahora Oscar Campos a la caja de bateo, cerrando la tanda de bateo otra vez por Saltillo por segunda ocasión. El pronóstico en Saltillo ahorita, qué chulada, 24 grados ahí en Saltillo. Marcaba ahorita.

With B está lanzando pelota apenas de 59 imparables. Está por el 60 a lanzar. Ahora con Campos, aquí está el 60, un batazo de foul, la pelota ya a las gradas, segundo nivel del sector derecho. Así presentándose el 0 y 2 todavía en el conteo. Detrás de Campos viene Brandon Villarreal, quien estará abriendo la tanda bateadora por tercera vez en este juego. El pitcher de Sultanes con un piconazo, el catcher haciendo buena defensiva. Omar Narváez evitando entonces mal aterrizaje de la bola, practicando para otras situaciones. No hay hombres en las bases, pero siempre el catcher tiene que estar a las vivas, independientemente si hay o no corredores a bordo o no. El catcher siempre tiene que hacer lo suyo, el trabajo es bloquear. Ahora en 1 y 2 lo hace bien, porque de haber hecho el swing, Campos hubiera llegado al inicial. El pitcher en acción, presente disparo, hay una rola otra vez por tercera. Sigue sacándole picheos ahora a Oscar Campos. Aquí a Witherby, oriundo del estado de Massachusetts, Estados Unidos. Termina entonces el clásico del norte aquí en Monterrey, Nuevo León. Las cosas aquí marchan de esta manera en el estadio de los Sultanes. Monterrey está buscando la barrida. Es un equipo ya en zona de clasificación, pero busca el subliderato en el norte, acercarse a Durango, que en estos momentos Sultanes y Caliente están a diferencia de un juego. Si gana Monterrey, empatan a Caliente, que Caliente en estos momentos está jugando en Chihuahua y está perdiendo 5-0. Otra vez viene la lluvia, otra vez se vino el agua. Y Chihuahua estará buscando su triunfo 32 y podría empatar a Saltillo, pero todavía tienen un juego menos, o más bien un juego más perdido Chihuahua, por lo cual no alcanzaría a Zarapero si acaso pierde Saltillo. Y Chihuahua gana. Patazo de foul de Campos. Saltillo se va a recuperar en los juegos para el próximo fin de semana. El juego del sábado será doble cartelera, jugarse el juego pendiente con Tijuana, que no se jugó en la serie inaugural del pasado domingo 19 de abril. Y ahí ya veremos cómo marcha Saltillo al cierre de la campaña. 1 y 2, pelota hacia adentro, swing completamente poco ortodoxo, el swing ponche para Oscar Campos, se quedó hacia adentro. Así que dos enfrentados, dos abanicados, aquí está haciéndolo. Aquí el picheo de los Sultanes, encuentra el quinto chocolate y dos fuera. Estamos en el alto de la quinta entrada y viene a batear la flecha Brandon Villarreal. 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La flecha Brando Villarreal, dos picheos, han sido malos. Dos altos por el centro, dos y nada el conteo para el de Villajuárez, Sonora, que lleva imparable y se ha basado en un pecado. Lanzamientos de plato otra vez, la recta es alta, pero ahora sí se aventura Villarreal en un swing alto y está abanicando su primer strike aquí Brandon Villarreal. Empieza a arreciar la lluvia y lo informo para la gente que escucha la radio. Estamos al aire en la 103.3 de frecuencia modulada. Así la información para la gente que ya sigue la transmisión también en Zaraperos Network, que la está viendo. Usted puede ver la lluvia en estos momentos, como empieza a arreciar también en Monterrey. El tema es que el campo yo lo veo bien todavía, no lo veo lodoso, y eso es bueno. Quiere decir que hay una buena tierra en el campo, ¿eh? Sin ser conocedor a ello, estamos viendo un buen terreno de juego en Monterrey que absorbe rápidamente el agua. Batazo de foul, 3 y 2 el conteo, se defiende Brandon. Y eso es una nota buena de que este juego podría estar continuando. Además de ser un césped sintético de primer nivel este estadio, pues es un juego que podría continuarse aún así con lluvia sin afectar el terreno de juego. Solamente lo incómodo para los mismos jugadores obviamente es
después recibir.

0: El agua que está cayendo del cielo, otro batazo de foul acá a las alturas de Brandon Villarreal, repartiendo pelotas a segundos y terceros niveles acá en el Palacio Sultán. Ya le sacaron entonces 72 picheos los zaraperos a Jared Weatherby, que quiere colgar el tercio en esta entrada, salir avante la quinta y asegurar victoria parcial. Hay una rola muy lenta que ha sacado por segunda, ataca el inicialista Harold. Le ha pasado la bola al pitcher, es tarde, se estaciona en primera quieto. Brandon Villarreal safe en primera. Y aquí están los zaraperos ahora. Con ese batazo que le dio Colomá Delgado del bate, Brandon Villarreal con ese batazo a primera. Así que nada para el equipo de los Sultanes en la defensiva. Habrá un contacto dentro del cuadro, infligir por parte de la flecha, se va a envasar. Y todavía estará buscando Saltillo el empate a bordo con el hombre que está a la caja de bateo, que es JP Martínez. Le pasó la bola al pitcher, pero le ganó el paso Brandon Villarreal a Jared Weatherby. JP Martínez, su tercer turno en este juego, va de un imparable y un elevado al central, siendo dominado de 2-1. Cuando ya viene Weatherby con el primer picheo, conecta elevado por tercera, está dominado JP Martínez. El fildeo lo hace bien hacia atrás, se quedó esa captura por parte de Josh Lester. Se va temprano el cubano. JP Martínez con elevado al 5 para los que anotan y termina la entrada para Saltillo. El juego ya es oficial en el Palacio Sultán y lo está ganando Jared Weatherby y los Sultanes también. 2-0 en la pizarra. Vámonos entonces al cierre de la quinta entrada.
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2: La 9:26. Temperatura 24 grados.
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2: La 9:27. 24 grados.
0: Alcanzará el centenar seguramente en esta entrada, que podría ser su última, a cerrar 5 Matt Gibbitt. Que la planeación que decíamos seguramente inicial del juego para el pitcher abridor es de 5 a 6 entradas, al menos si termina la quinta le daría margen de llegar en esa planeación de más de 5. Ahí está el batazo de Straub la noche de ayer. El hombre fue protagonista en el juego de ayer con un jonrón, conectando su primero como sultán en su segundo turno anoche en la cuarta entrada contra Zach Moore. En el juego de hoy va golpeado y va punchado Keelan Straub. Aquí lo tiene con el conteo Matt Gibbitt, una bola, un strike. El juego en aproximación ya en las 2 horas aquí en Monterrey. Pelota desviada por parte de Matt Gibbitt. Se sumará el segundo picheo malo, 2-1, y llegó a 99 picheos totales Matt Gibbitt. En un buen comando de zona strike, tiene 63 en zona buena de 99 disparos, han sido 36 malos. Prepara el número 100 en sus manos ya el abridor de Saltillo. El 100 hacia el plato, levanta la bola, Stroud, un globo al central derecho, esa bola va de imparable. Keelan abre su paso hacia la intermedia, retornará al inicial, lo dice el coach de primera base. Remigio Díaz, que se quede solamente en safe en primera. 100 picheos de Matt Gibbitt. Corredor en primera base, los Sultanes llegaron con su imparable número 7 en el juego. Y ahora vendrá a la caja de bateo John Lester, ya viene el manager Cheo Molina. Será todo para el abridor de Saltillo. Con 100 picheos ha cumplido entonces Gibbitt su salida. Está perdiendo el juego, no podrá ganarlo con esa distancia de 2 carreras, así que por lo pronto en 100 picheos se quedó cerca de completar las 5. Apenas con estas 4 lanzadas habrá un cambio de pitcher por parte de los Araperos de Saltillo. Vámonos entonces a una pausa, regresamos en el Palacio Sultán. Habrá cambio de pitcher por Saraperos, estamos en el cierre de la 5ª entrada y Sultanes sigue adelante 2-0 en el marcador.
2: Son las 9:30. Temperatura 24 grados.
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0: viene el de Guamuchi, David Gutiérrez Flores, al relevo por parte de Zaraperos. La salida número 22 de la campaña como zarapero para David Gutiérrez, 35 su salida de la temporada en la sumatoria como toro y como zarapero de Saltillo. Abanica ya John Lester. El cañonero antesalista está aquí tomando su turno al bat número 2. En la tercera vuelta de lineups de Sultanes, tiene base por bola y sencillo. Sale del juego y dejó herencia a Matt Gibbin, que lo pierde con diferencia de 2 carreras, dejando en la primera colchoneta a Keelan Strom, representante de la tercera potencial carrera Sultán. El conteo para Lester está parejo en 1-1 y 1-2. David Gutiérrez Flores es el pitcher número 2 que utiliza Zaraperos. Sí tuvo 100 picheos entonces Matt Gibbin, y ha salido del juego en la quinta entrada en su parte alta. Lester con un batazo de foul en un sinker lanzado bajito sobre la esquina de afuera, colgándose de esa esférica Lester. Ya lo mueve en el conteo ahora David Gutiérrez Flores en 1-1 con 2 strikes. Así que Matt Gibbin está perdiendo este juego. Lo puede perder, no lo podría ganar, obviamente, en caso de que Zaraperos se recupere. Así las cosas ahora. Cuando está listo aquí, en conteo de 1-2, el pitcher de Guamuchi, el Sinaloa, David Gutiérrez, con corredor en primera base, está puesta una trampa para doble play. Lanzamiento es el plato. Batazo de foul acá a las alturas. Otra vez la lluvia parado aquí en el Palacio Sultán. Va y viene. Me parece una buena, pues ahora, decisión, hay que decirlo, de la misma directiva, de el área de mantenimiento, de respetar esto. Y sí, claro, los umpires son los que tienen la decisión en el campo, sí, pero sobre todo de respetar los tiempos y no provocar adelantarlos. Un elevado al jardín izquierdo. La flecha hace mal fildeo. Pierde la bola. Ya la tenía Villarreal. Ya la tenía la flecha. La tenía en su guante. Hizo el fildeo y la deja caer. Esto será un error. Lester hacia el izquierdo. El batazo fue largo. Villarreal le pegó en su guante. Se le fue detrás de él. Mal fildeo de Villarreal. Esto es un error del 7. Lo hace ver mal ahí a Villarreal. Así que corredores en primera y en segunda. No hay outs para el equipo de Monterrey. Sócrates Brito viene a batear. Luego lleva ponche y doble. Lanzamiento es el plato. Abanica. 87 millas ese picheo en quarter. Ya oficialmente está marcado en el game day. Nada que revisar por los anotadores. Mera evidencia de un mal fildeo de Villarreal. Así que en error se está envasando Lester. Corre la intermedia Strom. Sultanes ataca. El de la intermedia todavía es herencia de Matt Gibbin. El de la inicial no le va a pertenecer a David Gutiérrez, debido a que si llega a anotar es sucia la carrera. Atanzo de foul, ya lo tienen en 0-2 ahora a Sócrates Brito, el dominicano que está aquí tomando su turno número 3. José Cardona está detrás de él en el círculo de espera por parte de los fantasmas grises. David Gutiérrez ya se impulsa, suelta la bola y Brito levanta la pelota hacia el jardín izquierdo. Un alto fly, la flecha, ya la captura, pisa y corre. El corredor para tercera. El pulpo tiene la bola. Lo está tocando en el aterrizaje, barriéndose manos hacia adelante. Keelan Straub. Hay doble play. Doble matanza. Y aquí se limpia al menos, no el error provocado por la flecha, pero se limpia al menos un out que ya estaba puesto en la pizarra. Así que anótele. Fly al 7. Se va Sócrates Brito. Salió el corredor Straub al piso y corre hacia tercera. Y del 7 al 5 es el segundo out. Se quedó solamente corriendo Josh Lester hacia la intermedia, quien también hace el pis y corre. Así que es envasado en error. Está a 180 por parte de los Sultanes, pero ya con 2 fuera. Y viene José Cardona. Espera primer picheo y ese se lo van a cantar, mordiendo la esquina de adentro. Un slider en zona buena para Cardona. Así que es el cierre de la quinta entrada. Se limpia entonces la última potencial carrera Sultán, que dejó de herencia Matt Giving. Se irá del juego con dos carreras en cuatro entradas lanzadas. David Gutiérrez lanza aquí un picheo en el slider. Ya hace el swing grande aquí José Cardona. Abanica el segundo strike y lo tiene contra la pared el bateador Regio Montano. Y de esta manera el juego sigue 2-0. Todavía Sultán es aún así en posición de anotar en esta potencial tercera carrera que corre la intermedia. Están amenazantes todavía los de Monterrey. Hace el plato en el 0 y 2. Levanta la bola, un batazo elevado al central. Lo está teniendo en sus manos allá JP Martínez. Captura la bola, fly al 8. Termina la amenaza de Sultanes, quedándose corredor sobre la intermedia. Amenazantes con llegar a esa potencial tercera carrera. Se ha quedado entonces en las almohadillas. Señoras y señores, en Monterrey se van entonces 5 completas de juego. Y los Sultanes siguen adelante 2-0 sobre Zaraperos.
1: Las 9 de la noche con 38 minutos. Temperatura 24 grados.
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0: Estamos de vuelta. Viene la alta de la sexta entrada aquí en el Palacio Sultán. Jared Witherby está lanzando por los Fantasmas Grises todavía. Está buscando el hombre su tercer triunfo del año. 2-3 su récord. Está teniendo ya saldo a favor en 5 entradas. Y vendrá para esta sexta a tratar de seguir poniendo el cero a los Zaraperos. Así que Witherby para esta entrada número 6 viene a enfrentarse a Tairo Estrada, Manuel Rivera y Ramón Ríos La Pulpa. 73 picheos de Witherby, ya presenta el 74 en zona. Ahí para Tairo Estrada, zona alta hacia afuera, una bola, cero strikes para Tairo. Tairo que va con la base por bola y bola ocupada, va de uno y nada en el juego. Aquí de esta manera Tairo buscando su primer hit en este encuentro. Abanica ese picheo, un splitter cayendo sobre la altura de adentro para el ex liga mayorista Rocky de Colorado, Tairo Estrada. Lo tienen ahora en conteo parejo, 1-1. Sin admitir carrera todavía, Jared Witherby ha admitido 5 imparables por parte de Saltillo, que juegan con par de errores los Zaraperos. Picheo abierto, ahora hacia el plato. 2 bolas para Tairo Estrada. La entrada es buena en el Palacio Sultán. A pesar de la lluvia, los Sultanes están teniendo tremenda entrada en este parque, el llamado Walmart Park. Aquí un batazo de foul por parte de Tairo. Está teniendo gran turno ahora de Tairo Estrada. Una bola y 12 strikes. Peleándolo aquí contra Witherby. Cercano a los 80 picheos ya este pitcher. A 4 de encontrar los 80. Podría ser probable que venga su última entrada el pitcher abridor de Sultanes. Disparo abierto y ahora 2-2 el conteo. Por cierto, por Saltillo se mueve un brazo derecho allá en el bullpen. Ayer el jardín izquierdo. Será probable que en la entrada número 6, parte baja por Zaraperos, venga en el aterrizaje un cambio de pitcher para la salida de David Gutiérrez, que vino a relevar la entrada 5. Batazo por tercera, es una rola. Lester le corre bien. Fildea bien esa pelota, el tiro es perfecto a la inicial. En la recepción de Harold Ramírez, así que por la vía del 5 al 3 Se va puesto fuera Tyro Estrada para el primer tercio. Así que se va Tyro y vendrá a batear Emmanuel Rivera. 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Aquí están abanicando al pulpo. Emmanuel Rivera. Ponche tirándole, ido fuera para el equipo de Zaraperos. Y vendrá a batear ahora por Saltillo con dos outs Ramón Ríos. Mañana la entrada del 50% allá en el Parque Madero también. Dentro de las promociones para el día de mañana contra Tijuana. Tijuana y los Rieleros serán los próximos rivales. Terminará el rol regular allá en el Parque Madero de Saltillo. Después de la visita de los Rieleros la próxima semana, donde también hay promociones, ya Saltillo saldrá a la gira para el próximo fin de semana, de mañana en 8 días, hacia los dos Laredos. Par de juegos en Laredo, Texas. Uno en Nuevo Laredo, Tamaulipas. Termina esa serie. Lunes day off, día de descanso. Y van a Torreón, Coahuila, al cierre del calendario 2026. En el 1-1, la pulpa levanta la bola, un rodado hacia el pitcher. El pitcher lo juega en primera base, del 1 al 3. Se va Ríos para el tercer out. Se va al alta de la sexta entrada de Monterrey. 0 para Zaraperos. Sultanes adelante, 2-0.
1: Nueve 44 minutos. Temperatura 24 grados.
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1: La 9:45. 24 grados.

0: Luis Frías, el nuevo pitcher por Zarapero. 5 ganados, 0 perdidos, 3.73. Viene a enfrentarse Omar Narváez, Javier Salazar y Gustavo Núñez. Es el cierre de la sexta entrada del juego, ya va a la mitad. Es oficial este juego, lo está ganando Witherby. En una actuación ya de 6 entradas lanzadas. Frías hace su presentación en la serie. Se va entonces del juego David Gutiérrez, que vino a lanzar la entrada número 5, aceptando de un imparable. Frías hacia el plato, encuentra la recta alta, 2 bolas y 0 strikes para el dominicano Frías, salida número 42 de la temporada. La última actuación que tuvo Frías fue en Guadalajara. No lanza desde el pasado viernes 17 de julio, Luis Frías. Será mañana una semana que no ha tenido actuación Luis Frías en esta temporada. Así que de 6 días de descanso ha tenido este brazo de Luis Frías. Lo tienen en 2 y 1 en el conteo. Aquí al bateador Omar Narváez, quien tiene el doble con carrera anotada en aquel segundo capítulo. Él anotó la segunda carrera de Sultanes. Detrás de Narváez viene Javier Salazar. Y Sultanes cerrará la tanda de bateo para esperar a Gustavo Núñez en la cuarta tanda de bateador allá del equipo regiomontano. Frías está listo. Suelta el disparo. Batazo por segunda. Errole. Ahí lo tiene en el fildeo Ríos. Levanta, lo juega en primera base en el tiro que recibe ahí Ernest Nico Vázquez. La ruta 43. Se va el primero fuera. Ya para el equipo de los Fantasmas Grises. Con Omar Narváez. Ahora vendrá a batear Javier Salazar. Estará en su turno al bate número 3. Javi Salazar va en el juego de 2 y nada. Tiene rol y tiene también un chocolate. Así las cosas cuando viene ahora zurdo bateador el cuadro. Primera, segunda y short, jugándose el lado derecho del abanico. Se quedó solo en tercera, la zona grama, jugándose adelante el pulpo Emanuel Rivera y sobre la antesala. Orinado el conteo aquí para Javier Salazar. Es Luis Frías el pitcher, tercer lanzador que manda Cheo Molina, segundo al relevo. Bajito el disparo, hay un swing grande de 96 millas, fue esa recta. Lanzada de Frías a la altura del centro, la parte más baja de esa zona, obligando en el swing bajo para Javier Salazar, convirtiéndose en un golfista en ese swing. Y ahora lo tienen conteo de 1-1. Así las cosas aquí en el Palacio Sultán. El bullpen de los Sultanes no tiene actividad en este momento. Así que veremos si regresa Witherby, el abridor de los Sultanes, que ha marchado bien. Cuidado, pelota de foul allá sobre la caseta de primera. Se mete a la zona de fotógrafos. Ahí se dio duro de foul. Está en el conteo de 1 y 2 Javier Salazar. Y bueno, si acaso regresa Witherby, todavía no está ni en los 90 picheos el abridor de los Sultanes. Pelota bajita para Javier Salazar. Así presentándose el conteo ya parejo de 2 bolas y 2 strikes ahora. Dos y dos. El conteo aquí para Salazar. Luis Frías está listo. Viene el dominicano. Pelota que conecta por la intermedia. El bote fue alto pero bien fildeable por parte de Ríos. Otra vez la ruta 43. Entonces el segundo out para Sultanes. Navegando en aguas tranquilas Frías. Y viene a enfrentarse a Gustavo Núñez, quien viene a abrir tanda Sultán por cuarta vez en el juego. Witherby tiene 85 picheos, de los cuales 85 han sido 59 en zona de strike, así que podría regresar Witherby. Lo está haciendo bien, ha mantenido en cero a Saltillo con apenas 7 hits. Matt Gibbin lanzó 101 y se fue con 63 picheos en zona de strike. Aterriza Frías, un primer disparo hacia el plato, la recta ha quedado bajita hacia adentro, es pelota mala. Una bola y 0 strikes el conteo aquí para Gustavo Núñez. Así que 2 outs para los Sultanes. Estamos en el cierre de la entrada número 6. Frías hace el plato. Bajito el disparo. 2 bolas. cero strikes. Paquito hacia afuera. Así, las próximas series en casa, decíamos, en Saltillo, serán dos. Y termina el rol regular. Restarán cuatro series. Cuatro series solamente. De 12 juegos, 13 serán totales para Saltillo. Otra vez batazo por segunda, 43 la ruta. La Pulpa hizo la chamba en el fildeo en tres ocasiones. De la vía 43 sale ileso Luis Frías al cierre de la entrada número 6 en Monterrey. Así las cosas, vámonos a pausa en el Palacio Sultán. A la entrada número 7, Sultanes sigue adelante. 2-0 sobre Saltillo.
1: Las 9:52 minutos. Temperatura 24 grados.
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0: 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Las 9:53, temperatura 24 grados.
1: El juego avanza y vámonos a la apertura de la séptima entrada. Lucky Seven, la entrada de la suerte puede ser para el equipo de Saltillo, que está buscando el regreso a distancia de dos carreras. Los regios tienen el mismo pitcher todavía con Jared Witherby. Está presentando ese equipo por la tropa de Sultanes, ganando este juego. Viene contra Nico Vázquez, que sostendrá su segundo turno. Ataca temprano, levanta la bola. Un batazo al central, hacia atrás el jardinero. Ha quedado con esa atrapada. Es allá en la distancia José Cardona quien ya la captura. Así que largo batazo de línea por el central. Nico Vázquez se fue temprano, primer picheo. En el turno anterior, en la cuarta entrada, Nico Vázquez también atacó temprano a primer picheo, abanicándose. Ayer vino de emergente también a primer picheo a salir del juego. Se va a primer picheo. Así que pues están haciendo más pitcher a Jared Witherby. Luis Guillorme, ese espera el primer disparo, aunque es alto. Una bola y cero strikes. Guillorme está teniendo su tercer turno. Tiene el ponche. Y también tiene un elevado hacia el izquierdo. Hace el plato, viene Witherby, ese está bueno. Le lanzan la recta por la altura bajita del centro. Y tiene el conteo parejo ya en 1-1. El juego que arrancó a las 7:45, ya tiene 2 horas aquí en el Palacio Sultán. El pitcher en acción, levanta la bola y viene un batazo a las paradas cortas. Buen filo por parte de Javier Salazar. El tiro cruzando todo el diamante, la ría 63, entonces. Ahora para Guillorme la ruta y tiene entonces ya el segundo tercio Sultanes. No ha podido Zarapero sacar el batazo para poder envasarse en esta entrada. El último imparable llegó para Saltillo en la entrada 5, ese batazo de la flecha. Y ahora el pitcher de los Sultanes ha retirado un total de 6 en fila. 6 bateadores de manera consecutiva. Y ataca temprano en un swing. Está batiendo Fernando Villegas. Hay un primer strike. El gallito tiene imparable ya en el juego. Y también tiene un chocolate. Se lo dieron en la quinta. El juego 2-0. Estamos en la séptima entrada. Villegas abanica el segundo strike. Una recta alta y hacia afuera. Buscaba con lo más grueso del bate hacer el swing grande. El gallito de Saltillo. Y lo tienen en 0-2. Con 2 outs. Estamos en alta de la séptima, 92 picheos para Jared Witherby. Presenta el disparo por el centro Villegas. Apenas le da la bola, un batazo de foul. Teniendo entonces Sultanes esta delantera que tienen ahora en el juego. De 2 carreras todavía. Saltillo en la serie, apenas si hablamos de la serie. No estamos hablando del juego. El primero que fue de los 4. Estamos hablando de la serie. Ha batallado Saltillo para el tema del carreraje. Apenas tiene Zaraperos 1 carrera. Ayer fue blanqueada 7-0. Y ahorita los están blanqueando otra vez 2-0. Viene el disparo. Medio swing. Consultan al umpire, no cruzó. Así que bueno, desde el primer juego no notan los Zaraperos. Carrera. Están recibiendo ahorita su segunda blanqueada. 1-2. Villegas abanica a Ponche tirándole. Con la curva. Ponche para Villegas. Se va en orden los Zaraperos. Vámonos a pausa. Al cierre de la séptima entrada, Sultanes sigue adelante 2-0 sobre Saltillo.
0: 9:57. Temperatura 24 grados.
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4: The pitcher Jeff Brigham. Tremendas actuaciones ha hecho la campaña Brigham, que se mantienen ceros todavía. Al relevo aquí por segunda noche consecutiva, Brigham ayer colgó el cero. Una gran actuación. Se enfrenta a Harold Ramírez y ya lo tienen 0 y 2 en el conteo. Al colombiano, sucediendo su turno al bat número 4, lleva de 3 y 2. Estamos en el cierre de la séptima entrada. Brigham lanza al viento el plato. Cuidado, lo rasuran. A Harold Ramírez con una recta de 94. Así que lo llevan al conteo de una bola y dos strikes. Los sultanes que todavía... Ahora sí, ya subieron en su bullpen un brazo derecho. Iba a decir, no han activado su bullpen. Pero ya tienen un pitcher calentando. Levanta la bola, el batazo central derecho. Esa bola va de imparable por parte de Harold Ramírez. Ya hacen masa sobre el inicial. Y aquí están los sultanes, otra vez, con otro imparable. Pegando hits. Ahora los regios tienen 8. Así que ya no va a regresar, me parece, Jared Witherby, que ha lanzado buena pelota de 6 entradas por parte de Sultanes. Se ha quedado entonces a bordo la potencial carrera Sultán número 3, ahí sobre primera base, y viene a batear Víctor Mendoza, sin nada en la pizarra. Estamos en la séptima entrada en su parte baja aquí en el Palacio Sultán. 2-0 el juego. Jed Brigham presentará su picheo 5 al plato. Se quedó hacia adentro y bajito para Víctor Mendoza. Ha esperado ese picheo malo y lo llevan al 1 y nada. Así las cosas. Ahora, para el equipo de Zaraperos, salió Luis Frías. Una buena actuación para Frías, que colgó el 0 en orden. Sacó a los sultanes de Monterrey en la entrada 6. Por primera vez en orden se fueron los sultanes en el juego. Hay un tiempo pedido. Cheo Molina otra vez sale con el principal umpire de home. Vamos a ver los resultados en otras plazas, aprovechando el tiempo. Ahorita en Jalisco los Charros y los Toros están empatados en una carrera. Aguascalientes lo está ganando 8-5. Aguascalientes lo gana 8-5 en su casa. Después de 7 entradas estarán encontrando su victoria 38 los rileros. Se alejarían a 6 juegos de Saltillo en caso de ganar y perder los Zaraperos. Un batazo hacia el jardín derecho, lo tiene en sus manos, allá la captura Fernando Villegas. Fly el 9 para los que anotan, se va el primero fuera para Sultanes. Con ese batazo en fly al derecho vendrá Batier con uno fuera y corredor sobre el inicial Killen Strong. Está ahorita ganando Monclova 3-1 a Laguna. Laguna tiene 37 victorias, todavía también está a 6 juegos del equipo de Saltillo. Y restarán ya un total de 12 juegos, más uno extra que tiene Saltillo, serán 13. Con las combinaciones que se puedan dar, francamente luce un panorama muy nebuloso para el equipo de Saltillo. En caso de perder hoy, obviamente, la serie ya está perdida. Y ahorita ya es dependencia de los otros resultados. Picheo abierto, el corredor a la intermedia. Se acaba de robar Harold Ramírez la intermedia. El juego está 2-0, así que hay robo por parte de Harold. Oscar Campos va con su pitcher. Algo a platicar con él. Es que al final de cuentas, quisiera decir la palabra, se cruzaron porque Campos esperaba un picheo más alto, pero no creo. Ahorita con el tema de cruzar, con el pitch, con y lo demás. No hay un cruce de señales. Más bien, Brigham no se dio el picheo que probablemente haya estado buscando Campos. Y es por eso que Campos se fue con su pitcher, diciéndole de que venga en zona donde lo está pidiendo. El disparo fue, al final de cuentas, un sinker por ese rompimiento. Bajita la bola otra vez por parte de Brigham. Lo va a llevar ahora el conteo de tres y nada aquí a su contrincante Keelan Strong. Detrás de él está Josh Lester. Los Sultanes atacan a 180 con uno fuera. Estamos en el cierre de la séptima entrada aquí en el Palacio Sultán. Viene el picheo, lo perdió. Base por bolas para Keelan Strong. Y bueno, Chihuahua lo está ganando 8-1 también. Con este triunfo parcial de Chihuahua que le gana a Durango 8-1. Ese resultado le conviene también a los Sultanes. De perder caliente, estaría Sultanes ya en el segundo lugar. Hay cambio de corredor. Salió Keelan Strong. Y hay un corredor emergente sobre primera. Ahorita les vamos a confirmar. Cuando viene a batear a John Lester. Y ese resultado que le conviene a Monterrey con una derrota parcial que tiene Durango afecta a Saltillo. Chihuahua alcanzaría su triunfo número 32, quedándose con 32-49. Y Saltillo, lo único que lo salvaría para que Chihuahua no los alcance si derrotan a Saltillo hoy, es ese juego de diferencia que tienen con Tijuana, que se va a jugar el sábado. Mientras, esos son los resultados en el norte, con las combinaciones que, repito, se están dando para Saltillo, que ahora sí, no ganando zaraperos, pues no se mueven de su posición. Johan López está corriendo por primera. Ahora por parte de los Sultanes, Johan López por Keelan Strong. Ya veremos si se queda fildeando en la pradera izquierda por parte de Monterrey. John Lester tiene el conteo parejo en una bola y un strike. Cierre de la séptima entrada aquí en el Palacio Sultán. Adelante los Sultanes, los Fantasmas Grises, 2-0. Está listo aquí el lanzador con bajito disparo, Jeff Brinker, una curva que quedó hacia adentro. 2-1 el conteo. Ahora sumado ese disparo malo para John Lester, y Brinker se ve diferente en esta salida. Tiene ya 13 picheos, 8 malos, 5 buenos apenas. El pitcher listo, lanzamiento al plato, le pone el sinker alto, por el centro está haciendo el abanico Lester, llevándole el conteo de 2-2. Regresa Harold Ramírez ahí al intermedio. Está a 180, tocando la puerta el colombiano, a distancia de la potencial carrera 3 de los Sultanes de Monterrey, con uno fuera. La primera y la tercera están desocupadas por los regios. Bajó los brazos ya Jeff Brigham, presentando el siguiente picheo, que será el número 15. Lanzamiento, le quita velocidad, rola dura en primera, se tira el clavado Nico Vázquez, no puede. Pelota hacia el jardín derecho, se viene la carrera número 3 para Sultanes, anotando desde la intermedia Harold Ramírez. Con ese batazo se fue hasta tercera Johan López. Y ahora Monterrey lo gana 3-0, bateo oportuno y le están haciendo su primera carrera en la temporada a Jeff Brigham. Que hoy se ve diferente. Sí, los Sultanes aprovechan, llegan a 9 imparables. El bateo oportuno sigue siendo para el equipo regiomontano. Ese bateo oportuno, ese amigo que Saltillo no ha encontrado en par de juegos, con este los Sultanes lo han encontrado. Pelota por el centro, batazo al central, se viene la cuarta para Sultanes. Anota Johan López, la base por bola, ha cobrado factura. A primer picheo, Sócrates Brito haciendo entonces el batazo. Así las cosas ahora. Queriendo entonces Sultanes ya un rally de 2 carreras en esta entrada. 4-0 el juego. Y viene José Cardona. Va de tres y nada, ya viene Vicente Palacios. La charla del coach de pitcheo ahora, Vicente Palacios. Qué complicado cuando la situación es así para el equipo. El equipo de casa que está en la gira. No poder hacer carreras, que caigan carreras en contra. Anímicamente, pues es un down, es un bajón grande, ¿no? Que cae aquí. Cuando ves que las posibilidades de tu equipo se están esfumando para los playoffs. Y cuando cada vez más ves que no puede venir el carreraje. Es complicado. Ahí vemos el semblante del manager. Santillo no tiene derecho a ser barrido en esta serie. Y ahorita hablamos de las combinaciones que hay. La distancia de 6 juegos podría ser para los próximos también rivales de Zaraperos, como Aguascalientes y como el equipo de la Unión Laguna. Está encontrando zona de strike, una curva por el mero centro. Ya Brinkham, ya le hicieron 2 carreras. José Cardona está a la caja de bateo, levanta la bola, un batazo acá a las alturas, viene de foul ese batazo. Ahora teniendo el 0-2, José Cardona es el rival que enfrenta a Zaraperos, con Brinkham en esa entrada número 6. En esa entrada ya ha habido 3 imparables por parte de los Sultanes, que llegan a 10. Lo ganan 4-0 en el cierre de la 7ª entrada. Brinkham viene con picheo que se queda hacia la altura, esquina de adentro. Ponche, cantada la curva para Cardona. Encontró Saltillo el 2/3. Ahora enfrenta a Omar Narváez. Jed Brinkham tomando un respiro. Los hombres en base. Lester todavía sigue en segunda, que ya produjo. Brito corre primera, que ya produjo. Así que para cerrar la 7ª entrada, Sultanes ya lo gana 4-0 y 2 outs. Omar Narváez tiene en 3 turnos un doblete y anotó la carrera 2 para los Fantasmas Grises. Viene Brinkham, un disparo completamente alto, ya se fuera, una recta de 95 millas. Picheo mal, una bola y 0 strikes. Aquí llegando a 20 picheos en este relevo, Brinkham, y nadie caliente en el bullpen de Zaraperos. Por ende, Brinkham viene por esta entrada. Lanzamiento al plato en zona buena, un sinker mordiendo la esquina alta de afuera. Ahora le enfrentan en el conteo el primer strike a Narváez. El 1-1 para el pelotero venezolano de Maracay, Venezuela. Hay 2 fuera. El pitcher en acción, Brinkham, con pelota alta hacia el pentágono, lo va a llevar con esa de 94 millas en zona mala. 2 bolas, 1 strike. Abriendo entonces John Lester sobre la intermedia. Cuadro hacia atrás por parte de Zaraperos. Brinkham está listo. Ya se impulsa, suelta la bola, un batazo de foul así hacia la malla protectora. Se defendió en ese disparo de 94 millas. Y ahí está en el conteo de 2 bolas y 2 strikes. Brinca, no es strike de salir de la entrada, pero en esa entrada ya le han fabricado 2 carreras. Y los Fantasmas Grises. Se le va la efectividad en 0 a Brinca. En el 2-2. Abren corredores. Suelta Brinkham el disparo. Hay un batazo en las paradas cortas. Guillorme la tiene. Levanta el tiro abierto a primera. Se despega. Nico Vázquez pisa la primera colchoneta. Segura el lado. Así que por la vía 63 se va Narváez para el tercer out. Se quedaron 2 corredores de Sultanes en la búsqueda de tierra prometida. Pero vinieron 2 carreras. Y entonces después de 7 entradas en el Palacio Sultán, vamos a otra pausa. Sultanes blanquea y lo gana 4-0 Saltillo.
5: Diez, 13 minutos. Temperatura. 24 grados.
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5: Las 10:14. Temperatura 24 grados.

Ortega es el nuevo lanzador de los Sultanes. 2 ganados, 3 perdidos. 4-10 de efectividad. River Town es emergente. Sale del juego Oscar Campos. Se fue con 2 ponches Oscar Campos. Estamos en alta de la octava entrada. Empieza a hacer movimientos. Saltillo. River Town estará buscando entonces venir de emergente, conectar el hit. 0-2 lo tienen en el conteo aquí a River Town. Lo tiene entonces Oliver Ortega, que en 0-2 viene con el aterrizaje de esa recta que se ha quedado alta. Se abre el conteo de 1-2 ahora para River Town. Jared Witherby se va del juego ganando este encuentro. Una buena actuación de 6 entradas para Jared Witherby. De 5 imparables sin carrera, una base, punchó a 8 rivales por Saltillo. Oliver Ortega dispara un picheo alto al dominicano, que queda alto hacia afuera. Se pone esa de 97 millas. En conteo parejo de 2 bolas y 2 strikes. El cuadro defensivo hacia atrás por parte de Sultanes. Así que Oliver Ortega es el nuevo pitcher, el ex Bravo de León, en su segunda actuación de la serie. Lanzamiento es el plato, levanta la bola River Town por tercera y paradas cortas. ¿Quién la quiere? ¿Quién la busca? Lester se queda con la bola, el tercera base, que ya no es Lester. Se trata de Javier Salazar, quien ahora cubre la antesala. Y se va entonces un nuevo parador en corto por parte de los regios. Johan López, parece que es el shortstop. Sí, Johan López. Johan López es el nuevo shortstop, ahí lo vemos. Johan vino a correr por Keelan Straub, así que al jardín izquierdo han movido a Harold Ramírez. Y Lester ahora está sobre primera. Son los cambios que hay ahora por parte del equipo de los Sultanes de Monterrey. Así que River Town es puesto fuera y viene a batear la flecha Brandon Villarreal, abriendo la tanda por parte de Zaraperos. Y ya abanica la recta alta de 96. Es la cuarta vez que viene a batear Saltillo. La flecha va de 2 y 2. Y se ha basado también en un pecado en su turno número 12 en la tercera entrada. El pitcher Ortega hacia el plato, levanta la bola a la flecha. Un batazo al central muy elevado. A las manos ya de José Cardone. Laya el 8 para los que anotan, ahí dos fuera para Saltillo. Así que con 8 picheos Oliver Ortega ha echado fuera a 2 zaraperos a la caja de bateo. 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

0: Tijuana, el líder del norte, que juegan ahorita en Jalisco y que tienen la serie dividida. Van 1-1 en la serie. Tijuana llegará mañana con marca de 52 victorias o 53 victorias si ganan el día de hoy. JP conecta, batazo al derecho. Esa bola va de imparable. Recogen aquella paradera Sócrates Brito. Aquí están los zaraperos con el aterrizaje de JP Martínez, imparable hacia el derecho. JP en su cuarto turno tiene su segundo hit. Y viene a batear ahora Tairo Estrada, que va en el juego de dos y nada con base por bolas. Ahora con Tairo Estrada también en la búsqueda de su primer imparable. Tairo ahora en su regreso a Saltillo sigue buscando imparables, solamente se le ha concedido de uno. Esta es la serie donde Tairo ha regresado de manera titular. Tomó turnos de emergente allá en Guadalajara, Tairo Estrada. Está listo el pitcher Oliver Ortega. Viene con el primer picheo, está en zona buena. Cayó en el slider aterrizando sobre la esquina de dentro para Tairo Estrada. Aquí está entonces el primer strike, batea 356 Estrada. Tiene entonces esos 5 para la calle, 25 producidas. Cuadra se traza la defensiva por parte de Monterrey. Viene el picheo, le tira otro slider rompiendo hacia la esquina de fuera y un swing de Tairo Estrada. Lo llevaron ahora al conteo de 0 bolas y 2 strikes. El alta de la octava entrada, Sultanes, a un strike de salir avante en este episodio y sacar de entrada Oliver Ortega. En apenas el primer pitcher al relevo de los Sultanes, segundo lanzador que manda entonces el manager Henry Blanco. Monterrey que busca la barrida ante Saltillo. Presenta el piconazo hacia afuera, el catcher no puede con la bola. JP Martínez avanza en intermedia por la vía del wild pitch. Ahora tiene zaraperos a 180 en la potencial carrera que rompería la blanqueada por parte de zaraperos, así que corredor a la intermedia. A 180. Estamos en la entrada número 8 en su parte alta. Viene entonces el pitcher con el picheo número 15, Oliver Ortega. Suelta la bola. El picheo está cantado. Recta al centro para Tairo Estrada, ponche. Se va a la entrada 8 en su parte alta. Vámonos a pausa otra vez en Monterrey. Sigue la blanqueada para Saltillo. 7 entradas y media y los Sultanes adelante 4-0.
1: Las 10 de la noche con 22 minutos. La temperatura, 23 grados.
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Alex Claudio al relevo por parte de Zaraperos de Saltillo. Dos ganados, dos perdidos para Claudio. Así las cosas. Zaraperos lleva 20.

0: 5 entradas sin anotar carrera. Así las cosas. Y bien, vienen los Sultanes que lo ganan 4-0. Sí, son 25 entradas sin anotar carrera los Zaraperos. La última carrera la anotaron en la segunda entrada del juego del martes primero de la serie. Es preocupante la situación para Saltillo. Y bueno, al final de cuentas, arriero somos y en eso estamos. Batazo de foul, Javier Salazar saca la bola de foul, ni dos el conteo. A seguir avantes hasta el último out con Saltillo. 1-2 el conteo. Alex Claudio con 4 curvas, por cierto, contra Javier Salazar. Estamos en el cierre de la octava entrada. Los Sultanes lo ganan por 4. Picheo al plato, no. Se quedó cerca, pero ya vemos en el umpire robot por medio del trackman. Se quedó alto por el centro. Así que con eso será el segundo picheo malo para Javier Salazar. 2-2, se abre el conteo. Ahí viene Claudio. Eleva la bola, un batazo de foul conectándolo sobre la malla protectora apenas. Alcanzó a machucar ese slider, quitándole también Claudio velocidad. Los Sultanes a cerrar la octava y venir Zaraperos en la novena por el todo nada. Claudio hacia el plato. Eleva la bola, está por el centro otra vez. Y ahora se llena el conteo en 3 bolas y 2 strikes. Salió Jed Brigham, por cierto, con 2 carreras. Brigham hasta el inicio de este juego estaba en 0 su efectividad. Y bien, por lo pronto está perdiendo el juego por parte de Saltillo, el abridor, cuando viene entonces la base por bola para Javier Salazar. Está perdiendo el juego Matt Gibby. Base por bola de los Sultanes. Estamos en la octava entrada. Monterrey tiene, además de las 4 carreras, tiene de 10 imparables en este encuentro. Teniendo así las cosas, el equipo regiomontano. Patazo, rompe el diamante, esa pelota al central. Y ahí está entonces Gustavo Núñez, tomando pase de la inicial. Así que aquí están los Sultanes otra vez con otro imparable. Y corredores en primera y en segunda. Primer picheo. Rola las paradas cortas. Bueno para doble. En segunda uno. En primera doble play. Así que avanzó el corredor a tercera. Ahora Javier Salazar. Por lo menos ya cayó la doble matanza. Gustavo Núñez es puesto fuera. Del 6 al 4. Después de pasarse con el hit, 43 para Harold Ramírez, se fue a primer picheo. Y ahora el corredor llegó a tercera, en bola ocupada, Javier Salazar, con la potencial carrera Sultán número 5. Víctor Hugo Mendoza viene a batear. Alex Claudio, primer picheo, ataca a Víctor Mendoza con un batazo de foul a caras alturas. Es el primer strike. Se juega el tercero de la serie, está finalizando la serie número 27. La 28 arranca mañana. De 32 series del rol regular 2026. Ahí viene el disparo, ese está encontrando la esquina de fuera. No, una bola en el strike, no, dice el umpire robot, un picheo que parecía que mordía la esquina. No le gusta el umpire robot y dice que está malo y miren nada más ese picheo. He visto más afuera picheos que han sido comprados por el mismo umpire robot. Matazo de foul, ahora sí 1-2 el conteo. A Así que Claudio lo tiene en 1 y 2 a Víctor Mendoza. Con 13 picheos en esta entrada. Por fortuna, la lluvia ya paró otra vez. Y parece que este juego se va a celebrar, aunque fue pausado unos minutos antes en el previo. Se va a celebrar completo, sin lluvia, sin detenerse este juego. Al contrario, imagínense una jornada más larga. No echa a perder al menos la actuación de los abridores. Se fueron los abridores, 101 picheros por parte de Matt Gibby. El abridor Witherby estuvo cerca también de los 100, llegó a 90. Bajito el disparo ahora para Víctor Mendoza y el conteo se llenará en 3 bolas y 12 strikes. Por parte de Claudio, un disparo bajito por el centro. Y ahora en el 3 y 2, Mendoza está a la caja de bateo, se aproxima detrás de él. Johan López, quien entró a correr por Strom cuando le dieron pasaporte a la séptima entrada, así que el joven Johan López podrá venir a la caja de bateo. Está listo Claudio, corredor en tercera, 3 y 2 el conteo, suelta la bola, no, recta alta hacia afuera, pasaporte, allá va otro Sultán a bordo, y ahora Sultanes tendrá corredores en primera y en tercera. Ha dado 2 bases por bolas en esa entrada Alex Claudio. Ahora tiene el conteo, 0 y 0, Johan López a batear, el conteo 2 bases por bola, repito. Y justamente el otro está en posición de anotar. Está Javier Salazar en tercera. Con la mesa servida el joven Johan López, jugando su segundo juego en esta serie de la sangre joven de los Sultanes. Alex Claudio, listo aquí. Con su picheo vendrá el plato número 17. Vamos a ver por lo pronto el cuadro hacia atrás en la defensa de los Araperos, ya con 2 outs. Listo Claudio, dispara, pero el inicial, ahí regresa el envasado. Está teniendo entonces una primera desconexión aquí Alex Claudio, con ese revir hacia el inicial. El juego 4-0. Araperos irá a la novena entrada por el todo nada a distancia de 4 carreras, que es por lo pronto. Batazo por segunda, terminará la entrada. La Pulpa juega en primera base. Del 4 al 3, Johan López se va a segundo picheo para el tercerado. Así que sale avante, a pesar de los 2 pasaportes, Alex Claudio. Y ha colgado el 0 en esta entrada número 8 en su parte baja. Damas y caballeros, en la Sultana del Norte se juegan 8 completas. Araperos vendrá por el todo nada en la novena entrada a quitarse la blanqueada. Gana Sultanes 4-0.
1: 10 de la noche con 32 minutos. Temperatura 23 grados.
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1: Las 10:34, 23 grados.

0: Señoras y señores, parte alta de la novena entrada. Los Araperos de Saltillo vienen por el todo o nada en este juego. Necesitan de 4 carreras para empatarlo, de 5 para tomar la delantera. Viene Chris Ellis, quien es el hombre que cierra las puertas por los Sultanes. No viene en situación de salvamento, pero sí cerrar las puertas es su oficio, es su trabajo, es su responsabilidad. Así que Chris Ellis viene a enfrentarse a los Araperos con Emmanuel Rivera, Ramón Ríos y Nico Vázquez, si no hay cambios en el bateo de Saltillo. Emmanuel Rivera está aquí en 3 turnos con 2 ponches. Ya le recetan el primer strike y aquí levanta la bola el Pulpo. El batazo elevado, corto hacia el jardín derecho, lo buscan 2. Ya le llegó Sócrates Brito. Se cuelga de la bola con ese batazo elevado hacia el derecho. Se va entonces el primero fuera para el equipo de Saltillo. Vendrá a batear ahora por Saraperos Ramón Ríos, la Pulpa. Saraperos busca el todo o nada y a quitarse la blanqueada. Están siendo blanqueados por segunda noche consecutiva los Saraperos. Están sumando 25 entradas sin poder anotar carrera los Saraperos. 25 entradas, y si el juego termina en blanqueada, serán 26 entradas Saraperos si pisara el Pentágono. Es decir que mañana contra Tijuana Playboy, y sumarán 26 entradas Saraperos si no anotan esta entrada carrera. Y eso es preocupante. Más allá de la temporada en sí, de los números, de las combinaciones, que obviamente se ve más remoto una clasificación, es preocupante un equipo que no está bateando, que no está haciendo carreras. La Pulpa ataca y una rola lenta por tercera. Johan López se tiene que apurar. El tiro es perfecto. Le pone entonces ese buen brazo Johan López. La vía 53, el segundo fuera para el equipo de Saraperos. De Saltillo, la Pulpa haciendo el contacto, buscando obviamente el sólido contacto. No lo encontró Ríos. Se va en el juego la Pulpa de un imparable en un total de 4 turnos. Y viene la esperanza del juego. Será con Nico Vázquez, quien se ha ido a primer picheo en sus últimos 2 turnos. Al menos en el primero hizo el swing. Y temprano se va a ir. Otra vez a primer picheo Vázquez. Rola por tercera. El tiro a primera. 53 la ruta. Termina el juego. A primer picheo Vázquez en los 3 turnos. A las 10:36, damas y caballeros, ha perdido el juego y ha barrido Sultanes a Saltillo. Así que serán 26 entradas Saltillo sin poder anotar. 26 entradas. Una situación preocupante para el equipo de casa. Se ve más remoto un equipo que pueda clasificar. Pero si no hay carreras, no se puede ganar. Y al final de cuentas, esto es béisbol. Se ha buscado la posibilidad de hacerlas, pero no se han encontrado. Ha sido un rival grande Sultanes. Se lleva la serie completa en el Clásico del Norte. Y por esta razón, bueno, ya Monterrey asegura serie completa y están en segundo lugar, solamente detrás de los Toros de Tijuana. Damas y caballeros, no se diga más. Agradecerles a lo largo de esta doble gira, Guadalajara y Monterrey. Mañana, Dios mediante, nos vemos en el Parque Madero. 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Llegan los Toros de Tijuana. Gracias en cabina, la 103.3. Mi nombre es Víctor José Vizcarra. Ha sido un placer estar con ustedes el día de hoy. Pues bueno, ganó Sultanes la serie completa. Nos vemos mañana. Últimas 2 series en el Parque Madero del Ron Regular. Buenas noches desde Monterrey.
1: Las 10:39. La temperatura 22 grados. 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
9: Son las 10:41. Temperatura 22 grados.
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Son las 10 con 43 minutos. 21 grados centígrados. 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

Son las 10 con 47 minutos. 21 grados centígrados. ¡Ey! ¡Súbale al volumen! ¡Y súbale a la alegría con la SJ, la estación de casa! ¡Pásele!

Son las 10 con 52 minutos. 21 grados centígrados. ¡Ey! ¡Súbale al volumen! ¡Y súbale a la alegría con la SJ, la estación de casa! ¡Pásele! Son las 10 con 52 minutos. 21 grados centígrados. ¡Pásele a la SJ, la estación de casa!

Son las 10 con 55 minutos. 21 grados centígrados. 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

Son las 10 con 59 minutos. 21 grados centígrados. 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
1: Son las 11, con 3 minutos. 21 grados centígrados. 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

Son las 11 con 6 minutos. 21 grados centígrados. 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

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Son las 11 con 10 minutos. 21 grados centígrados. 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
1: Son las 11, con 14 minutos. 21 grados centígrados. 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

Son las 11 con 17 minutos. 21 grados centígrados. 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

0: 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Son las 11 con 21 minutos. 21 grados centígrados. 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

0: Gracias.
1: Son las 11 con 26 minutos. 21 grados centígrados. 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

Son las 11 con 29 minutos. 21 grados centígrados. ¡Ey! ¡Súbale al volumen! ¡Y súbale a la alegría con la SJ! ¡La estación de casa! ¡Pásele!

Son las 11 con 31 minutos. 21 grados centígrados. ¡Ey! ¡Súbale al volumen! ¡Y súbale a la alegría con la SJ, la estación de casa! ¡Pásele! Son las 11 con 32 minutos. 21 grados centígrados. ¡Pásele a la SJ! 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

Son las 11 con 35 minutos. 21 grados centígrados. 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

Son las 11 con 39 minutos. 21 grados centígrados. 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
1: Son las 12. Con un minuto. 20 grados centígrados. 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

Son las 12 con 5 minutos. 20 grados centígrados. 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

Son las 12:09. 20 grados centígrados. 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

Son las 12, con 12 minutos. 20 grados centígrados. 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

son las 12, con 16 minutos. 20 grados centígrados. 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

Son las 12, con 19 minutos. 21 grados centígrados. ¡Ey! ¡Súbale al volumen! ¡Y súbale a la alegría con la SJ, la estación de casa! ¡Pásele!

Son las 12, con 23 minutos. 21 grados centígrados. 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

0: Son las 12, con 27 minutos. 21 grados centígrados.
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Son las 12 con 30 minutos. 21 grados centígrados. 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

Son las 12 con 33 minutos. 21 grados centígrados. 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

Son las 12 con 36 minutos. 21 grados centígrados. 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

Son las 12 con 40 minutos. 20 grados centígrados. 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

Son las 12 con 53 minutos. 20 grados centígrados. 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

Son las 12 con 57 minutos. 20 grados centígrados. 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
1: Es la 1:03. 20 grados centígrados. 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

Es la 1:05. 20 grados centígrados. 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

Es la 1:09. 20 grados centígrados. 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

es la 1:13. 20 grados centígrados. 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

Es la 1:17. 20 grados centígrados. 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

0: es la 1:20. 21 grados centígrados.
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es la 1:23. 21 grados centígrados. 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

0: es la 1:26. 21 grados centígrados.
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Es la 1:30. 20 grados centígrados. 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

Es la 1:34. 20 grados centígrados. 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

Es la 1:38. 20 grados centígrados. 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

Es la 1:42. 20 grados centígrados. 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

Es la 1:45. 20 grados centígrados. 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

es la una, con 48 minutos. 20 grados centígrados. 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

Es la 1:55. 20 grados centígrados. 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

Es la 1:59. 20 grados centígrados. 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
1: Son las 2:03. 20 grados centígrados. 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

Son las 2 con 7 minutos. 20 grados centígrados. 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

Son las 2 con 10 minutos. 20 grados centígrados. 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

Son las 2 con 13 minutos. 20 grados centígrados. 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

Son las 2 con 17 minutos. 20 grados centígrados. 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

Son las 2 con 20 minutos. 19 grados centígrados. ¡Ey! ¡Súbale al volumen! ¡Y súbale a la alegría con la SJ! ¡La estación de casa! ¡Pásele!

Son las 2 con 24 minutos. 19 grados centígrados. 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

0: Son las 2 con 27 minutos. 19 grados centígrados.
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Son las 2 con 31 minutos. 19 grados centígrados. 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

Son las 2 con 35 minutos. 19 grados centígrados. 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

Son las 2 con 38 minutos. 19 grados centígrados. 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

Son las 2 con 41 minutos. 20 grados centígrados. 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

Son las 2 con 47 minutos. 20 grados centígrados. 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

Son las 2 con 54 minutos. 20 grados centígrados. 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

Son las 2 con 57 minutos. 20 grados centígrados. 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
1: Son las 3, con 3 minutos. 20 grados centígrados. 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

Son las 3 con 6 minutos. 20 grados centígrados. 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

Son las 3 con 9 minutos. 20 grados centígrados. 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

Son las 3 con 12 minutos. 20 grados centígrados. 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

Son las 3 con 15 minutos. 20 grados centígrados. 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

Son las 3 con 19 minutos. 20 grados centígrados. ¡Ey! ¡Súbale al volumen! ¡Y súbale a la alegría con la SJ! ¡La estación de casa! ¡Pásele!

Son las 3 con 22 minutos. 19 grados centígrados. 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

0: Son las 3 con 26 minutos. 19 grados centígrados.
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Son las 3 con 29 minutos. 19 grados centígrados. 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

Son las 3:32. 19 grados centígrados. 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

Son las 3 con 35 minutos. 19 grados centígrados. 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

Son las 3 con 38 minutos. 19 grados centígrados. 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

Son las 3 con 41 minutos. 19 grados centígrados. 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

0: Son las 3 con 47 minutos. 19 grados centígrados. 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

Son las 3 con 51 minutos. 19 grados centígrados. 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

Son las 3 con 55 minutos. 19 grados centígrados. 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

Son las 3 con 58 minutos. 19 grados centígrados. 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
1: Son las 4 con 3 minutos. 19 grados centígrados. 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

Son las 4 con 7 minutos. 19 grados centígrados. 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

Son las 4 con 11 minutos. 19 grados centígrados. 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

Son las 4, con 15 minutos. 19 grados centígrados. 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
1: Son las 4 con 18 minutos. 19 grados centígrados. 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

Son las 4, con 21 minutos. 18 grados centígrados. ¡Ey! ¡Súbale al volumen! ¡Y súbale a la alegría con la SJ, la estación de casa! ¡Pásele!

Son las 4, con 24 minutos. 18 grados centígrados. 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

0: Son las 4 con 27 minutos. 18 grados centígrados.
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Son las 4 con 31 minutos. 18 grados centígrados. 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

Son las 4 con 34 minutos. 18 grados centígrados. 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

Son las 4 con 38 minutos. 18 grados centígrados. 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

Son las 4 con 41 minutos. 18 grados centígrados. 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

Son las 4 con 45 minutos. 18 grados centígrados. 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

Son las 4, con 56 minutos, 18 grados centígrados. 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

Son las 4 con 59 minutos. 18 grados centígrados. 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

Son las 5, con 8 minutos. 18 grados centígrados. 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

Son las 5, con 12 minutos. 18 grados centígrados. 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

Son las 5, con 16 minutos. 18 grados centígrados. 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

Son las 5, con 19 minutos. 18 grados centígrados. 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

Son las 5, con 22 minutos. 18 grados centígrados. 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

Son las 5, con 26 minutos. 18 grados centígrados. ¡Ey! ¡Súbale al volumen! ¡Y súbale a la alegría con la SJ, la estación de casa! ¡Pásele!

Son las 5, con 30 minutos. 18 grados centígrados. 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

Son las 5 con 37 minutos. 18 grados centígrados. 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

Son las 5 con 40 minutos. 18 grados centígrados. 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

Son las 5:43. 18 grados centígrados. 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

Son las 5, con 47 minutos. 18 grados centígrados. 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

Son las 5, con 51 minutos. 18 grados centígrados. 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

Son las 5, con 57 minutos. 18 grados centígrados. 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
2: La noche quedó atrás. Un nuevo día se asoma en tu horizonte de ventura. En lo que fuera llanto, hay alegría. En lo que fue rencor, hoy hay ternura. Ya eres otro. Bajo el conjuro de la palabra amor, te has superado. Todo es más noble en ti. Todo es más puro. Porque todo de amor se te ha llenado. Amar y solo amar. Esa es la clave que mueve al universo, a la vida. Lo duro de la senda es más suave si tú puedes decir, ama y olvida. Amar a Dios, a ti, al mundo entero, a los que tú conoces, al extraño, al rico, al poderoso, al pordiosero, al que te da la paz o te hace daño. Tú ya eres otro, porque has podido arrancar la cadena que te ataba a tu eterno imposible y has sabido transponer el dolor que te agobiaba. Llena tu mente de las cosas buenas, de las cosas positivas que construyen, y deja en el ayer todas tus penas, las negaciones que todo lo destruyen. Tu hogar será de dicha, y en los tuyos hallarás el porqué de tu camino. Y todo para ti será de orgullo, y tus hijos tendrán otro destino. Y tú que eres soltera, buscarás no al hombre que halague tus sentidos, sino al alma que te comprenda más, porque el alma hace al hombre y no el vestido. La noche quedó atrás. Un nuevo día se anuncia en el dintel de tu ventana. Ya no dejes que escape tu alegría, ni que vuelva el ocaso a tu mañana. Ya no vivas de ayeres, de lamentos. Ya no suenes tu nota discordante. Piensa siempre en todos tus momentos, que la vida comienza a cada instante. La noche

0: Son las 6:05. 18 grados centígrados. 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
0: Son las 6:10. 17 grados centígrados. 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

0: Son las 6 con 13 minutos. 17 grados centígrados. 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
8: Son las 6 con 18 minutos. 17 grados centígrados.
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Son las 6:22. 17 grados centígrados. 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
1: Bienvenidos sean todos ustedes a un programa más del séptimo día. Soy la voz que sana, el maestro Tadeo. Mi querida gente, estoy aquí como día a día para llegar al rincón de cada problema que usted está teniendo, pero sobre todo sanación, solución y culpabilidad, porque los problemas siempre se van a presentar día a día en nuestra vida, pero esos problemas son puestos muchas de las veces, nos cambian el destino por un simple coraje, error, obsesión, venganza, envidia. Dicen que las respuestas llegan cuando estamos listos para escucharlas. Pero tal vez por eso hoy mi querida gente encendió la radio, porque hay algo en su vida pues que aún no logra comprender. Así que esos problemas familiares, conflictos de pareja, en el amor, preocupaciones económicos, de salud, de la suerte que de alguna manera se ha ido de usted, o simplemente una sensación de que algo no marcha bien. Así que hoy los terapeutas del séptimo día estaremos aquí acompañándolo para escuchar su historia y ofrecerle una orientación, pero sobre todo solución y culpabilidad desde una experiencia y perspectiva espiritual. Las líneas están abiertas, llámenos en este momento, mi querida gente, porque ninguna duda es pequeña, y menos cuando se trata de recuperar pues la tranquilidad. 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
3: Querida gente, vamos con una llamada, vamos a tomar una llamada. Recuerde que todas, pero todas nuestras llamadas son totalmente garantizadas, y el grupo de maestros que son mis hermanos y están altamente capacitados para atender cualquier llamada, cualquier problema, cualquier consejo, darles pautas, consejos, pero sobre todo situaciones que estén sucediendo en estos momentos de su vida, ellos sabrán qué hacer si no les toca conmigo. Así que vamos con una llamada. Sí, bueno.
4: Bueno, maestro.
5: Qué bueno que me
4: responde. Quiero consultar algo, si me es posible.
3: Claro que sí, mi señor. Regáleme su nombre y fecha de nacimiento nada más, por favor.
4: Francisco Ramos Ortiz. El 11 de diciembre, maestro. Del 70 soy.
3: Ok, mi señor Francisco, aquí estoy anotando. Perfecto. Del signo Sagitario. Ok, mi señor Francisco, dígame en qué le puedo servir.
4: Bueno, maestro, pues mi consulta es la siguiente. Es porque primero hago cambio de domicilio.

0: por trabajo, ya estando aquí en la ciudad, estuvo muy bien como un mes, dos meses. A los dos meses empecé a ver los, pues sentir, ver y sentir cosas extrañas. Al dormir, impaciencia, al estar en mi zona de trabajo, todo fluía bien hasta que, pues ya de los sueños pasaron a sentir presencias en la noche. Esa es la verdad. Entonces no me gustó nada y quisiera ver por qué es eso que me está sucediendo. Y aparte, la parte de no dormir, pues siento malestares en el cuerpo que no son normales, nunca las había tenido yo.
1: Ok. Ok, mi señor Francisco. Bueno, a ver, le pido que me diga totalmente la verdad, porque aquí claramente veo que usted acudió con chamanes santeros hace tiempo. Ya va para 9 meses por ahí que usted acudió con esa gente, ¿sí o no?
0: Sí, la verdad, sí, antes de venirme a trabajar fui a checar unas cosas familiares y sí consulté.
1: Ok, bueno, usted fue con ellos porque les pidió, justamente es de lo que estamos hablando en el programa, les pidió dos cosas muy importantes. Al parecer que se lograra la venta de una herencia, unas tierras por ahí, es lo que veo. Pero no nada más eso, el problema está en que no nada más son suyas y usted lo quiso hacer así porque usted tiene más hermanos. Entonces usted lo quiso hacer de la forma, pues vamos a hacerlo, decirlo claramente, incorrecta. Y la otra es por el trabajo que sí logró. Logró conseguir un trabajo tal como lo pidió. Usted fue con esos santeros a que le ayudaran a eso, ¿sí o no? La verdad.
0: Ay, bueno, eso que le digo, pues sí, la verdad sí. Quedo sorprendido de esto, que no le di más datos y es verdad, maestro.
1: Bueno, sí le puedo ayudar. Usted cometió un gran error y es meterse con esa gente porque, como se los dije, toda persona que pide algo de este tipo de situaciones, toda, sin excepción, necesita ofrendar algo. No me diga qué ofrendó usted, eso lo vamos a ver en consulta, pero toda persona, recuerden, esto no es gratis, siempre les van a pedir algo a cambio y ofrendar algo. Entonces, lo voy a ver en consulta. Necesito que venga mañana mismo de emergencia porque los síntomas que usted tiene van a acabar con su sistema nervioso. Usted incluso ya empezó a tener salpullido en la piel, ¿sí o no?
0: Ay, sí, maestro, la verdad, sí. Ya no quería ahorita decirle todos los síntomas, pero sí son varias cosas delicadas que tengo.
1: Bueno, necesito que venga y, de, como se lo digo, de emergencia. Esto es muy peligroso y, mi señor Francisco, se lo digo y se lo repito aquí, me está oyendo mi gente. No deje de venir porque, así se lo digo, si usted no viene, está en peligro su salud, su vida. Con la vida no se juega. Entonces lo veo mañana, por favor, a primera hora, ¿ok?
2: Siempre hemos llegado al final de nuestra transmisión, nuestra emisión, mi querida gente, porque el tiempo es corto. Sin embargo, yo, el maestro Tadeo, le aseguro, yo le garantizo que si usted llega a tener un daño espiritual, un daño puesto, una enfermedad puesta, postiza, o incluso lo que está padeciendo en el amor, ese dolor que hoy en día siente porque el amor se fue de su vida o porque no encuentra simple y sencillamente ese amor y le ha batallado durante muchos años y no encuentra con quién compartir su vida, la suerte se ha ido de usted, el trabajo, los negocios han estado decayendo, yo le garantizo que si algo de eso encontramos, lo vamos a liberar y solucionar para que regrese nuevamente a su vida diaria. Lo vamos a alinear, pero sobre todo liberar de ese daño. Así que, mi querida gente, con el poder de Dios y de la oración y el conocimiento, obviamente, que nos ha dado Dios nuestro Señor, estamos aquí para ayudarle. Que Dios me los bendiga, mi querida gente. Llámenos en este preciso momento, dentro y fuera del programa. Que me los derrame de la luz universal a cada uno de ustedes y a todos, pero a todos sus hogares. Hasta la próxima.
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3: 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Donde está Dios, no triunfa el mal. 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Dios tiene un camino para todos nosotros. No permita que la maldad gane. 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

Son las 6:48. 18 grados centígrados. 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

0: Son las 6:55. 18 grados centígrados. 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

0: Son las 6 con 58 minutos. 18 grados centígrados. 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
1: Son las 7 con 4 minutos. 18 grados centígrados.
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18: Son las 7, con 10 minutos. 18 grados centígrados. 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

Son las 7 con 13 minutos. 18 grados centígrados. 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

Son las 7 con 17 minutos. 18 grados centígrados. 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
0: 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Son las 7:23. 18 grados centígrados. 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

Son las 7, con 26 minutos. 18 grados centígrados. 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
6: 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Son las 7 con 37 minutos. 18 grados centígrados. 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

Son las 7 con 40 minutos. 18 grados centígrados. ¡Ey! 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

0: Son las 7 con 43 minutos. 18 grados centígrados. 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

0: Mis amigos, familia, muy, pero muy buen día. Estamos totalmente en vivo a través de la SJ cuando son ya las 7 de la mañana con 45 minutos. Temperatura al norte de la ciudad, 18 grados. Está lloviendo, está nublado. Tome sus precauciones porque, bueno, el día, por lo menos hasta las 12 del mediodía, va a estar con este clima. Entonces, tome sus precauciones, prenda sus luces, mantenga su distancia, vaya con precaución y vaya con tiempo. 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
19: Son las 7 con 56 minutos. 17 grados centígrados. 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
21: Hola, ¿qué tal? Muy buen día. Le presentamos la información más importante en el corte de esta mañana, ya viernes 24 de julio del 2026. Enseguida le presentamos el pronóstico del tiempo. Según la información meteorológica, indica que hoy en Saltillo la temperatura máxima estará alcanzando hasta los 25 grados y la mínima por la tarde-noche podría descender a los 17. Se espera un cielo mayormente nublado en el transcurso del día y existe hasta un 80% de posibilidad de lluvia para la región sureste de Coahuila.
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21: 7 de la mañana ya con 58 minutos, temperatura 18 grados al norte de la ciudad. Y en más información, deportiva, quedaron ya definidos los cuatro rivales de la selección mexicana para la fecha FIFA de finales de septiembre y principios de octubre, en la que Rafael Márquez debutará como entrenador. México tendrá como rival el 26 de septiembre a Colombia en Baltimore, el 29 a Perú en Nueva York y el 3 de octubre a Estados Unidos en Phoenix, y el 6 cerrará la gira frente a Chile en el Rose Bowl de Pasadena. Los cuatro partidos se disputarán en territorio estadounidense, dos ante rivales mundialistas y los otros dos frente a selecciones que no clasificaron, y serán los primeros exámenes para Rafa Márquez al frente del Tri como entrenador en jefe.
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21: Bien, son las 7 de la mañana con 59 minutos, temperatura al norte de la ciudad 18 grados. Y en más información, nacional, la Fiscalía General de la República identificó un conglomerado criminal en el que está involucrado el ex gobernador de Baja California, Ernesto Rufo, quien permanece en el penal del altiplano y es uno de los accionistas principales de la empresa Ingemar. De acuerdo con la investigación federal, el modus operandi consistía en introducir ilegalmente al país gasolina y diésel para su distribución y comercialización, con la participación de al menos 11 entidades mercantiles, de las cuales 4 fueron registradas como destinatarias finales de combustible. Dichas empresas carecen de autorización o permisos vigentes para importar o exportar hidrocarburos y petrolíferos.
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21: 7:59, temperatura 18 grados. En este momento ya son puntualmente las 8:00 a.m. Es así como llegamos a la parte final de este corte informativo, pero recuerde que en una hora tenemos más noticias.
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1: Son las 8 con un minuto. 17 grados centígrados.
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¿cómo están? Buenos días. ¿Qué tal de lluviecita? Maneje con muchísima precaución. Aquí sobre el bulevar de Carranza, sobre la carretera Saltillo Ramos, Monterrey, se está manejando considerablemente. Entonces, no agarre velocidad porque ahí le encargo. Ahí le encargo. Aquí afuera de RCG, el tráfico lento pero fluido por medio de que pues está presentando lluviecita así ligera, pero desde la madrugada del día de hoy pues continuó lloviendo y hoy a partir de las 12 del mediodía se dice que se va a intensificar la lluvia, esto debido a los estragos de la Berta, una pues no es tormenta tropical, es una, ¿cómo le dijeron que le llaman? Sí, se está formando apenas. Y bueno, pues está haciendo estragos aquí en nuestro estado, en Tamaulipas, Nuevo León. Pero bueno, pues aquí está la lluvia presente. Entonces, para que manejen con muchísima precaución. Soy el Jerry Ballesteros, el locutor de La Voz de la Alegría en este maravilloso viernes. Ya 24 de julio, oiga, ya se nos fue este mes de julio. Ya ahí viene agosto. ¿Sí? 844-107-5319 es el número de WhatsApp para que ya me manden su mensaje y vamos a poner una rolita así como que muy ad hoc, como que con este cielo pues algo gris, este tema como que sí cae como anillo al dedo. No sé ustedes, pero a mí sí me gusta mucho esta canción y espero que a ustedes también. Y con esto arrancamos la música aquí en Que Cura con el Jerry. Buenos días.

película Guardianes de la Galaxia, I'm Not in Love, se llama este maravilloso tema que acabamos de presentarles aquí para dar inicio con la música aquí en Que Cura con el Jerry, señoras y señores, y continuamos con otro tema también muy ad hoc en esta mañanita. Son exactamente las 8 de la mañana con 17 minutos. Prácticamente iniciando Que Cura con el Jerry a través de la SJ, la estación de casa.

0: De 1992, November Rain de Guns N' Roses. Vamos a unos mensajes y regresamos.
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17: Gracias, son ya las 8:31 y la temperatura en estos momentos... Déjeme decirle que son ya 20 grados, sigue la lluvia y la máxima para el día de hoy será de 26 grados la temperatura. Vámonos a los mensajes al 844-107-5319. ¿Dónde amanecemos? Mira, en toda la semana no ha estado el Adrián González y hay gente que desde las 4 o 5 de la mañana mandan sus saludos, sus mensajes. Yo me voy a ir a partir de las 8. Este de las 8:03. ¿Qué dice este audio? Buenos días. Hola, hola.
18: Jerry, buenos días, buenos días.
17: ¿Cómo está?
18: Buenos días, lluviosos. Aquí le estamos dando la bienvenida a Royan. Acaba de llegar de la India. Bienvenido.
17: Ok.
18: Ahí mándanos saludos para todo el equipo de Yokohama, que estamos escuchando la motoría de Saltillo, en especial para Nam, para Mar.
17: Ajá.
18: Y para Royan.
17: Oye, y les entiendes cuando te preguntan algo o cuando interactúan ahí, tú les entiendes o tú nada más vas al volante o cómo le haces?
19: Compadrito, buenos días.
17: Hola, Chuyugues.
19: Con la canción de José Luis Rodríguez el Puma que se llama Por Si Volvieras, como que está ad hoc por el climita. A ver, por favor, si nos pudieras complacer, compadrito, y ánimo, feliz viernes, lluviosito.
17: Feliz viernesito, cómo no. Jerry, ¿me puedes enviar saludos para María Ofelia Pérez Casas, mi Jerry? ¿Cómo no? Hola, mándale saludos a don Horacio y a Armando, a Guzmaro de Cima Jardinería, que ya los llevo a sus labores, mi Jerry. Compláceles con una canción, la del Chivo Melón, mi Jerry. ¿Cómo no? Ángela, buenos días, Jerry. Una canción de Carlos y José, la del Elefante de Acero, mi Jerry. Ahí te la encargamos. Compláceme con una canción, una que te guste a ti. Muchísimas gracias, dice Xavi. Saludos, mi Jerry, desde Parras, Coahuila. Aquí está lloviendo bien rico. Éxito y bendiciones, dice Luis López. Saluditos, buenos días. Hola, por fin viernes lluvioso. Ponme la de Tres Mujeres con los Cadetes, porfa. Saludos para Monclovita, Castaños, de parte de Chuy. Ahí está escuchando a Martín de los Tacos, mi Jerry. Martín de los Tacos al Vapor, que invite a la boda, mi Jerry. Somos paisanos de Castaños, mi Jerry. Como no, un saludito.

0: ¿Qué dice este audio?
1: Buenos días, mi Jerry. Tengo un chistecito.
0: A ver.
1: Fíjate que estaba un matrimonio, ¿va? Pero le dice la, le dice el hombre: oye, amor, fíjate que el hombre, estoy bien, bien vivis de tiro, dice. ¿Qué crees que estaba buscando mi celular? Pues con la linterna de mi celular, ¿va? Con la luz de mi celular.
0: Ajá.
1: Y le dice la mujer: ah, no, me, no, hombre, mi amor, estás, pero si bien vives. ¿Y lo encontraste o no lo encontraste? El pelado le dice: por eso estamos juntos, los dos estamos iguales.
0: Espérame. Haz de cuenta que no me contaste ningún chiste. Déjame. Desde aquí.
1: Ah, no, me, no, hombre, mi amor, estás, pero. Estás, pero si bien vives. Ajá. ¿Y lo encontraste o no lo encontraste?
2: Eso me nos reímos todos.
1: Por eso estamos juntos, los dos estamos iguales.
0: Jerry, ¿cómo está? Mándeme un saludo y sabrá si se va a cancelar lo del evento por los años de Saltillo. No creo, no creo. Llévese un paraguas, oiga. Pero parece ser que ya por la noche, no va a llover. Parece que no va a llover. El cielo se está despejando. Sí, es que mañana va a estar ya medio nublado. Compláceme con una canción a Puro Dolor de Some By For Me, Jerry, por favor. Dice: hola, Jerry, yo te encargo la canción de Louis Armstrong que se llama What a Wonderful World, de parte de Gerardo Valdés. Ok.
3: Jerry, buen día. Fíjate que te quiero pedir un favor.
0: A ver, ¿qué pasó?
3: Perdí mis lentes el día jueves pasado en Soriana Cos. ¿Será que me puedan ayudar tu auditorio? Ojalá y los encuentren. Uh-huh. Y yo voy a dar una gratificación si me hacen el favor. Okay. Sabes que son de ver. Son negros, de mica transparente. Ojalá me puedan ayudar. Y mi teléfono es 844-212-2200.
0: A ver, ¿otra vez el teléfono?
3: Ojalá me puedan ayudar. Y mi teléfono es 844-212-2200.
0: Ok, ahí está al aire su mensaje, ¿sí? Vamos a continuar con más música, señoras y señores. Y así, muy ad hoc, también para este día. Continuamos. El Pegaso. El imitado más nunca igualado. Así se denominaba el Pegaso.

0: Carbonífera, los Reyes Locos. Volvemos.
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8: 8:49 a.m, temperatura al norte de Saltillo de los... Déjeme decirle que ya son 21 grados, no, 20 todavía, al norte de Saltillo. Sigue lloviendo. Dice, hola Jerry, ¿cómo está? Muy buenos días. Quiero reportar que los muchachos de la basura no se quieren llevar mi basura en la unidad. Y aparte fueron muy groseros. ¿Cómo? ¿En qué colonia, oiga? Asunto, colonia, para pasar este reporte yo. Ponme una canción que se llama Al pie de un árbol con Carlos y José. Saludos, muy buenos días. Para todos los radioescuchas, en especial para Doña Quetita, de parte del Chino Medrano. Ponme Chipón Chipón, saludos. Hola Jerry, compláceme con la canción de Margen Distinguida, Sensación Morena. Hola Jerry, ¿cómo estás? Buenos días, dígame. A ver, permítame. Ahora sí.
9: Hola Jerry, buenos días. ¿Me puedes complacer?
8: Hola, ¿qué tal?
9: Una de Vicente Fernández, A mi manera. Hay un saludote a toda la racita de ahí, IO Taxi, especialmente ahí al Inge, Ingeniero Gabriel. Saluditos, bendiciones para todos, buen turnito, ánimo, viernes, adiós.
8: Saludos.
10: Jerry, buenos días. ¿Sí? Te manda un saludo al Charlie Jiménez, aquí Charlie, reportándome después de 5 años. Aquí escuchándote, un servidor y mi hijo Carlitos echando un rico y delicioso café. A ver si me puedes poner la cancioncita de Vilma Palma, compadrito. La de Vilma Palma, de Evampiros.
8: Ok. Jerry, una de la banda Vallarta Show, mi Jerry, que se llama Esa Chica Me Fascina. Saludos al Chayán, a Mara, al Frijol, al Cuchillo, que andamos soldando aquí en Arteaga de parte de tu amigo el Boing. Saludos. Ya viernes social, mi Jerry. Viernesito social.
11: Mi Jerry, dile a la señora que pues ya le di una buena buscada aquí en Soriana Coast. Ajá. Por sus lentes, pero no aparecen. Como no explicó dónde, más o menos. Pero como quiera, yo ya le di una buena vueltereta porque por aquí andaba.
8: Oye.
11: Para hacerle el favor, pero la verdad no había nada. A lo mejor se lo llevaría, no sé. Pero bueno, el intento se le hizo, mi Jerry.
8: Claro. Ahora yo te voy a contar un chiste hablando de lentes. Llegó un señor a una óptica. ¿A una qué, Miller? A una óptica. Y dijo, señorita, me da unos lentes con obstáculos. Y dijo la muchacha, ¿cómo que con obstáculos? Dijo, sí, es que tengo los ojos muy saltones. Dijo. Ay, mi Jerry. Pausa y volvemos.
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es el Julión Álvarez. Ahí les va un bolerito muy al estilo de Leandro Ríos y Salomón Robles.

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2: Hola, ¿qué tal? Muy buen día. Le presentamos la información más importante en el corte de esta mañana, ya viernes 24 de julio del 2026. Son las 9 de la mañana con 4 minutos, temperatura al norte de la ciudad 18 grados. Y a la información, el alcalde Javier Díaz González instruyó a una intensa jornada de acciones integrales de mantenimiento urbano en distintos puntos estratégicos de Saltillo como parte de la estrategia permanente para ofrecer mejores espacios públicos para las familias. Personal del programa Aquí Andamos aplicó pintura amarilla en los cordones cuneta de la calle escénica, esto en el emblemático barrio mágico del Ojo de Agua, a fin de reforzar y la visibilidad de la infraestructura y ordenar la movilidad y contribuir a una circulación más segura para automovilistas y peatones. De manera paralela y con el apoyo del gobernador Manolo Jiménez Salinas, cuadrillas de diversas dependencias municipales realizaron labores de embellecimiento en el Parque Mirador de Saltillo.
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2: Son ya las 9:05, temperatura 18 grados. Y en más información, como parte de las actividades del Festival Internacional de las Artes Fina 2026, se presentó el videomapping Saltillo 449, que proyectó en la catedral un impresionante espectáculo audiovisual que recorre desde los orígenes de la ciudad hasta la actualidad. El videomapping lleva a las y los asistentes a un recorrido que inicia en los orígenes y fundación de Saltillo en 1577, pasando por la llegada de los tlaxcaltecas y el Santo Cristo para arrancar la construcción de la catedral. Transporta a la ciudadanía al mundo del arte, la música y las ferias, pasando por guerras, cambios y momentos decisivos que marcaron el rumbo de la ciudad, pero que aún así permaneció seguido por la reestructuración de la catedral y el presente, destacando que Saltillo seguirá siendo memoria viva.
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2: 9 de la mañana con 6 minutos, 18 grados la temperatura al norte de la ciudad. Y en información nacional, el huracán Fausto cobró fuerza y se intensificó a categoría 2 lejos de las costas mexicanas, informa así el Servicio Meteorológico Nacional. El ciclón se ubica esta mañana a 2,135 kilómetros al oeste-suroeste de Cabo San Lucas, Baja California Sur, y presenta vientos sostenidos de 155 kilómetros por hora y rachas de 195. Debido a su distancia y trayectoria, no representa peligro para México, y en el Atlántico la tormenta tropical Berta perdió fuerza y se debilitó a una baja presión remanente sobre el sureste de Estados Unidos. Bien, son ya las 9 de la mañana con 7 minutos, temperatura al norte de la ciudad es de los 18 grados. Es así como llegamos a la parte final de este corte informativo, pero recuerde que en una hora tenemos más noticias.
0: 17 grados centígrados. 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
2: Las 9:08, 21 grados.
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10: Señoras y señores, vamos a comenzar esto que es la hora del gallito aquí en la SJ, pero antes déjenme hacerles una cordial invitación a toda la comunidad de Saltillo, de Ramos Arizpe, porque este fin de semana, déjeme decirle que hay una actividad. Bueno, no es una actividad, sino que van a celebrar la fiesta de la capilla de aquí de los Rodríguez. Sí, van a celebrar la fiesta patronal. Y bueno, pues va a haber mucho jolgorio, mucho antojito mexicano. Es este domingo 26 de julio del 2026. Sí. En la parroquia, la fiesta patronal de Santa Ana, ¿sí? Y en el Teatro del Pueblo, vengan a disfrutar muchísimo porque van a estar algunas agrupaciones como el grupo Alcance, como los Happy Kids Show, también va a estar el Azael Serna, va a estar la Adictiva Sonora, Oye, se va a poner muy padre, muy interesante. ¿Mm? Y bueno, es la fiesta patronal en honor a Santa Ana, bajo el amparo de la abuela de Dios. Bendición a todos los abuelos. En misas desde las 9 de la mañana hasta las 11. Mira, las misas son 9, 11 y 5 de la tarde. Sí, y luego la fiesta patronal, que se va a poner muy padre. Aquí cerquita de RCG, aquí a espaldas de RCG, está precisamente esta capilla, la capilla de Santa Ana, aquí en Los Rodríguez. Muchas felicidades a toda la comunidad de ahí de alrededor de esta parroquia. Les mando un saludo a mi Rafita Moreno y su familia, a toda la familia ahí en Los Rodríguez. Muchas felicidades. Y también para todos los cumpleañeros que están celebrando su día el día de hoy. Ahí les va esto con los Cadetes de Linares, de Homero Guerrero y Lupe Tijerina. Y así comenzamos la Hora del Gallito.

0: Las 9:19, temperatura 20 grados.
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0: Bueno, pues ya lo sabe, su música puede sonar aquí en la SJ. Si usted tiene un grupo norteño o canta como solista, le tenemos excelentes noticias. 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Señoras y señores, continuamos aquí en la Hora del Gallito.

Gran éxito en la voz de Gerardo Reyes, bohemio de afición. Y continuamos aquí en Qué Cura con el Jerry en la hora del gallito. ¡Ay, ay, ay!

0: Continuamos, son las 9:33. Buenos días.
1: No, mi Jerry, los chistes déjamelos a mí mejor. Tú continúa con tu programa, mi Jerry. Ándele, mijo.
0: Jerry, fíjate que te voy a decir específicamente en qué área de Soriana perdí mis lentes. Ahí donde estaba, en el departamento de ropa femenina. Ahí porque había el 2x1, pero no les digas lo que puse en paréntesis. Sí, ¿cómo no?
2: De verdad, si se los encuentran, yo les pido si me los entreguen, porque no veo nada.
0: No ve lo que hace después. Dígame.
3: Buen día, mi Jerry. Yo nunca me comunico, y pero siempre escucho tu programa y me parece bastante bien, bastante agradable.
0: Muchas gracias.
3: Ahí, si me pudieras poner una rolita de Roger Kennedy, el cobarde del condado. Saludos, buen día, bendiciones.
0: De Roger Kennedy. Yo conozco a Kenny Rogers, pero a Roger Kennedy no. ¿Que ese no fue presidente de los Estados Unidos? No, Roger Kennedy. Hola, buenos días. A ver, ¿qué pasó?
4: Bueno, PR, un saludo a toda la banda.
0: Sí, señor.
4: Un saludo en especial a esa señora que dice que los señores de la basura...

0: No, señora, ellos son los señores que recogen la basura. Los de la basura somos nosotros. Ahí para que tenga el dato, ¿eh?
1: Ok. A lo mejor yo lo leí mal. Échame la culpa a mí. La gente dice, oye, no pasó la basura por mí. No, la basura ya la tiene usted. Lo correcto sería decir, no pasó el camión recolector de basura. Eso es lo correcto, ¿verdad? No, pero échame la culpa a mí, porque yo a lo mejor sí leí mal. Bueno, ¿y luego?
0: ¡Ya es raza viernes! Saludos a toda la banda chispera que ya anda soldando. ¡Ánimo!
1: ¡Ánimo! Jerry, buenos días. Oiga, disculpe, irá a llover todo el día. Ahorita le hablo a San Pedro o a Tlaloc a preguntar. Ah, no se crea. ¿Para qué me pregunta eso si ya sabe cómo soy? No, mire, lo que estaba yo checando desde temprano, porque yo me levanto y empiezo a leer noticias y a ver qué está pasando, ¿verdad? Déjeme decirle que el pronóstico de lluvia para el día de hoy, sí va a haber más lluvia, sí va a haber más lluvia, pero permítame tantito. Mire, ahí le va. Yo había leído temprano que la temperatura, al menos habrá lluvia, por ahí de las 12 del mediodía se va a intensificar un poquito más. Si ahorita está lloviendo, chispeando en algunos sectores de la ciudad, bueno, pues por ahí de las 12 va a seguir lloviendo, porque ahorita tenemos un 40% de probabilidad de que siga lloviendo, pero ya después de las 12 del mediodía se va a intensificar un poquito más. Desde las 12, 1, 2, 3, 4 de la tarde, y ya por allá de las 5 de la tarde se supone que dejará de llover. Sí, vamos a tener una noche despejada, pero al momento, hasta por allá de las 3, 4 de la tarde, va a seguir lloviendo. ¿Sí? Si va a estar lloviendo, para que salga ahí, le encargo, mi Jerry, claro. Sí, sí va a seguir lloviendo, Padre Santo. No se me mueva de donde está. ¡Hola!
2: Jerry, buenos días. ¿Puedes complacerme con una canción para Gorditas Laguneras?
1: ¿Cómo no?
2: Una de los montañeses del Álamo.
1: Sí, señor.
3: Hola, Jerry, buenos días.
1: ¡Hola!
3: Oye, ¿me puedes poner, por favor, la canción de La Flaca de Grupo Leyenda? Mándale saludos a mi niño Khaled y Kailin, que te estamos escuchando aquí en Vista Hermosa. Gracias.
1: Ok, buenos días.
4: Buenos días, Jerry.
1: Sí.
4: Andando a todo lo que da. Oye, a ver si me puedes poner la canción de Chayanne, la de Yo Te Amo. Saludos para toda la racita, todos los que nos oyen. Andamos a la orden, todo lo que da.
1: Perfecto, Jerry.
4: Acá ya está Cuenterejita, ya se ven los rayos del sol acá. Saludos y bendiciones, amigo.
1: Ok, Jerry, ¿me podría complacer con la canción Enséñate a perder con los doneños, mi Jerry? Muchísimas gracias. En la Herradura 3, por Andaluz y Criollo, todavía te piden para la coca. Y si no, no se quieren llevar la basura a los muchachos. ¿Es en serio? ¿Y cómo acá en el norte, acá en San Patricio Plus, no nos piden para la coca? ¿Eh? ¡Qué raro! No. No, tómenles video, a ver si es cierto. Tómenles video cuando están pidiendo para la coca y luego me lo mandan a mí para yo poder reportarlo directamente allá con los muchachos de la dirección de... ¿Qué es este? Bueno, hay una dirección, pero lo haré llegar. Háganme llegar ese video. Qué raro que pidan, por acá nunca piden para la coca. Ellos gritan diciendo... ¡Basura! Ahí por mi casa, hablando de eso, pasa una camionetita y grita: ¡El gas! ¿En qué estábamos? ¡Es la hora del gallito! Volvemos.
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4: 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Arbano Salinas.

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Faltan 10 minutos ya para que sean las 10 de la mañana y continuamos aquí en esto que es Qué Cura con el Jerry. Por supuesto, estoy en la hora del gallito. Es viernes.

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Oiga, le voy a platicar acerca de esta depresión tropical que se llama Berta. Por eso pusimos esta canción de fondo, ¿sí? Para que, pues, para que quede ad hoc. Mire, es que esta depresión le voy a platicar porque está lloviendo. A ver, ¿por qué? Mire, es que cuando el sol hace estragos con las nubes, se forman ciertos... No, no es cierto. Ahí le va. Mire, esta es una tormenta tropical denominada Berta. Y la información que nos está llegando a través de internet, de páginas oficiales, es que se prevé que la tormenta tropical Berta se desplace en tierra sobre el sureste de los Estados Unidos y se ubica 55 kilómetros al sur del lago Charles, Luisiana, allá en los Estados Unidos, y a 640 kilómetros al noroeste de Barra de Mezquital, Tamaulipas. ¿Sí? Pronóstico para hoy: lluvias fuertes con puntuales muy fuertes de 50 a 75 milímetros para Coahuila, Nuevo León, Tamaulipas. Viento de 30 a 40 kilómetros por hora con rachas de 50 a 70 kilómetros por hora. Para Coahuila, entre los 20 y los 30 kilómetros por hora con rachas de 40 a 60 kilómetros. Recomendaciones: intente permanecer en un lugar seguro. O sea, si no tiene nada que andar haciendo en la calle, no ande chismeando ni ande saliendo de su casa. No arriesgue su vida al intentar cruzar corrientes de agua. O sea, no se cruce con gente corriente. Evitar transitar por zonas inundadas. Si ve que está el charco, ¿para qué se mete? Y luego, ¿qué por qué? ¡Ay, Dios mío! No toque postes ni cajas de luz o cables. Si debes conducir, circula despacio con luces encendidas, intermitentes y cinturón de seguridad. Evitar arrojar objetos a la vía pública o sacar la basura. ¿Oyeron? ¡Qué bárbaro! Dice, lo que más me llama la atención aquí dice, evita transitar por zonas inundadas. Si ves que está el charco, ¿por qué te metes? ¿No entiendes? ¡Qué bárbaros! Vamos a cerrar la hora del gallito, oiga.

0: invasores de Nuevo León, concluimos la hora del gallito. Vamos a las noticias, volvemos.
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0: Hola, ¿qué tal? Muy buen día. Le presentamos la información más importante en el corte de las 10 de la mañana, en este viernes 24 de julio del 2026. Y ya en la información, la Subsecretaría de Protección Civil en Coahuila está alerta a los posibles remanentes de la tormenta Berta que pegará en Texas. El meteoro impactará en la región norte y carbonífera de Coahuila, aunque con lluvias moderadas que no superan los 7 milímetros. Lo anterior lo informó el titular de esta instancia, Ramiro Durán García, quien apuntó que la dependencia a su cargo monitorea de forma constante el avance de este fenómeno meteorológico. Pidió a la población de esas zonas de Coahuila estar atentas a la información oficial que emitan en las próximas horas Conagua, Servicio Meteorológico Nacional y Protección Civil del Estado.
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0: Y en más información, los diversos operativos y la presencia en las diferentes carreteras de Coahuila de la Policía, Ejército y Guardia Nacional hacen de estas vías de las más seguras en México. El jefe del destacamento en la entidad de Los Ángeles Verdes, Saúl Maldonado, confirmó que en las carreteras que convergen al estado se pueden viajar tranquilos, incluso a altas horas de la noche, por la seguridad que ya los caracteriza. El funcionario de la Secretaría de Turismo Nacional destacó la presencia de puntos instalados por toda la entidad, como los arcos de seguridad y los operativos que integran las distintas agrupaciones estatales y de la Federación.
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0: Y en información nacional, la Unidad de Inteligencia Financiera identificó a 55 sujetos presuntamente vinculados con una red financiera del Cártel Jalisco Nueva Generación como resultado de un análisis financiero, fiscal y corporativo. La Secretaría de Hacienda informó que la Oficina de Control de Activos Extranjeros de Estados Unidos designó a 39 personas físicas y 16 morales relacionadas con esta estructura. Entre los indicadores detectados destacan operaciones en efectivo, transferencias internacionales, compra de vehículos de lujo, joyas e inmuebles, uso intensivo de tarjetas e inconsistencias fiscales. Bien, hasta aquí la información, pero recuerde que en una hora tenemos más noticias. Por lo pronto se despide Juan Reyes.
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1: Ya regresamos aquí a Qué Cura con el Jerry. Son las 10 de la mañana con 13 minutos. Quiero mandarle un cordial saludo Dice Jerry, mándale saludos a mi papá Vicente Rangel, dile que lo amo de parte de su hija Yadi Rangel, que lo vamos a celebrar por su cumpleaños, mi Jerry. Deja, cumpleaños la semana pasada, pero hasta mañana quiere el viejón que le hagamos una carnita asada, mi Jerry.

0: Dile que lo amo a mi cabecita de algodón, dice Yadi. Reno, tu hijo también está cumpliendo años, ¿verdad? ¿Cómo se llama tu hijo? Saludos para el padrino de Chuy Moncada, mi Jerry, de parte de Chuy Moncada. Mándame saludos a Devani, Janet, Gael Rodríguez. Hoy está cumpliendo 22 años, mi Jerry. También mándale sus mañanitas. Saludos a mi papá Servando y Fina, que están haciendo las de harina, mi Jerry. Cómo no, un saludo muy especial. Bueno, buenos días, ¿dónde tú vives? Antes pasaban y por acá en la herradura y debes, ¿me puedes poner una canción? No estoy segura si es una moneda, una que dice, una moneda se le da a cualquiera. Para que no me agarres de carrilla, mi Jerry. No sé ni quién eres. Avi Berlanga, ahora sí mándale mensaje a mi hijo Jerry. José Francisco cumple 16 años, mi Jerry. Pero de cepillín, mi Jerry, no, mejor unas colombianas. ¡Felicidades, José Francisco, 16 añotes! Y que hoy lo van a llevar al mirador para que le pongan las mañanitas. Ya que también van a celebrar las mañanitas de Saltillo. Ok, es el hijo de Reno, mi Jerry. José Francisco. Ok. Erika dice, mándale saludos a mi esposo que va manejando rumbo a Concha. Jerry, ¿para qué es o cuál es la dinámica? El WhatsApp, Miriam Félix. ¿Cuál dinámica? No tenemos ninguna dinámica. Nada más mandar mensajes, saludos. ¿Sí? Bueno, de este otro lado dice, vamos a escuchar. Hola, buenos días.
1: Jerry, buenos días.
0: Sí.
1: A ver si tienes ahí, por favor, Jerry, una de Héctor Montemayor, la del jefe de Nuevo Laredo. Ay, por favor, Jerry. Okay. Gracias. Buen día.
0: Gracias, buenos días. Dígame.
2: Mi Jerry.
0: Sí.
2: Buenos y bendecidos días. Excelente viernes.
0: Dígame.
2: Excelente finecito de semana. Oye, Jerry, fíjate que hoy en la mañana, cuando estaba bajando mucha agua ahí en Becarranza, en el seguro 2, falta una tapa de alcantarilla ahí, y caí. Caí ahí en el mero pozote. Ahí sí puedes hacer el favor de reportar ahí para ver qué se le puede hacer ahí, poner otra tapa o no sé, algo, poner un conito o algo, porque sí está peligroso ahí. Y una pregunta, mi Jerry.
0: Sí.
2: ¿Desde cuándo eres Chico Sin Violencia? ¿Y qué eres en el programa?
0: Primero sal de la alcantarilla y luego te digo. Me caí en la alcantarilla del Becarranza, ahí por la clínica 2. Es que, ¿qué andas haciendo, mijo? Dígame.
3: Jerry. ¿Qué crees? Tengo un chisme, mi Jerry.
0: ¿Qué pasó?
3: La mirada no tiene celular, que la machita se lo quebró. Jerry. Toma, chente, sale la mirada porque andaba de grosero, mi Jerry. Y el pie doble con la mirada, mi Jerry. Saludos para mamá chente, la mirada del Carcas y el Benja. El café estaba caliente, hice la mirada, mi Jerry.
4: Dile. Buenos días, Jerry.
0: Hola.
4: Le puedes poner las mañanitas a mi mamá porque hoy cumple años. Cristina Cisneros Marín.
0: Doña Cristi.
4: Parte de Kevin. Gracias.
0: ¡Felicidades! Dígame.
5: Roger Kennedy. ¿Quién es ese, Jerry? A ver, que alguien me explique quién es Roger Kennedy. Qué raro.
0: Bueno, dice, saludos a mis hijas que se acaban de levantar acá en Puerto de Flores, mi Jerry. Dice Erika de Yanira. ¿Sí, verdad? Mañana cumplo años, 41, dice Erika de Yanira. Ah, pues muchas felicidades, amiga. Qué linda está la mañana. Harley, saludos para quién, Harley. Jerry, ponme una que se llama Paloma Azul, muy buena. Saludos. Hola, dígame.
6: Jerry, ponme las mañanitas colombianas para mi compañero y amigo y compadre Leo, Leonel García, que les escucha en Jafra, porfa. Muchas gracias, bonito día.
0: ¿De parte de quién? Oigan, póngale aquí. ¿Quién más?
7: Buenos días, mi Jerry, buenos días. Excelente programa, mi Jerry.
0: Muchas gracias.
7: Ay, ponme, por favor, la de Antonio Aguilar. 4 meses, mi Jerry. 4 meses. Saludos.
0: Ándele, buenos días. Jerry, también tenido, mandes un saludo a mi carnal Felipe Jiménez que te está escuchando. ¿Qué pasó? ¿Qué pasó? Ah, no haga coma, ni separe letra, ni palabras. Lo bueno es que dijo cuchando, no con... Continuamos. A ver, ¿qué pasó? Jerry, felicita a Carla Berenice Rodríguez Muñiz, que hoy es su fiesta de 15 años, mi Jerry. Mira, nada más. También a sus padres, Miguel Rodríguez y Minerva Guadalupe Muñiz, y de sus hermanos, Miguel, Fabio, Lanayeli y Sofía.

0: Si es que me mandan foto y todo de la quinceañera. Que yo no sé para qué me mandan la foto, ¿verdad? Pero bueno. Canción de los Tigres, Mi Fantasía, mi Jerry, por favor. Mañanitas para mi hermana Adriana Morales Malacara, que está cumpliendo años. Que Diosito la bendiga siempre, mi Jerry. De parte de su hermano José Juan. Para Juana Sánchez y Valente Molina, mi Jerry, mándale saludos. Quiero que felicites a mi abuela Alejandra Ruiz de parte de sus nietos Tadeo y Sofía Betancourt. ¿Pero qué? ¿Está cumpliendo años tu abuela? ¿O por qué hay que felicitarla? ¿Se graduó de la secundaria o de la prepa? O... ¿Le dieron la tanda? ¿Cobró el bienestar? ¿Ya salió lo del compartamos? ¿O por qué hay que felicitarla? ¿Cumpleaños? Ponme unas mañanitas para mi hermana que hoy está cumpliendo años, Cristina. Que Diosito la bendiga siempre, mi Jerry. ¡Felicidades! Jerry, mándame una canción, La Ley del Monte, para mis hijos Iván, Alejandro, Eric, Michelle, Iván de Jesús, que los quiero muchísimo, de parte de la señora Benita de aquí de la colonia Bellavista. Saludos, bendiciones por ser mi locutor favorito. Muchas gracias. ¡Pausa!
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5: Regresamos, 10:44, 844-107-5319, número de WhatsApp para sus mensajes. Si me quiere llamar, hágalo al 844-114-8334 con Lada 2024, ¿sí? Saludos a quienes nos siguen a través de Alexa en cualquier parte del mundo. A toda la racita allá en los Estados Unidos que me escucha también, un abrazo muy grande. Saludos.
6: Muy buen día, estimado Jerry Ballesteros.
5: ¿Cómo está, Padre Adolfo?
6: Soy el Padre Adolfo Villanueva Rodríguez y les envío muchos saludos a ti, a todo tu auditorio, y con mucho gusto la bendición. En el nombre del Padre, del Hijo y del Espíritu Santo. Amén. A ver si puedes poner la canción de Lola Beltrán, Cucurrucú Paloma, y si no, una de las canciones de Juan Gabriela que tú quieras poner, no hay problema. Es para la familia Villanueva Rodríguez y todos mis familiares. También para todos mis conocidos de todo Saltillo y de los ranchos. Ella de Palma Gorda y acá por carretera Zacatecas. Y hasta Monclova también, y en muchos lados, Castaños, etcétera. Gracias, disculpa la molestia, espero que ponga la canción que te guste más. Gracias, adiós.
5: Ándele, padre.
6: Bendecido viernes.
5: Un abrazo igualmente, saludos.
7: Hola, hermoso. ¿Cómo amaneciste, corazón? Ya no te vayas, Jerry, te extrañamos tanto.
8: Ya, mi Jerry, buenos días, aquí andamos de regreso. Saludos de parte del último de tus amigos, el Borrao. Saludos, bendiciones.
5: Pues no andabas mal, la María. Mira, Jerry, aquí comían unas fresitas y mirándote en el TikTok. Oiga, díganme que suma la panza. Mira nada más la timba que se me ve. Y eso que estoy delgadito.
9: Ese que se cayó en la alcantarilla, pues que se vaya por la banqueta, que anda haciendo en la calle y no van a atropellar.
5: Lo que le digo, ¿qué andas haciendo por ahí?
10: Buenos días, Jerry, buenos días. Hoy es nomás para ver si me hace favor de reportar unas lámparas que ya tienen desde el lunes en Paraje Santa Elena. Son todas las calles que están apagadas. Ya tienen desde el lunes, Jerry. Ahí te encargo porque está cañón. Gracias. En Paraje Santa Elena, Jerry, buen día.
5: Ok. Gracias, Juan Carlos Ramos, compartiendo este live. Es que necesito llegar a muchos lados y entre ellos está Júpiter, Saturno, Mercurio, Urano, Plutón, Marte, ¿sí? Quiero llegar a todo el sistema solar. Mándame mañanitas a mi tío Santiago Sandoval, que hoy está cumpliendo años de parte de su sobrino Marco Sandoval, mi Jerry. ¡Mañanitas! Un saludo para Rosa Elba Coronado de parte de su novio Juan. Jerry, acá en la Zaragoza también piden y dejan las bolsas y que... válgame. Te digo, nunca se les da gusto a uno. Que si pasan los muchachos del camión recolector, que si no pasan, también es un show. O sea. Ponme una canción, Flor de Capomo, para mi nuera Brittany, que escuche en la Pueblo Insurgentes, mi Jerry. Ok, ¿no dice de parte de quién? Ah, y también felicita a Jessy Santos Alcalá, que hoy está cumpliendo años, mi Jerry. Ella te escucha acá en la Pueblo Insurgentes. La Pueblo Sin Ley. Una de Prieta Linda para el Char y Beto de Autopartes El Piñón, mi Jerry. ¿Cómo no? ¿Quién más?
11: Jerry, muy buenos días.
5: Hola.
11: No han aparecido mis llaves, Jerry. Las que traen el control y la monedita.
5: Fíjate que no, mijo.
11: Porfa, mi Jerry. Ponte una de Bronco, porfa.
5: Salud para el Locuras.
11: En la obra.
5: Salud para el Locuras de Floca. Aquí en Magna. ¿Y a qué hora empieza el toquín? Hoy viernes. ¿A qué horas empieza el toquín?
12: Jerry, ¿cuál es la dinámica para ganarse el pastel?
5: Ah, déjenme les digo. Que les voy a pedir de la manera más atenta. Cuando se haga el sorteo de pasteles, de vales, pongan mucha atención. Porque, para que no se malinterprete, porque ayer un señor vino muy insistente en que yo le había regalado un pastel. Y me habla Mitch de recepción y me dice, Jerry, que regalaste unos pasteles, pero aquí en los que me diste tú de nombres no aparece el nombre de este caballero que viene muy insistente. Le dije, si no viene su nombre aquí, es porque yo no se lo regalé. Y luego me dice, no, dice que hasta le llamaste. Y yo, ¿cuándo les ando llamando? Ah, pero como tenía aniversario de bodas, quería fuerza llevarse un vale de un pastel. Esa es otra cosa. Y luego, no, pobrecita la Mitch. Sí le estuvo diciendo. Entonces, si usted se gana un pastel cuando haya sorteo, tiene 2 días hábiles. Después de 2 días hábiles, ya no se le puede entregar el maldito vale. ¿Entiendan? No, dijo, mañana vengo para reclamarle al Jerry, que porque yo le había hablado, fíjate, yo nunca le hablo a nadie, para, ni modo que, no, sí, yo tengo su vale, yo se lo llevo, yo se lo doy, no, no, no, no, no, no, no, no, no, no, no, no, no, no, no, no, no, no, no, no.
13: Hola, Jerry, ¿me puedes poner una canción de Samurai?
5: Ahorita no estoy poniendo de Samurai, mija, ahorita no estoy complaciendo, ya me hicieron enojar. Bueno, ¿y luego?
13: ¿A dónde va, chiquilla? Y si no me puedes poner eso, me puedes poner una de Chelo, La Lámpara.
14: Así es, Jerry, ando un poco mal de salud, malito, pero ya andamos ya a la orden, sabes que tenemos que salir a laborar. Entonces, ya vamos mejorando, ya, gracias a Dios, ya trabajando. Bueno, gracias, Jerry. Ya me imagino quién te debe haber mandado el mensajito que estaba mal. Bueno, gracias, Jerry.
5: Y que te llevó tu jarabito y tu caldito de pollo.
15: Jerry, buenos días. Mándale las mañanitas a mi hija América, que cumple años ayer. Y mándale las mañanitas a mi hija Ana Vanessa, que cumple años hoy, de parte de Raúl, de parte del Capacho. Gracias.
5: ¿Cómo se llama la niña? América. Mija, cuando tengas 18 años te puedes cambiar el nombre, mija.
16: Buenos días, Jerry. ¿Cómo estás? Oye, ¿me podrías complacer con una canción de Pegaso?
5: Sí.
16: Mecánico de Amor, a tu disposición. Y saludos para ti, y saludos para la señora Quetita, la señora Goita y doña Cande y Tommy. Excelente día. Bendiciones.
5: Saludos.
17: Buenos días, Jerry. Buenos días. ¿Cómo amaneciste?
5: Bien.
17: Quiero que me pongas una canción, pero pónmelas porque te mando mensajes y no me los
5: mandas. No, me grite tampoco.
17: Del alma, por favor.
5: No. En el pedir está el dar. No, no me ande gritando, señora.
18: Hola, hermoso. Hola, bombón.
5: Hola. Felicidades a Lili, ya cumplió 6 años con nosotros aquí en el trabajo en Ramos Arizpe, mi Jerry. Déjeme, voy a la pausa y ahorita regresamos a ¿Qué cura con el Jerry?
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12: Hola, ¿qué tal? Muy buen día. Le presentamos la información más importante en el corte de las 11 de la mañana en este viernes 24 de julio del 2026. Y ya en la información, en el marco del Día Nacional del Combate de Incendios Forestales, la alcaldesa Ana Karen Sánchez reconoció la labor de los brigadistas forestales, así como de personal de protección civil y bomberos, cuyo trabajo ha permitido que durante el 2026 Arteaga no registre un solo incendio forestal. En lo que va del año, se han atendido 59 conatos de incendio, gracias a la rápida respuesta y coordinación de los cuerpos de emergencia, evitando que evolucionen a incendios forestales. De los conatos registrados, 30 fueron provocados por descargas eléctricas, 24 permanecen con causa desconocida y 5 tuvieron origen en cortocircuito.
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12: Y en más información, son estas vacaciones de verano el pretexto perfecto para acudir en familia a visitar los más de 20 museos con los que cuenta Saltillo, dedicados al arte, la historia y la naturaleza. Entre los más representativos se encuentran el Museo de las Aves, el Museo del Normalismo, Museo Rubén Herrera, Artes Gráficas, el Museo del Zarape y Trajes Mexicanos, solo por mencionar algunos. La red de museos que pertenece a la Secretaría de Cultura de Coahuila opera en un horario de 10 a 18 horas. Asimismo, el Museo del Desierto, que es catalogado como uno de los recintos más importantes en el país, recibe a los paseantes en un horario de 10 a 17 horas y está ubicado en el Centro Metropolitano de Saltillo.
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12: Y en información nacional, la Fiscalía de Zacatecas emplazó públicamente al alcalde de Fresnillo, Javier Torres Rodríguez, para que se presente este viernes a comparecer y esclarecer el asesinato de 10 personas registrado el pasado fin de semana, además de revelar que el caso ha derivado también en una investigación financiera, por lo que se han congelado varias cuentas bancarias. Este llamado lo emitió públicamente en una conferencia de prensa que dieron las autoridades de Zacatecas para dar a conocer los avances de las investigaciones del multihomicidio, donde se localizaron 10 cuerpos, entre cuyas víctimas se encontraban 2 funcionarios municipales y 6 empresarios, y donde el fiscal confirmó que las indagatorias se ubican a Fresnillo con el epicentro de la línea de investigación relacionada con la extorsión. Es así como llegamos a la parte final de estos cortes informativos matutinos, pero recuerde que en una hora tenemos más noticias. Por lo pronto se despide Juan Reyes.
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9: Oye, ese Juanito Reyes anda con todo y anda en todos lados. ¿Y ahorita dónde andas, Juanito? Buenos días.
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9: Oye, qué buen repasón nos diste, Juanito.
13: No, hombre, te faltan tres, no, cuatro.
9: Cuatro todavía. Desde Merco Tilio, Juan José Reyes Amaya. Ahorita regresamos contigo, amigo. Volvemos.

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2: Las 11:07, 22 grados.
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1: Muchas gracias, Juan José Reyes Amaya, desde Mercotillo.
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Ellos son los Creedence. Para este día lluvioso y otro tema también muy campirano, pero norteamericano, es esto que viene a continuación en la voz de Kenny Rogers. Kenny Rogers.

0: Kenny Rogers y el cobarde del condado. Volvemos.
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1: 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Adelante, Juanito.
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1: Gracias, JJ. Volvemos.
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0: Reyes Amaya, continuamos.
2: Mi Jerry, gracias.
0: Adelante.
2: Gracias. 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
0: Gracias, gracias, JJ Reyes. Ahorita regresamos hasta Merco Otilio.
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2: 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Jerry, muchas gracias, un servidor Juan Reyes, te mando el abrazo.
0: Un abrazo, mi querido amigo, gracias, Juan José Reyes Amaya, feliz regreso a la cabina, y manejen con precaución, dile al Titán que no le...
2: No, que no le pise, que no le pise, se va a ir tranquilo.
0: No, es
2: que,
0: no, es un cafre ese hombre.
2: Es tremendo el Esteban, ¿eh? Agarra carretera y no, hombre, llega en 2 horas aquí a Piedras Negras.
0: Gracias.
2: Nos vemos, mi Jerry, cuídate.
0: Hola, Juanito, buenos días. Señoras y señores, yo también ya me despido. Gracias, nos vamos. Es viernes.
3: Y empieza el ambiente.
0: Gracias, hasta mañana, familia. Pórtense bien.

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0: preparados para la información de la tarde. ¿Cómo le fue de agua a don Román, a don Jerry? ¡Qué barbaridad! Llovió bastante. Era un pronóstico no esperado, ¿eh? Era para el viernes, pero por la tarde, entre las 3 y las 5, con un 40% de posibilidad de lluvia. Un pronóstico no esperado, pero sin embargo, esta mañana llovió sobre Saltillo, causando, como siempre, anegación de agua, no sé si inundación de casas, pero problemas viales, ¿no? Automóviles atorados. Ahí se ven escenas, ¿verdad? Donde, pues, está sobre todo el Carranza. Y bueno, hay que hacer una observación, mi querido Jerry. Yo recuerdo cuando era niño, también había coyotes cuando era niño, que parte del Carranza formaba, bueno, válgame la redundancia, formaba parte de un arroyo que pasaba por aquí muy cerquita de RCG, y la madre naturaleza, pues, sigue creyendo que es arroyo,
1: Sí.
0: Que es su cauce, y no, ¿verdad? Pero bueno, vamos con los titulares, ¿qué le parece?
2: Son los remanentes de la tormenta Berta, exactamente.
0: De Berta.
2: Así nos va a pegar todo el fin de semana.
0: Sí.
2: Sí, son los remanentes, y pues bueno, y eso que nomás son remanentes. Fíjate. Bendito Dios, no nos pegó de lleno, sino. Pero bueno, ahí está. Toda la mañana batallando, accidentes al por mayor y inundaciones, no se diga, al norte de la ciudad, así que. Pues bueno, a Jerry es testigo, toda la mañana le estuvieron mandando mensajes así desde muy temprano.
1: Alcantarillas abiertas.
0: Abiertas, sí. Y ahí por pulse cerca.
2: Que por cierto, ojo, nosotros pagamos impuestos. La autoridad tiene la obligación de tener bien arregladas las calles, porque así lo marca la propia ley, y también nos pueden reparar los daños. Nada más es de seguir los pasos. ¿Verdad? Tú caes en un bache, caes en una alcantarilla, inmediatamente bájate, bueno, asegura que no vayas a ocasionar un accidente.
1: Claro.
2: Toma fotografías, pide una patrulla para que te avale, ellos traen formatos incluso para levantar la queja. Y ya luego vas ante los juzgados municipales a presentar tu demanda para que se te reponga los daños. Tienes que llevar un presupuesto también, un presupuesto de los daños. Y así las cosas, pero bueno, vamos a ver qué pasa.
1: Correcto.
2: ¿Con qué vamos, don Carlos? ¿Ya el clima? Apenas los... No, bueno, sí. Ándale, don Carlos, sí.
0: Son las 12:10, ¿cómo anda la temperatura, mi Harry?
1: La temperatura en estos momentos al norte de la ciudad de Saltillo ya registra los 23 grados de 26 que se pronostican para el día de hoy.
0: Muy bien, un día fresco, ¿no?
2: No hay nada que ver con Piedra Negra, estaban programando 40 grados.
0: 40 grados. Vamos con los titulares, mire usted. Lo van a buscar y lo encuentran. Perdón. Lo van a buscar y lo encuentran sin vida.
2: Se emocionó.
0: Celular explota mientras cargaba y provoca un incendio en una habitación. Adulto mayor provoca aparatoso choque. Y bueno, pues se incrusta en un negocio. Hombre comunica que su pareja destruyó su casa y pide apoyo de las autoridades. Incendio en una vivienda abandonada moviliza a los bomberos de Ramos Arizpe. Manda a taxi sobre la banqueta, no frenó a tiempo en el semáforo, lo de siempre, ¿no? Taxista presuntamente se pasa la luz roja, otro que se pasa la luz roja y provoca choque. Un pasajero resulta lesionado, una dama. Intenta estacionarse y provoca choque con un motociclista. Es al revés. Intenta estacionarse y choca con un motociclista. De esto y más en la noticia en rojo. Bueno, ¿qué más, mi querido Román?
2: Pues todo eso y más. Mucha información.
1: Ayer informaron del que se metió al botanero.
2: ¿Al botanero?
1: El que chocó y se metió.
2: ¡Pum! Sí.
1: Sí, lo comentaron ahí.
0: Es el del negocio.
2: Que viene ahí en el negocio, sí, que se metió en el negocio. Y con todo y coche.
0: Sí, pues iba a echarse unas chelas y bueno.
2: Así es, 24 de julio, híjole.
0: No, hay muchos accidentes hoy en la mañana, muchos.
2: Bastantes ahí en el Zarape, en la carretera, no. Es que nada más llueve y se pone el pavimento peligrosísimo. Y nosotros seguimos conduciendo como si estuviera bien el pavimento.
0: Unos ladrones se metieron a una agencia de automóviles. Y pues robaron autopartes, pero dañaron varios vehículos, ¿no? Nuevos. Los dañaron. ¿Cuál sería el móvil, ¿no? De dañar, pues ya vas robando, ¿qué caso tiene que...?
2: Sí, el problema es que creo que para robar tuvieron que romper algo ahí de los vehículos para sacar las piezas y eso fue donde causaron los daños.
1: Ah, ok.
0: Varias unidades dañadas de los cristales. Ah,
2: exactamente.
0: Sí.
2: Exactamente.
1: ¿Y eso fue aquí en Saltillo?
2: Sí. Sí, eso fue aquí en Saltillo.
0: Sí, aquí en Saltillo.
2: Sí. Oh, aquí también pasan cosas, ¿no crees que?
0: Se robaron autopartes nuevas, kits de gato, hidráulico y llaves y crucetas. Así dicen, como no llantas que... de refacción de la cajuela.
2: Luego nos dicen, no, que la ciudad más segura. Sí, pues son cosas que pasan hasta en las mejores metrópolis. Oye, robos de estos, pues hay. Nosotros nos referimos cuando ciudad segura, capital segura, estado seguro.
0: Libre del crimen organizado.
2: Pues cuando no tenemos 10 colgados como en Zacatecas, ¿no?
0: Esa es la seguridad.
2: Por ejemplo.
0: Que ofrece el gobierno, pero. Exactamente. Este tipo de incidentes se registran, como dice Román. Y no estamos defendiendo a nadie, no hay necesidad de defender a nadie, y no necesitan que los defiendan.
2: No.
0: Se registran en las mejores ciudades y más seguras del mundo, ¿no? Incluso Estados Unidos, pero bueno, ese es un acto de vandalismo donde los ladrones eran ladrones, pues muy, me parece que muy primerizos, muy burdos, ¿no? En lugar de meterse al edificio y sacar las refacciones nuevas de la empresa, le dieron contra los cristales de los autos.
2: Para abrir los carros, sí.
0: Para abrir los carros. Y se robaron fiducia, o sea, pequeñeces.
2: Son malos daños. Son malos daños. Que se robaron, sí, la verdad.
0: Yo me hubiera ido con una computadora, ¿no? ¿Verdad? Del carro.
2: Sí.
0: Pero ni siquiera son mecánicos, son gente tonta, ¿verdad?
1: Pero usted no es ladronzuelo, don Carlos.
0: No, claro. Ajá,
2: así
0: claro,
2: que no. Claro. Si no piensen eso.
0: No piensen que soy ladronzuelo. Vamos con nuestra primera nota, ¿qué le parece, mi Jerry?
1: Sí, claro, adelante.
0: Lo van a buscar y lo encuentran ya sin vida. Vamos, Gustavo Espinosa, con la información.
3: Un adolescente de 17 años perdió la vida al interior de su domicilio, donde fue localizado por un grupo de amigos que acudió a buscarlo. De acuerdo con los primeros reportes, el menor se encontraba solo en la vivienda debido a que sus padres habían salido a trabajar. Fueron sus amigos quienes posteriormente lo encontraron inconsciente y solicitaron ayuda a través del sistema de emergencias 911. Cuerpos de emergencia acudieron al lugar, sin embargo, al realizar la valoración confirmaron que el adolescente ya no contaba con signos vitales. De manera preliminar trascendió que el joven atravesaba por una situación emocional relacionada con el reciente término de una relación sentimental. No obstante, las circunstancias que rodearon al fallecimiento serán establecidas por las autoridades. Elementos de la Fiscalía General del Estado realizaron las diligencias correspondientes y ordenaron el traslado del cuerpo al Servicio Médico Forense, donde se le practicará la necropsia de ley. Si tú o alguien que conoces atraviesa una crisis emocional, puedes solicitar ayuda inmediata a través del 911 a comunicarse con los servicios de atención en crisis. Información de Gustavo Espinosa, RCG Media.
0: Un joven de 17 años de edad.
2: Pues sí, pero las decepciones amorosas, sí,
0: nada más. Sí, hombre.
2: Así son.
0: Yo recuerdo cuando me cortó mi primera novia.
2: No, hombre, también se andaba.
0: No pensé en el suicidio.
2: Dije, no, ¿cómo?
0: Me puse muy triste, dejé de comer por un... Pues no comía bien, ¿verdad?
2: Ajá.
0: Me puse muy triste, ¿verdad? Pero pues, ni modo, no me tocaba.
2: No me tocaba.
0: Se llamaba Carmen.
1: También perdió la cadenita y se le enojó,
0: sí,
1: Carmen.
0: Se enojó, perdió la cadenita Carmen.
2: Pues, ¿cómo
0: la
2: no que le iba regalé, a cortar,
0: la que le regalé, perdió la cadenita. Ella se va a acordar de mí. Si vive todavía, un saludo muy cordial a Carmelita. Muy bien. Vamos a ver
2: qué más.
0: Vamos
2: a la pausa. Ya, sí.
0: Las cosas personales, dice la gente, no me interesan.
1: Regresamos a la noticia en rojo.
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6: Ya basta de chacoteo, mi Jerry.
7: Ya basta de chacoteo.
6: De chacoteo, que te la pasas chacoteando, mi Jerry.
8: ¿Eh? Yo por eso no hablo. ¿Qué es un pronóstico del tiempo, don Charlie? Pues a ver, explíquenos qué es un pronóstico.
6: Digo así, es en palabras brutas, así.
7: Sí, sí.
6: Es como si compras un billete de lotería.
8: Sí.
6: Tal vez te la vas a sacar, tal vez no, ¿verdad?
8: Ok.
6: Tal vez llueva, tal vez no llueva. Uh-huh. Es un pronóstico, no es una afirmación.
8: Ajá.
6: Y la gente cree que el pronóstico ya es una afirmación. Son estudios meteorológicos que se hacen históricamente,
8: ajá,
6: tomando en cuenta diferentes... pues historiales del comportamiento del clima en diferentes regiones.
7: Hay toda una
6: tecnología de eso.
7: Que si la humedad.
6: Pero contra un huracán como este, el Berta, ¿cuál es el pronóstico?
8: O sea, no, es como cuando existen los terremotos. Hay un pronóstico de que sí puede existir un terremoto debido a que hay un temblor dentro del mar.
7: Un movimiento,
8: movimiento telúrico. Y bueno.
6: ¿Verdad? Pero por ejemplo, esto de Berta, ¿verdad? Que nunca nos imaginamos que iba a llegar Berta a Coahuila, y ese es el rezago.
8: Sí, porque está por Tamaulipas, ¿no? Entró por Tamaulipas y,
6: ¿verdad?,
8: agarra Nuevo León y...
6: Sí, y sí, agarra para la derecha y se viene a Coahuila. Bueno, vámonos a otra cosa. ¿Qué más?
7: ¿Qué tenemos? Pues a ver.
8: ¿Notas, don Charlie?
7: Sí.
6: Ah, muy bien, vamos a una nota más. Bueno, un celular explota mientras se era cargado y provoca un incendio en una habitación. Aquí está Gustavito Espinosa, que regresa con más información.
9: Un incendio consumió por completo una habitación luego de que presuntamente un teléfono celular que permanecía conectado a la corriente eléctrica explotara y provocara el fuego. De acuerdo con el propietario, momentos antes había salido de su domicilio para comprar la cena y dejó un teléfono celular cargando en el interior de la habitación. Al regresar, encontró el cuarto envuelto en llamas. El fuego se propagó rápidamente entre las pertenencias que se encontraban en el lugar, ocasionando daños materiales de consideración y consumiendo prácticamente todo lo que había dentro de la habitación. Cuerpos de emergencia acudieron para controlar el incendio y evitar que las llamas alcanzaran otras áreas del inmueble. Afortunadamente, al momento de iniciar el fuego no había personas dentro de la habitación, por lo que no se registraron personas lesionadas. Las autoridades realizaron la evaluación correspondiente para establecer con precisión qué originó el siniestro. Información de Gustavo Espinosa, RCG Media.
6: Hacía mucho tiempo que no escuchaba yo una nota similar, una noticia similar.
7: Una voz como esa.
6: ¿Sí? La quiero yo para el domingo, ¿no?
7: ¿Verdad?
6: A ver si conquisto una
7: dama. Deberíamos de invitar al Capitán Mireles, a ver si nos está escuchando el Capi Mireles, a ver si se da la vuelta. Pues ya ahorita no, porque ya vamos de carrera, pero el mañana.
6: Mañana sabadito,
7: que se venga y nos platique, nos dé recomendaciones de qué hacer y qué no hacer, pues para evitar ese tipo de siniestros, porque la verdad es que sí, se quemó todo en el interior.
6: Por un celular, fíjate.
7: Imagínense, donde explotó, se calentó el aparatito y tronó.
8: Es muy peligroso también que estén cargando el celular y estar viéndolo al mismo tiempo.
6: Sí.
8: Mucha gente sí lo hace.
7: Sí.
8: O dejar cargando el celular a un lado de la cama.
7: Ándale, en la noche imagínate, también, y te truena. No me digas eso. Capi, aquí te esperamos, Capitán Mireles. Marco Antonio Hernández Mireles, HB Capacitaciones.
6: Muy bien.
7: Vamos a más información, don Carlos.
6: Sí, cómo no, ¿qué más tenemos? Pues un adulto mayor provoca un aparatoso choque y luego se incrusta contra un negocio. Esta es la información de Carlitos Hinojosa. Adelante.
0: Un aparatoso accidente vial registrado sobre el Boulevard Mariano Abasolo, antes de llegar al Boulevard Nazario Ortiz Garza, dejó cuantiosos daños materiales luego de que un vehículo terminara incrustado en un negocio. De acuerdo con los primeros reportes, José Manuel, de 84 años, conductor de un automóvil, aparentemente intentó incorporarse a la circulación sin tomar la debida precaución, siendo impactado por una camioneta Honda que transitaba con derecho de paso. La fuerza de la colisión proyectó el automóvil hacia un establecimiento donde derribó parte de la barda perimetral y terminó con la mitad de la unidad incrustada en el inmueble, causando importantes daños a la estructura. Paramédicos y cuerpos de auxilio acudieron al lugar para valorar a los involucrados. Sin embargo, pese a lo aparatoso del percance, no fue necesario el traslado de ninguna persona a un hospital, ya que no se registraron lesionados. Elementos de tránsito municipal realizaron el peritaje correspondiente y se entrevistaron con ambos conductores para deslindar responsabilidades. Se espera que el conductor señalado como presunto responsable responda por los daños ocasionados mediante la aseguradora de su vehículo. Carlos Hinojosa, RCG Media.
6: Bueno, pues hay que tener mucho cuidado.
7: Sí, estuvo fuertísimo ese
6: accidente. Sí, ahí en ese tramo de Abasolo se hace una especie de curva y los automovilistas le imprimen velocidad, pero no está bien diseñada la curva. Debe tener un, que le dicen peralte.
7: El peralte.
6: Tiene que tener una inclinación para que tome la curva adecuadamente, pero esta es una calle pareja, ¿no? Que no es para correr y la gente acostumbra a correr en ese tramo entre Avenida Las Américas y Nazario Ortiz Garza, por Abasol, ¿verdad? Pero bueno, ahí está la situación, ¿verdad?
7: Tenga cuidado.
6: ¿Qué más?
7: Cuando baje por ahí.
8: Hay un mensaje, saludos. Bueno, mandan un saludo para Rosa Elba, de parte de Andrés, su novio.
6: Ajá, muy bien.
8: Ahí está el saludito.
6: Bueno.
8: Y también dice, buenas tardes, ¿cómo están? Para reportar unos baches que ya se están haciendo grandes aquí en la colonia Nazario, enfrente del domicilio 618, que desde el año pasado lo reportamos y aún no han venido a repararlos. Están enfrente de la escuela Vitualecio Robles, calle Raimundo del Bosque y calle Novena. Se los agradecería muchísimo si pasan este reporte a las pues al departamento correspondiente del municipio, ¿no?
6: Ya estamos canalizándolo.
7: Sí.
6: Pero esto,
7: pues, hay que tener paciencia, porque ahorita, digo la verdad,
8: con el agua,
7: con estas lluvias y hay baches, pero por donde
6: ahora quiera. Sí, que sin querer taparle a nadie.
7: No estamos defendiendo
6: históricamente
7: a nadie.
6: La ciudad, y esto que no sirva de consuelo, ¿no? Tampoco quiero que usted se consuele. Pero baches hay por toda la ciudad.
8: Claro.
6: Y muy enormes y otros pequeños. Y además de los baches hay los topes. Yo digo que circulamos en una especie de carrera de obstáculos, ¿no? Por la ciudad, ¿no?
7: Así
6: muchos
7: es.
6: Obstáculos. Topes y baches. Hay un tope cerca de mi casa.
8: Ajá.
6: Un tope que tiene el tope y enseguida está el bache. Si no tienes cuidado, suena la llanta.
8: Como ahí se detiene el agua.
7: Sí. Pues sí.
8: Se encharca el agua.
6: Se hace un agujero.
7: El bache.
6: Y si no tienes cuidado, te friega la suspensión. Claro.
7: Hay que cobrarse al municipio.
6: Muy bien, vamos con unos anuncios. ¿Qué le parece?
7: Sí, claro. Antes que adelante. Eso, nada más déjeme decirle rapidito, don Carlos, rápido. Que allá en Monclova sacaron un caso adelante de riqueza.
6: Jovencita
7: que sufrió este mal por la picadura de las garrapatas. Es uno de los primeros casos con éxito.

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1: Vamos a la pausa.
0: ¿Otra?
3: Sí, señor, vamos a la pausa. Regresamos a la noticia en rojo.
0: Voy a ver.

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7: Claro, claro. 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
8: Bueno, hay una fuga de agua en 27 de septiembre en la colonia Centenario. Una no fuga de agua. Hay que reportarlo, Marcelita, ¿no, Marcelita?
7: No se enoja. Sí, vamos a pasar el reporte a la anciana Marcela Carmona, de Agua del Saltillo.
8: Es el 27 de septiembre, la colonia Centenario.
7: ¿Verdad? Colonia Centenario, sí.
9: Bueno, este es un pleito aquí entre...
7: ¿Quién?
9: Porque dicen que una persona anda destruyendo hogares.
8: Bueno, entonces no.
9: Bueno, dice, este es otro mensaje para usted, don Charlie.
8: Ok.
9: ¿Podrían ayudarle...? A ver, perdón. Román, don Carlos, ¿pueden ayudarme? Dice, verá, mi mamá es una persona mayor, ella tiene viviendo en su casa más de 50 años. Cabe decir que se la dejaron intestada, pero tenemos un problema que no tiene escrituras.
8: Ah, ándale.
9: ¿Esto con quién lo podemos canalizar?
8: Pues con un notario. Un notario, sí, pero pues hay que invertirle al notario.
7: Sí, okay. No, se trata de que no, pues pobre
8: que
7: señora.
8: Que no pague, ¿verdad?
7: Mira, yo creo que pásame el mensaje aquí a este. Sí. Me puedes mandar a mi teléfono para enviárselo al CEO Gabriel Elizondo. El CEO Gabriel Elizondo es el titular, bueno, ahora senador también, pero es el titular allá de este programa.
8: ¿Sector?
7: No, él es el titular del programa y él puede precisamente canalizarlo ahí, don Carlos, al CETUR.
8: Okay.
7: Exacto, para que ahí le orienten y ahí le ayuden a tramitar
8: los
7: papeles de su casita, ¿no?
8: Claro.
7: Sí, para que no le cueste tanto, que sea gobierno quien nos eche la mano.
8: Sí.
7: Y yo sé que el licenciado Gabriel Elizondo lo va a hacer con mucho gusto, ¿eh?
8: Bueno, ahí está ya la solución.
7: Sí, sí, ¿no? Claro que sí. Vamos a canalizarlo. Si tiene el teléfono ahí. Sí,
9: va todo. El mensaje.
7: Ah, ok, con el teléfono, para que se comuniquen con ella. Vas a ver que
8: bien.
7: Sí. Sí,
8: muy
7: vámonos,
8: bien.
7: Don Carlos. ¿Qué más tenemos?
8: ¿Qué más? Pues
9: ahí va, ahí va.
8: Muy bien.
7: Es que corre
8: al señor del libro, le mando un WhatsApp al señor del libro. ¿Cómo no? Con mucho gusto. Sí, le estuve llamando y me mandan a buzón.
9: Es que dice que entró como llamada spam.
8: Ah, ok.
9: Por eso no contestó.
7: ¿Quién va a contestar? No.
8: ¿Verdad?
7: No, ahorita no estamos para contestar.
8: ¿Verdad? Un mensaje de WhatsApp y ya.
9: Ahí va. Disculpe, no sé a qué autoridad corresponda dirigir este mensaje, esta queja, pero ustedes sí sabrán, ayuden por favor o hacerlo llegar. En la calle Bustamante, entre Altamirano y Porfirio Díaz de la colonia Guayulera, hay un kinder y un centro psicopedagógico. Y los choferes de camión, de personal, de tracción LIPU y DM Control se estacionan en el día, en la noche, a todas horas. Todos los días de la semana no hay problema la calle es libre, pero el problema es que los choferes son demasiado sucios.
8: Cerdos.
9: Porque hay... no hay otro calificativo, dice don Carlos.
8: Pues sí, son unos cerdos.
9: Se ponen a barrer su camión y dejan la basura ahí en la cuneta.
8: Una bolsita, hombre, una bolsita para darte la basura.
9: Papeles,
8: hombre.
9: Botellas. Y luego dice que botellas con orines.
8: Válgame Dios.
7: Qué bárbaro, no.
8: Había un programa que tenía Jericó como alcalde, ¿no? Los cochinones, ¿no?
9: Ah, sí, ¿se acuerda, don Carlos?
8: Sí, sí, sí, no seas cochinón, hombre. Pues es cuestión de canalizarlo, no sé, a la policía ambiental.
9: Y pues se hace un foco de educación ahí.
8: De educación, está muy larga la nota.
9: Sí, bastante.
8: Sí.
9: Que no lo dejen al aire.
8: No.
9: Que se tome cartas en esto. Hay quien ambiental, policía ambiental.
8: Sí, como primera instancia. Y también corresponde a tránsito porque son unidades de transporte, pero como tienen un permiso interestatal. La policía municipal dice, no, pues yo no intervengo, el tránsito municipal, yo no intervengo, ¿eh? Todo como aquel juez que, juez de un ejido.
9: Ajá.
8: Están golpeando a una mujer sobre las vías del ferrocarril en la parte alta del ejido.
9: Sí.
8: Y le dicen, ándele, don Matías, ahí están golpeando, Juan está golpeando a la señora. Dijo, no, ahí no me meto, es propiedad federal.
9: Arriba de las vías.
8: Sí, es propiedad federal, yo ahí no me meto. Conocía sus derechos y obligaciones. Así también están los agentes viales, ¿no? Ese es un problema interestatal. Ahí son los camiones, son interestatales, no municipales. Pero bueno, es un problema de la ciudad. Yo creo que debemos abocarnos a resolverlo.
9: Fuga de agua.
7: Otra
9: fuga entre Mauricio Magdaleno y Francisco L. Urquizo. Se llama Can Benito Juárez García. Es una primaria, tienen unas mangueras y se ve que sale poca agua, pero como no hay clases...
8: Ándale.
9: Tal vez no se han dado cuenta.
8: Bueno.
9: El conserje no trabaja en...
8: No, debe haber...
9: También el conserje agarra vacaciones como...
7: No, lo que pasa es que ya la Secretaría de Educación Pública ya no paga conserjes.
9: Ah, ok.
7: Ya no paga veladores, ya no paga nada. No, ahí los padres de familia son los que se juntan, una de dos, o para hacer la limpieza a ellos... O bien para pagarle a alguien que haga la limpieza. Pero es externo, no es de la Secretaría. No, la Secretaría cada vez está peor.
9: Dice, buenas tardes, don Carlos. Al compositor que estaba hablando ayer, dijo que era Pablo Valdés Hernández.
8: Sí, así se llamaba.
9: Bueno,
8: le decían Pablito Valdés Hernández, Pablo Valdés Hernández, estoy seguro.
9: Pero aquí no entiendo cuál es la cuestión de este caballero. Pues aquí hay un audio.
8: A ver.
6: Señor Don Carlos, habla Fidel Cruz Contreras, aquí lo espero. Ya me traje los libritos, aquí los tengo.
8: Ok, ahí le llego, don Fidel. Muchas gracias.
7: Ándele,
8: muy amable, don Fidel.
9: Buenas tardes. Bueno. Este taxi de Ramos y está ofreciendo el servicio, ¿es correcto eso? Estoy en la calle de Púrcel y Victoria.
7: No, claro.
9: O sea, es taxista en Ramos.
7: Ramos, sí, no puedes hacer. Hacer servicio aquí en Saltillo.
9: Ah, ok.
8: Pues antes no lo han encontrado los colegas.
7: los inspectores del transporte, de sí, transporte, sí. Ellos sí lo sancionan, pues claro. Sí.
9: Bueno, pues. Vamos a una pausa, ¿no?
7: Ah, claro, sí.
9: Vamos a una pausa y volvemos.
8: Vámonos.
5: Vamos a un corte y regresamos con más en La Noticia en Rojo.
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5: Me preguntan que si los que aman profundamente a los perros aman profundamente al ser humano. Me preguntan. Yo no las puedo contestar, ¿verdad?
6: Pero lo más seguro es que sí.
5: Pues sí, ¿verdad?
6: Claro. O sea, por lógica.
5: Bueno, ahí está la respuesta.
6: Así es.
5: ¿Qué más, mi querido?
6: No sé, ¿qué más tenemos de información, don Carlos? Ya no.
5: Sí, hay información, pero. Un hombre denuncia que su pareja destruyó su casa y pide apoyo a las autoridades. Dalia Moreno nos informa sobre este particular.
7: Un hombre identificado como Daniel Horta anunció que interpondrá una denuncia contra Delma N. luego de que presuntamente, tras una discusión sentimental durante la madrugada de este jueves, la mujer provocara destrozos en su domicilio ubicado en el Boulevard Centenario de Torreón, en la colonia Colinas de Santiago, e incluso prendiera fuego a una habitación.
8: Una discusión con mi pareja y, pues, al querer terminar con ella, así que pacíficamente, pues se puso agresiva y pues yo la verdad, mejor para evitar problemas, me fui aquí de mi domicilio. Toda la casa quebró los vidrios y le prendió fuego a todos los muebles, a la cama, todo.
7: Daniel aseguró que no es la primera vez que sufre agresiones a su persona, incluso amenazándolo de querer quitarse la vida.
8: Sí, que se iba a quitar la vida, que el otro... Ya dos veces había intentado, uno es cortarse las venas y otra aventarse de un puente. Entonces, pues más que nada, pues yo así como que con temor, ¿verdad?, de que al rato me fuera a traer problemas, ¿verdad?, más adelante.
7: Incendiar su domicilio tras un arranque de ira trajo consigo daños a su patrimonio, perdiendo sus muebles, ropa y por lo que años construyó a base de trabajo, por lo que realizó un llamado a las autoridades para que su denuncia sea investigada y se le dé el mismo seguimiento que cualquier caso de violencia.
8: Como defienden tanto a la mujer, pues ya uno no tiene ni voz ni voto, ¿no? Igual las autoridades no ven llorando a una mujer y uno va para arriba. Ni pregunta ni nada. Entonces, pues ahora sí que muchas mujeres abusan de eso y pues este es el caso, ahora sí que el ejemplo, ¿verdad?, de una mujer que abusa de, así que de la defensa que le dan las autoridades.
7: Informó para RCG Media, Dalia Moreno.
5: Pues fue muy real y dramático esto. Dice Román que el hombre hasta lloraba, ¿no?
6: Sí, en una de las entrevistas estaba llorando de impotencia. Y pues,
5: oye, pues así como hay empoderamiento de la mujer, debe haber empoderamiento del hombre, ¿no?
6: Verdad, debería.
5: No todas las mujeres son víctimas también. Son
6: Hay unas mujeres muy... ¿verdad?
5: Son victimarias.
6: Sí, ¿verdad? Sí. ¿Verdad? Entonces, bueno. Pues ahí está. De hecho, estaba pidiendo apoyo porque no le quedó ropa, no le quedaron muebles. Nada. Acababa de sacar los muebles de la mueblería.
5: Se los destrozó la mujer.
6: Los quemó todos. los quemó todos.
5: Qué barbaridad.
6: De hecho, él estaba pidiendo ropa de perdido para él.
5: Con qué furia, con qué rabia, qué barbaridad.
6: ¿Qué nos pasa?
5: Dios nos libre de una mujer así, ¿no?
6: Imagínese.
5: No, qué barbaridad.
6: Sí, la verdad es algo terrible.
5: ¿Qué más, mi querido Román?
6: No, pues vámonos a los mensajes.
9: Hay un incendio.
6: ¿Ah, dónde?
9: No.
5: Ok.
9: Hubo un incendio.
5: En una vivienda
9: abandonada. Vamos con esa nota,
6: sí, de una vez.
5: Cerramos Arispe, vamos con ella. Carlos Hinojosa, adelante.
10: Se registró un incendio al interior de una vivienda abandonada en la colonia Analco, en el municipio de Ramos Arispe, inmueble que presuntamente es utilizado de manera frecuente por personas para consumir drogas. Tras el reporte al sistema de emergencias, elementos del cuerpo de bomberos acudieron al sitio y lograron controlar y sofocar las llamas en cuestión de minutos, evitando que el fuego se propagara a viviendas continuas. De acuerdo con las autoridades, no se reportaron personas lesionadas, los daños materiales fueron mínimos, ya que el incendio consumió principalmente una cantidad de basura y desechos acumulados en el interior del inmueble. Vecinos del sector señalaron que la casa abandonada es utilizada constantemente por pandilleros para reunirse y cometer diversas conductas antisociales, por lo que solicitaron a las autoridades municipales incrementar los recorridos de vigilancia y tomar medidas para impedir el ingreso de estas personas, con el fin de evitar nuevos incidentes que pongan en riesgo a las familias de la zona. Carlos Hinojosa, RCG Media.
5: Abandonada la vivienda. Ahí se reúnen vándalos, pandilleros, ¿no? Que van a consumir droga. Lo reportan una farola que no funciona desde hace un mes en las calles Cosa, entre Pedro Anaya e Ignacio Altamirano, en la colonia Chamizal. Vamos a canalizarla a servicios primarios del ayuntamiento, que es donde reparan las luminarias, ¿verdad?
6: Así es.
5: Antes existía un departamento de alumbrado público y recorría religiosamente la ciudad de día y de noche.
9: Pero estaba más chiquita.
5: Sí, sí, claro.
9: La ciudad.
5: Claro, claro. El encargado del alumbrado público era don Juan Hinojosa.
6: Sí, ya me acordé. Pero hace mucho tiempo.
5: Mucho tiempo, sí.
9: Vamos a escuchar un audio.
11: Okay. No, ya no hay problema con esos carros. También traen el logotipo de taxi seguridad. Aquí en Saltillo también así andan carros particulares levantando gente en las tiendas, y más con que traigan el logotipo de taxi seguridad, pueden pararse donde quiera, aunque sean particulares, aunque sean amarillos con placas particulares, así pueden laborar aquí en Saltillo. Así está la corrupción aquí.
9: Ok,
5: bueno, está la denuncia.
9: Dice
5: ¿qué talla de camisa y pantalón usa el amigo que le quemaron su casa?
6: Su casa, apenas que nos dijera él. Sí, porque sí estaba pidiendo él apoyo de ropa, de pues sí, algo de su casa.
5: Si nos escucha, que nos mande un WhatsApp, ¿no? ¿Verdad? Que nos diga la talla, ¿no?
6: Sí, pues la gente quiere cooperar.
9: Dice, para reportar que abajo del puente por Soriana Landín está lleno de agua de poniente a oriente, Román.
5: Ay, caray. Sí.
9: Pues es que sí, es como dice usted, don Charlie, el agua busca su cauce.
5: Cauce natural,
9: ¿verdad? Y todo aquello eran arroyos, huertas
5: y arroyos,
9: huertas de membrillo, sí. Todo aquello
5: al principio,
9: allá por la Landín.
5: A propósito del aniversario de la ciudad, al principio lo que encontraron españoles y portugueses que llegaron al valle fueron más de 600 manantiales y más de 40 arroyos que canalizaban esas aguas hacia el norte. Iban a parar al mar, ¿no? Agarraron su cauce, ¿no? Uno de los cauces naturales era el río Santa Catarina de Monterrey, que iba siempre lleno, ¿verdad? Pero luego empezaron a hacer casas y edificios públicos y comerciales sobre los arroyos, y el agua busca su cauce y se desvía y las inunda. Hubo un supermercado allá por el sur que recién construido se le metió el agua casi medio metro al supermercado, un nuevecito, donde era un cauce natural del agua. Pues ahí le metemos relleno, ¿no? ¿Verdad? Sin ninguna investigación. Es lo que dice, lo que digo yo de la investigación del pronóstico del tiempo, la investigación histórica. El que no conoce la historia ignora muchas cosas.
6: Está condenado a repetir.
5: Ya repetir.
9: ¿Vale? Entre las calles 20 y 22 de Avenida Central, en la colonia Vistahermosa, está una vulca. Tienen las llantas en la banqueta, sí. Y cuando reparan un carro ponen trafitambos, que es un trafitambo, pues pero tapan la mitad de la calle, ojalá, sí. Y que vaya la autoridad. Un trafitambo.
6: ¿Dónde fue? ¿Dónde es?
9: En la colonia Vistahermosa, entre la 20 y la 22.
5: Y luego la callecita está bien angosta, la avenida. Sí. La Vistahermosa es una sola callecita que es, separa a Juan Navarro, ¿no? Y es una calle muy angosta, ahí hay automóviles por... Es que eso de las vulcanizadoras debe ser reguladas, hombre. No tenemos nada contra el que trabaja, honestamente.
6: Claro.
5: Un vulcanizador tiene derecho a eso y más.
6: Exactamente.
5: Tiene derecho a tener un oficio digno, ¿verdad? Honesto. Pero no en la calle, señor. Sí, hay vulcanizadoras que están, tienen su local, ¿eh?
6: Claro, la mayoría.
5: Local, la mayoría.
6: Saludos, dos camiones de la 7A están descompuestos. Dice, ¿dónde? En Javier García. Cerca del penal, y son cerca de 40 personas afectadas.
5: Válgame.
6: ¿Hasta cuándo van a sacar esas chatarras del...
5: Pues sí.
6: Híjole, pues sí. ¿De la ruta qué será? ¿Camiones? Ah, de la 7A.
5: Lo contrario.
6: De la ruta 7A.
5: Lo contrario a las lujosas unidades de la ruta Saltillo Ramos Arteaga, ¿no?
9: El teléfono del notario lo tendrán. Dice.
5: Es el mismo, la primera persona que habla de...
9: Del teléfono del licenciado notario que dio ahorita para escriturar.
5: No lo dimos.
9: No, nomás lo comentó, ¿verdad?
6: Nomás comentamos.
5: Sí. Pues, si gusta, mañana mismo se lo tienes, ¿no, Román?
6: Sí, mañana checamos, sí, claro que sí.
5: El teléfono del notario. ¿Cómo no invitamos a un notario ahora que ya viene el mes del testamento, hombre? Para que nos oriente y ayude a la gente que tiene necesidad, ¿no?
9: Aquí hay un audio, don Charlie.
5: Que les cobre más barato. A ver.
12: Quiero, Adrián, por favor, que le preguntes a don Carlos Gaitán que si tuvo que pagar todo el recibo de la luz del agua que le salió, porque yo tengo 3 meses pagando un recibo de 976 pesos. El siguiente mes... Ahora en junio, un recibo de 1,176 y ahorita voy a pagar uno de 1,1376.
9: Pues yo creo que tiene una fuga, ¿no?
6: Ya cheque, ponga a alguien a que cheque ahí. Sí, debe ser alguna fuga, sí, porque está saliendo muy alto.
5: Sí, yo qué tengo que ver con mi recibo y qué tengo que ver con el recibo de la señora.
6: ¿Será por la alberca o qué, don?
5: Pues cuál alberca, yo fíjate, pago 147 pesos.
6: ¿Verdad?
5: Llegué a pagar 2,000 pesos de agua al mes, yo ahora pago 147. ¿Y sabe qué hice? Fui a Aguas de Saltillo, reporté, me mandaron una persona, yo sin decirles que trabajaba la noticia en rojo. Soy un usuario más. No tengo por qué andar presionando, diciendo, es que soy Juan Camanay de la noticia en rojo y vengo que me haga caso. No, fui, incluso una dama me trató mal, pero me atendió. Y tampoco le dije, va a ver, lo voy a echar en el radio. Ajá. Tampoco lo dije. Me atendió muy bien, me mandó una persona, me cobraron por hacer la inspección y tenía una gran fuga de agua porque tengo en la casa 3 sanitarios absurdamente. Y en los 3, los sapos arriba tirando el agua día y noche.
9: Ese.
5: Y sin verificar. Y además tenía una fuga en una tubería, la repusimos. Y ahora me sale el recibo 147 pesos. Amiga, yo no tengo la culpa de que usted tenga recibos tan altos. Yo sí le puedo recomendar que vaya a Aguas de Saltillo, que le manden un supervisor. Le va a costar, sí le va a costar, pero le va a resolver un problema económico de mucho tiempo.
9: Vámonos.
6: Así muchachos. Es. Vámonos. Gracias por el favor, su atención. Gracias por habernos acompañado en una emisión más de su programa La Noticia en Rojo. Lo esperamos el día de mañana.
5: Sí, ¿cómo no?
6: Claro que sí, si Dios no lo permite, ¿verdad? 1:30 de la tarde, que por cierto, muchas felicidades a todo el equipo de, pues primero de RCG Media, porque ya viste los ratings, Jerry, arriba, salimos mucho, muy arriba, tanto en radio como en televisión, ¿eh?
5: Y son gratuitos, ¿eh?
6: Radio y televisión, salimos excelente.
5: Los ratings son gratuitos, no los paga nadie, o sea, como otras empresas
6: compañías
5: que pagan
6: externas
5: para que digan que es la mejor, ¿no?
6: No.
5: Aquí es gratuito, o sea, no pagamos un centavo por el rating, ¿verdad?
6: No, así es, en radio y en televisión salimos mucho, muy arriba. Aquí en la SJ no se diga. Sí. Es la mejor, es la primera.
5: Number one.
6: Así es.
5: Y en el horario SJ, de 12 a 1.
6: Con más ganas. Claro que sí. Ya nos vamos. La noticia en Rojo Televisión hoy. Hoy estamos a las 6 de la tarde. 6 de la tarde estamos en la noticia en Rojo por cuestiones del juego de béisbol, ¿verdad? Entonces ahí estamos a las 6 el día de hoy. Así que acompáñenos. Por lo pronto, se despiden de ustedes sus amigos.
5: Don Román Vázquez González.
9: Y de la Gonzalera.
5: Y de la Gonzalera.
9: Don Carlos Gaitán Dávila.
6: Y el tremendo Jerry Ballesteros. Juntos somos
5: La Noticia.

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1: 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Ya no le están produciendo las cosechas, ya no produce sino gastos. Usted que ve que tiene esos hijos que se han vuelto alcohólicos, drogadictos, rebeldes, que ya no se puede dialogar, no se puede tener una plática con ellos. 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Mi querida personita que me escribe este mensaje, preocupada. Sí, claro que sí, le puedo ayudar. Yo analizo muy bien su carta astral y puedo decirle sin temor a equivocarme que eso que usted padece, esa inflamación de su estómago, esos fuertes dolores de la cabeza y siente en ocasiones como si se le fueran a salir los ojitos, eso no es problema de presión arterial, no, eso de la inflamación que usted tiene en el estómago tampoco es problema del colon. Como le han hecho entender algunas partes donde usted acude, esto no es natural. Y usted gaste, invierta dinero en exámenes, en una cosa y en otra, y tome medicinas, medicamentos, y cada día está peor. Mire, yo les explico, hay enfermedades impuestas por las manos del hombre que son brujerías y se muestran como si fueran enfermedades naturales, y por eso las personas acuden a un lugar y a otro a curarse a través de lo farmacéutico, pero cada día están peores. Es debido a daños. Y en este caso lo que a usted le sucede es que le hicieron, le mandaron a hacer un daño de magia negra y de muy alto poder. Y a través de hechicería le hicieron dar unas cosas, unas porquerías, las cuales en su cuerpo se le formaron unas larvas satánicas que están causando esa inflamación y están causando ese dolor de cabeza, causando ese dolor en su cuerpo. 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
0: Es la 1:00. Con 14 minutos. 25 grados centígrados.

0: Es la 1:18. 25 grados centígrados. 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
26: 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Es la una. Con 26 minutos. 25 grados centígrados. 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

Es la 1:30. 25 grados centígrados. 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
0: Muy, pero muy buena tarde. Hoy es viernes 24 de julio del 2026 y estos son los titulares. Son seguras las carreteras de Coahuila, destacan Los Ángeles Verdes. Rehabilitarán el Boulevard Francisco Cos, mejorarán carpeta asfáltica.

0: Habrá remanentes de la tormenta Berta en algunas regiones del estado. Y en información nacional, la presidenta Claudia Sheinbaum destacó la disminución del 4% en la percepción de inseguridad. El alcalde asesinado de Temuac estaba bajo investigación por posibles nexos con el crimen organizado, dice y declara el secretario de Seguridad y Protección Ciudadana, Omar García Harfuch. Todo esto y más a continuación aquí en La Noticia, si esto apenas comienza.
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0: Muy, pero muy buena tarde, ya estamos iniciando el noticiero en este viernes ya 24 de julio del 2026. Los saludo a nombre del titular de este espacio, el señor Toño Moreno, un servidor Juan Reyes, lo voy a estar acompañando hasta las 3 de la tarde, así es que pues, ya se puede poner en contacto y recuerde usted que es parte importante de este noticiero, 844-107-5319. Ahí estamos al pendiente de sus mensajes de texto, mensaje de voz, y con gusto le atendemos, ya sea alguna petición, algún comentario, alguna queja, con gusto lo turnamos a quien corresponde, solamente ténganos paciencia, pero lo turnamos a quien corresponde, 844-107-5319. Y tenemos mucha información, así es que vámonos rápidamente y enseguida le presentamos el pronóstico del tiempo.

de la tarde ya con 40 minutos y la temperatura al norte de la ciudad es de los 25 grados. Vámonos con el pronóstico para el día de hoy en Saltillo en lo que resta del día. Bueno, pues la mínima descenderá a los 18. Ya contamos con la máxima que oscilará entre los 24 y 25 grados. Contamos ya con la máxima en este momento. Hay un día de parcialmente nublado, parcialmente soleado. Van cambiando las condiciones de clima en la capital del estado. Y hay, por lo pronto, hasta el momento, un 50% de probabilidad de lluvia en lo que resta del día para Saltillo, para que siga tomando usted sus precauciones. Ya para sábado y domingo cambian las condiciones de clima. Las mínimas serán de 17 y las máximas podrían alcanzar hasta los 29 grados para Saltillo. Y bueno, la posibilidad de llluvia ya cambia a un 5 y 10%. También serán días ya parcialmente soleados. Así para Saltillo, quienes van a visitar el pueblo mágico de Arteaga, Coahuila, la temperatura máxima hoy alcanzará los 25 grados. Ya cuentan con la máxima también en Arteaga. La mínima descenderá a los 17 en la tarde-noche. Hay un día de parcialmente soleado, parcialmente nublado, y en lo que resta todavía de esta tarde hay un 50% de probabilidad de lluvia. Ya para sábado y domingo también en Arteaga cambian las condiciones de clima. Las mínimas serán de 18 y las máximas podrían alcanzar hasta los 29 grados con días parcialmente soleados, y la posibilidad de lluvia pues ya será de un 10 y 15% para sábado y domingo en Arteaga Ramos Arizpe. La máxima hoy alcanzará los 26, ya cuentan también con la máxima en Ramos, la mínima descenderá a los 18 en la tarde-noche. También hay un día de parcialmente soleado, parcialmente nublado, y en lo que resta del día la posibilidad de lluvia es de un 50%. Para sábado y domingo también cambian un poco las condiciones de clima, porque las mínimas serán de 19, las máximas podrían alcanzar hasta los 29 grados, de días parcialmente soleados a parcialmente nublados, y también la posibilidad de lluvia es de un 10 y 15% para el fin de semana en Ramos Arizpe. Así en la región sureste de Coahuila. Para la región norte, específicamente allá en Ciudad Acuña, la temperatura máxima hoy alcanzará los 32 grados. Ya cuentan con la máxima en Acuña, la mínima descenderá a los 25 por la tarde-noche. Hay ráfagas de viento en el Ciudad de la hasta 32 kilómetros por hora, para que tome sus precauciones. Sábado y domingo también las condiciones de clima similares, con unas mínimas que estarán

Hablando entre los 20 y 23, las máximas en Ciudad Acuña podrían alcanzar hasta los 36 grados, con días de parcialmente soleados a parcialmente nublados y la posibilidad de lluvia también es muy baja, de un 5 y 10% para el fin de semana. Ya en Monterrey hay un 35% de probabilidad de lluvia, hay un día parcialmente nublado en Monterrey. Sábado y domingo también cambian un poco las condiciones de clima, porque las mínimas serán entre los 20 y 22 grados, las máximas podrían alcanzar hasta los 35, serán días de parcialmente nublados a parcialmente soleados y la posibilidad de lluvia también es de un 5 y 10% para el fin de semana en Monterrey, también son bajas, ahí también va cambiando las condiciones y las probabilidades de lluvia para el vecino municipio de Monterrey, Nuevo León. Quienes van a viajar hasta la Ciudad de México, la temperatura máxima hoy alcanzará los 27 grados, hace calor en Ciudad de México, la mínima descenderá a los 14 en la tarde-noche, en este momento cuentan con 25, hay un día parcialmente soleado y la probabilidad de lluvia pues en lo que resta del día para la Ciudad de México es de un 30%. Sábado y domingo, posibilidades de lluvia de un 50 y 65%. Las mínimas serán de 14 y las máximas podrían alcanzar hasta los 26 grados para la Ciudad de México. Bien, así el pronóstico del tiempo para las regiones de Coahuila, el vecino municipio de Monterrey, Nuevo León y la Ciudad de México. Son ya, bueno, es la 1:00 p.m. ya con 45 minutos, 1:45. Nosotros hacemos una pausa y regresamos con más en las noticias.

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0: Es la 1:00 p.m. ya con 52 minutos y la temperatura al norte de la ciudad es de los 26 grados. Tenemos más información, vámonos rápidamente con la información nacional. Antes le recuerdo que puede ponerse en contacto a través del 844-107-5319. Ahí nos deja mensaje de texto, mensaje de voz y con gusto le atendemos. Alguna queja, sugerencia, comentario, con gusto lo atendemos. Nada más ténganos paciencia, pero ya estamos a través de WhatsApp 844-107-5319. Vámonos precisamente con información nacional porque el secretario de Seguridad y Protección Ciudadana, Omar García Harfuch, informó que las sanciones anunciadas por el Departamento del Tesoro de Estados Unidos contra 55 personas vinculadas con el cártel Jalisco Nueva Generación derivaron de un intercambio de información con la Unidad de Inteligencia Financiera. Además, detalló que se trata de 39 personas físicas y 16 empresas, las cuales ya habían sido denunciadas ante la Fiscalía General de la República por autoridades mexicanas. Escuchemos al secretario de Seguridad y Protección Ciudadana, Omar García Harfuch.
1: Sí, fueron 55 sujetos, son 39 personas físicas y 16 personas morales. La UIF denunció antes de la designación de OFAC, ya tenía la UIF denunciado en FGR a estas mismas personas. Es importante decir que OFAC se coordina y planea con UIF las designaciones con antelación, con el fin de que sea una acción conjunta. Cuando la señora presidenta instruyó el reforzamiento de la Unidad de Inteligencia Financiera, hace unos meses, cuando llega Omar Reyes, ha tenido una coordinación muy, muy estrecha con OFAC, con FGR y con el propio CNI. Entonces, sí, la UIF ya había denunciado a estas personas que denunció OFAC. Son de Cártel Jalisco, según información de Estados Unidos, y son 55 sujetos, 39 personas físicas y 16 morales.
0: Y también en la mañanera, el secretario de Seguridad y Protección Ciudadana, Omar García Harfuch, reveló que el presidente municipal de Temuac, Morelos, Valentín Lavín Moreno, asesinado el pasado 22 de julio, se encontraba bajo una investigación por posibles vínculos con el crimen organizado.
1: También es importante señalar que el presidente municipal de Temuac se encontraba bajo investigación por posibles vínculos con células delictivas conocidas como los Aparicio y los Huazulco, relacionados con delitos de alto impacto como secuestro, extorsión, narcomenudeo y homicidio en distintos municipios de la región oriente de Morelos. Dentro de estas líneas de investigación se analizaban tanto la detención de su suegra, Andrea N., alias La Patrona, quien se desempeñó como tesorera municipal y fue identificada por la fiscalía como probable operadora de una de estas estructuras, como diversos señalamientos públicos que lo vinculaban con hechos violentos ocurridos en la zona.
0: 1:00 p.m. ya con 55 minutos, temperatura al norte de la ciudad, 26 grados. Y en más información, dentro de la mañanera, la presidenta Claudia Sheinbaum destacó la disminución del 4% en la percepción de inseguridad. De acuerdo con el INEGI, señaló que van 6 meses consecutivos de tendencia a la baja, lo que refleja que la población está percibiendo resultados en materia de seguridad.
2: El 2018, 79.7% de las mujeres se sentían inseguras, 73.7% en promedio, las personas en México de las principales ciudades se sentían inseguras, y de hombres 68.6%. Para el 2024, que es el punto más bajo, en septiembre, 58.6, 15% más o menos menos, 18% menos. Las mujeres 64% y 52.2% de los hombres. Cuando nosotros llegamos, subió la percepción de inseguridad. En diciembre de 2025 llegamos a 63.8 en promedio. Y ahora, en junio de 2026, baja a 59.8, es decir, 4% menos. Y ya por lo menos son 6 meses de tendencia a la baja. Depende de muchas cosas la percepción. Si hay más información, incluso de detenciones, puede subir la percepción de inseguridad.
0: 1:00 p.m. ya con 57, la temperatura 26 grados. Ahí están las declaraciones de la presidenta Claudia Sheinbaum y en más, también de la presidenta, asegura que con todo y la Guardia Nacional para el combate a la violencia y la inseguridad se requiere de más policías estatales, por lo cual hizo un llamado a los gobernadores a fortalecerlas.
2: Aún con toda la Guardia Nacional, los gobernadores tienen la responsabilidad de fortalecer a las policías estatales, porque aún con toda la Guardia Nacional necesitamos de las policías estatales, policías formadas, capacitadas, limpias, que hagan su labor. Y también los presidentes municipales, porque así es la Constitución, la autonomía municipal quedó establecida desde la Constitución del 17. Entonces, los presidentes municipales tienen que hacer su parte para fortalecer a las policías municipales. Por supuesto que nosotros coordinamos desde el Gabinete de Seguridad, pero no podemos sustituir el trabajo de los presidentes municipales.
0: Ahí está la información de la presidenta Claudia Sheinbaum, fuerte y clara, y es lo que dice aquí, la inseguridad que se presenta y el combate a esta, pues requiere de más policías estatales, lo cual hizo el llamado a todos los gobernadores para fortalecerlas. Bien, ahí está, puede ser una solución. Bueno, pues son las declaraciones de la presidenta Claudia Sheinbaum. Vámonos con más porque tenemos mensajitos que nos llegan al 844-107-5319. Gracias por estar al pendiente. Dice, buena tarde, Juan Reyes, por el libramiento norponiente no hay paso desde la salida a Torreón rumbo a Derramadero. Pasó la grúa con un tráiler hecho garras. Ahorita te paso el informe, si acaso se mueve la fila. Bueno, pues ahí está nuestro reportero ciudadano, que siempre está muy al pendiente, mandándonos. Y sí, ahí se ve una fila larga de trailers. Y bueno, esto es por el libramiento norponiente. Y no hay paso, ya tiene rato desde la salida a Torreón, rumbo a Derramadero. Perfecto, gracias por el reporte, reporte ciudadano. Muchas gracias. Buenas tardes, Juanito. Esto no es queja, es para hacer notar el buen trabajo de las personas que atienden la Zagarpa, dando las tarjetas de la beca Rita Cetina. Muy buen trato que dan y explican todo muy bien. La aglomeración de personas, pues eso es esa parte. Porque a pesar de las muchísimas personas que tienen que atender, te dan una muy buena, pues un buen trato y una rápida atención. Bueno, pues ahí está, también hay que destacarlo. Bueno, muy buenas tardes. En Loma Linda, Colinas de Santiago, Sierra Blanca y alrededores, no hay agua. Ojalá nos puedan ayudar al oriente. Muy bien, ahorita lo turnamos, sí, ahorita lo mandamos el mensajito. Vamos a mandarle mensajito ahí con la coordinadora de ahí de Aguas de Saltillo, a ver si nos hace favor de atender este caso. Le voy a reenviar el mensaje. En Loma Linda, Colinas de Santiago, Sierra Blanca y alrededores, no hay agua. Ojalá les puedan ayudar. Perfecto, muy bien. Son ya las 2 de la tarde puntualmente. Es momento de hacer nuestra pausa, vender algo y enseguida regresamos con más en las noticias.
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1: Son las 2. Con un minuto. 25 grados centígrados.
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0: Bien, son ya las 2 de la tarde con 9 minutos, temperatura al norte de la ciudad, 26 grados. Y tenemos más información, precisamente el mensaje que nos mandaban por el accidente que hubo en el libramiento norponiente. Nos manda mensaje e información también nuestro compañero Carlos Hinojosa. Y bien, nos dice que sí, colapsa en libramiento norponiente a la altura del kilómetro 19 debido a un aparatoso accidente, y autoridades ya se encuentran realizando el peritaje correspondiente para deslindar responsabilidades. Hay que circular con precaución porque solo está habilitado un carril en estos momentos. Y sí, las imágenes que nos mandan, pues la caja del tráiler está completamente deshecha. Y bueno, pues tome sus precauciones porque solamente está habilitado un carril en estos momentos y las autoridades ya se encuentran ahí realizando el peritaje correspondiente. Es a la altura del kilómetro 19 en el libramiento norponiente. Gracias también al reporte ciudadano que nos hacen. Se complementa la información. Sí, precisamente es muy fuerte el accidente. Hay largas filas. Pues solamente tome precaución y el tiempo que tenga usted, pues ya ahí hay que esperar, solamente hay que esperar, no hay de otra, no hay otro lugar por donde pueda moverse. Vámonos con más información, tenemos más mensajitos al oriente. Bueno, sí, ya hicimos el reporte, ahorita esperamos pronta respuesta. Dice aquí, si no está Toño Moreno, las noticias se escuchan mejor con Osvaldo Quiroz. Es mi opinión personal, gracias, gracias por su comentario. Nada más que Osvaldo Quiroz está, bueno, hay que dejarlo descansar al señor Osvaldo Quiroz también, porque está desde muy temprano, él también anda haciendo el reportaje desde casi las 5 de la mañana, después viene acá, tiene otras actividades, como armar guiones y checar contenidos. Entonces, bueno, el señor Quiroz también anda muy ocupado, y lo que tratamos de hacer es que pues la mayoría de los compañeros y de quienes estamos en el equipo de noticias, pues tengamos algún momentito para poder descansar, porque sí, estamos muy cortos, estamos muy cortos, pero gracias, gracias por su comentario. Se lo hago llegar al señor Osvaldo Quiroz. Y buena tarde, Juanito, usted sí lee los mensajes. Y bueno, gracias. También mis compañeros están al pendiente de los mensajes, claro que sí, los atendemos con gusto. Muchas, muchas gracias. 844-107-5319. Mensaje de texto, mensaje de voz, y con gusto aquí le atendemos. Por lo pronto, vámonos con más información, porque fíjese que rehabilitarán el bulevar Francisco Cos. Van a mejorar toda la carpeta asfáltica, sí, hay trabajo por hacer. Están en este momento iniciando con Francisco Cos, y ojalá y también las autoridades nos hagan caso de los reportes que nos manda todos los radioescuchas, para que también en su colonia y en sus bulevares también puedan meterle un poquito de mano. Así es que bueno, por el momento están rehabilitando el bulevar Francisco Cos y van a mejorar esa carpeta asfáltica. La información completa la tiene nuestra compañera Dalia Moreno.
1: El alcalde de Saltillo, Javier Díaz González, dio inicio al arranque de la rehabilitación de pavimento del bulevar Francisco Cos en su tramo de Nazario Ortiz Garza al bulevar Venustiano Carranza. El edil reconoció que el trabajo coordinado es fundamental para seguir fortaleciendo la movilidad de la ciudad, al ser este bulevar una de las vialidades más transitadas de la ciudad.
2: Que nuestra función y nuestra responsabilidad es trabajar todos los días por nuestro municipio. Que cómo poder hacer que Saltillo siga creciendo en orden, con planeación, pero siempre buscando cómo tener una mejor calidad de vida. Y eso es lo que tenemos que trabajar. Y aquí la importancia es la unidad. Y cuando nos coordinamos, el gobernador del estado, nuestro amigo Manolo, nosotros desde el municipio, cuando nos coordinamos y le entramos a los temas, tenemos mejores resultados. Y por consecuencia tenemos una mejor comunidad. Y eso es lo que hay que seguir trabajando todos los días.
1: Rosalinda Vázquez, vecina del sector, habló en representación de los vecinos, agradeciendo los trabajos de rehabilitación de la vialidad por parte del gobierno municipal, al ser una arteria que recorren miles de saltillenses diariamente.
3: Bueno, del bienestar de los seres sintientes, lo que hemos hecho en el Centro de Bienestar Animal, lo que hemos hecho en el Parque Urdiñola, lo que vamos a hacer en conjunto con el gobernador Manolo Jiménez para poder seguir trabajando. Y lo que queremos hacer es que este legado de Rocky nos una más entre los colectivos y nosotros como gobierno para poder trabajar en conjunto en relación a este tipo de temas y ir viendo dónde tenemos diferentes áreas de oportunidad para poder seguir mejorando en el bienestar de los seres sintientes.
1: Informó para RCG Media, Dalia Moreno.
0: Bien, son ya las 2 de la tarde con 14 minutos, 2 con 14 la temperatura al norte de la ciudad es de los 26 grados. Tenemos más noticias, tenemos también, gracias a los mensajes de WhatsApp que nos están mandando, 844-107-5319. Gracias por las palabras, gracias por los mensajes. Y también les digo que sí turnamos los mensajes a quien corresponda, nada más ténganos paciencia y muchas gracias por los mensajes. Vámonos a hacer una pequeña pausa y regresamos con más noticias porque también tenemos que vender. Vamos a una pausa y regresamos.
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3: Son ya las 2 de la tarde con 21 minutos, temperatura al norte de la ciudad 25 grados. Tenemos más información porque la Subsecretaría de Protección Civil en Coahuila está alerta a los posibles remanentes de la tormenta Berta que pegarán en Texas. El meteoro impactará en la región norte y carbonífera de Coahuila, aunque con lluvias moderadas. Lo anterior lo informó el titular de esta instancia, Ramiro Durán García, quien pidió a la población de esa zona de Coahuila estar atentos a la información oficial que emiten en las próximas horas Conagua, Servicio Meteorológico Nacional y Protección Civil del Estado. Escuchemos las declaraciones de el titular de esta instancia, Ramiro Durán García.
0: Pero tendremos también lluvias en lo que viene siendo las diferentes regiones del estado de Coahuila, en la región norte, más pegado a Nuevo León, pero será norte, carbonífera, la centro desierto y en la región sureste. Es un remanente, no tenemos mayor impacto, pero pudiéramos acumular hasta 3 o 4 pulgadas de lluvia fuerte, lluvia intensa. Sin embargo, hasta el momento, pues tenemos listos todos los protocolos, la coordinación con todos los municipios, con la Defensa Nacional, con la Guardia Nacional, y todas las corporaciones del gobierno del estado. Ahí ha estado muy pendiente el secretario de gobierno, Oscar Pimentel, que es donde dependemos nosotros como Protección Civil. Y pues el tema es el monitoreo, estar atentos y ser siempre primero respondientes las unidades de Protección Civil y en coordinación con todas las unidades de seguridad pública por si tenemos la necesidad.
3: Bien, son ya las 2 de la tarde con 24 minutos y sí, como lo comentamos al inicio del noticiero en el pronóstico del tiempo y como usted pues lo notó en la mañana, amanecimos, bueno, casi desde la madrugada, desde la noche y madrugada del día de hoy estuvo pues fuerte el agua. Toda la noche del jueves, ya a partir de las 8, 9, estuvo algo de lluvia ya intensa, y parte de la madrugada también estuvo lloviendo, amanecimos también con lluvia. Entonces, bueno, precisamente estos son los remanentes de la tormenta Berta que está pegando desde allá en la región norte de Coahuila y también carbonífera y centro, con estas lluvias que también acá en el sur del estado nos están pegando. Entonces, bueno, tome sus precauciones. Como lo comentábamos al principio del noticiero, en el pronóstico del tiempo, cambian un poco las condiciones de clima para sábado y domingo. Ya el día sábado y domingo serán días parcialmente soleados, las mínimas de 17, las máximas de 28 en gran parte de la región sureste de Coahuila, así es que las posibilidades de lluvia ya van a cambiar para el fin de semana, aunque se mantiene latente en un 5 y 10%, pero ya son más bajas, no como el día de hoy y también por la madrugada, que el pronóstico, bueno, pues arrojaba hasta un 80% de probabilidad de lluvia. Ya para fin de semana cambian las condiciones de clima y por lo que se ve aquí en el pronóstico, pues a 10 días ya serán días soleados, pero esto no quiere decir que ya esté garantizado, porque bueno, el clima pues cambia de manera sorprendente. Entonces, bueno, para que usted tome sus precauciones también, y por algunos lugares que usted sepa que cuando llueve se hacen charcos, se inunda un poco, bueno, pues hay que evitar esas zonas y en medida de lo posible también, si no se puede y no hay otra zona por donde moverse, hacerlo con precaución. Y si ya bien usted ve que no se puede pasar, no lo intente, porque por eso pues hay tragedias. Entonces hay que estar bien informados, hay que estar al pendiente, hay que estar alertas, y también en el tema de la conducción, solamente pues la recomendación es la que siempre hemos hecho, tomar precauciones en sentido de ir con las luces encendidas, tomar su distancia, ir a una velocidad moderada y con precaución, mantenga su distancia, y solamente así, estar atentos, solamente así podemos evitar pues tragedias y percances, accidentes que puedan suceder pues a lo largo y ancho de nuestro territorio. Entonces, bueno, solamente tome sus precauciones. Vámonos con más información porque son ya las 2 de la tarde con 26 minutos, temperatura al norte de la ciudad 25 grados, 844-107-5319 para que usted nos mande mensaje de texto, mensaje de voz, y con gusto le atendemos. Tenemos más información porque son seguras las carreteras de Coahuila, esto lo destacan Los Ángeles Verdes. La información completa la tiene nuestro compañero Enrique Hurtado.
1: Los diversos operativos y la presencia en las diferentes carreteras de Coahuila de la Policía, Ejército y Guardia Nacional hacen de estas vías las más seguras de México. El jefe del destacamento de la entidad en Los Ángeles Verdes, Esaúl Maldonado, confirmó que en las carreteras que convergen al estado puede viajar tranquilo, incluso a altas horas de la noche, por la seguridad que ya caracteriza a Coahuila. El funcionario de la Secretaría de Turismo Nacional destacó la presencia de puntos instalados por la entidad, como los arcos de seguridad y operativos que integran las distintas agrupaciones estatales y de la federación.
2: Pues yo creo que en cuestión de seguridad todas las carreteras son, todos en el estado son seguras, ya que pues si lo podemos notar mediante el tránsito de la carretera, podemos encontrar distintos filtros de seguridad, tanto como corporaciones del estado como corporaciones federales. Carreteras, en cuestión de cuidado de manejo, pues yo creo que todas necesitamos cierta responsabilidad de manejo, pero hay un poquito de énfasis un poco más en la carretera 57, que es la de Matehuala, y la carretera 40, que es la de Monterrey, ya que como es alto flujo la circulación, pues a veces llega a haber accidentes, entonces un poquito más de cuidado en ese aspecto.
6: Pero la ciudadanía puede manejar bien en las...
1: Dijo que existe plena coordinación con las corporaciones de seguridad para ellos poder hacer su trabajo. Incluso mencionó que en las diferentes prestaciones de servicios gratuitos, los elementos policíacos han apoyado en estas labores. RCG Media, le informó Enrique Hurtado.
3: Bien, son ya las 2 de la tarde con 28 minutos, temperatura al norte de la ciudad es de los 25 grados. Gracias a la gente que se pone en contacto a través de WhatsApp 844-107-5319 y nos dice, buena tarde, para reportar estas camionetas que están obstruyendo el paso de vehículos y peatones en la colonia Federico Berreto Infonavit, calle 13, antes donde checa la 4A, no hay visibilidad, estorban mucho, a ver si viene tránsito a checar, ahorita lo turnamos, claro que sí, vamos a mandarlo al grupo de seguridad de WhatsApp, y si ahí están estorbando, sí, la verdad es que cuando, si un automóvil se estaciona en una esquina, te complica la visibilidad para poder seguir con tu camino hacia donde vayas de cualquier calle o cualquier bulevar. Si de por sí los carros obstruyen la visibilidad, ya con los transportes es nula la visibilidad. Entonces, bueno, eso también acarrea accidentes. Es un problema de estacionamiento de día y noche. Estorban todo el día. Ahorita lo mandamos. Gracias. De verdad, muchas gracias. Buenas tardes, tenemos medio año ya reportando la laguna que hace la laguna que se hace en la calle Eucalipto entre Pacheco y Granada, Ampliación Brisas del Valle. Okay, en Ampliación Brisas del Valle, ¿para cuándo estará? Vamos a también hacer el reporte. Tienen ya un año reportándolo. Ahorita con gusto lo checamos también. Buenos días, señores. Buen día. ¿Por qué las autoridades no hacen algo con las motos ruidosas? Yo reporté en el Boulevard Enrique Martínez entre calle 6 y 8. Es bajada. Y si pudieras apoyarnos después de las 20 horas. Perdón, en la colonia Australia. Bueno, nada más. Es que no le entendí muy bien al mensaje, pero ahorita lo checamos. También para reportar la ruta RS714, ya que en la mañana estoy esperándolo casi una hora y nunca pasó y tuve que tomar un taxi ahí, por favor, al transporte, a ver si nos pueden ayudar con eso, ya que dicen que pasan cada 20 minutos, siempre hay excusas de que se descompone una unidad y no la sacan, se esperan hasta otros 20 minutos para poder sacar el otro camión. A ver si nos pueden poner inspectores, por favor, a los de transporte. Ok, muy bien. Ahorita lo checamos, gracias. Y sí mandamos el reporte, ¿eh? 2:30 p.m. Hacemos una pausa y regresamos con más en las noticias.
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1: Son exactamente las 2 de la tarde ya con 38 minutos, 2:38. La temperatura es de 25 grados al norte de la ciudad. Esta es la temperatura máxima que estaremos alcanzando el día de hoy en la capital. Y recuerde que ya para el fin de semana en Saltillo y gran parte de la región sureste de Coahuila, las condiciones de clima van a cambiar un poco, con hasta un 10 y 15% de posibilidad de lluvia, pero ya serán días parcialmente soleados, pues al contrario del día de hoy, la madrugada, donde sí hubo una constante lluvia. Amanecimos con un cielo nublado y hasta el momento, bueno, está variando entre parcialmente soleado y parcialmente nublado, para que tome usted sus precauciones. Algunas partes de la ciudad, bueno, pues ya no se encuentra pues charcos ni inundaciones, pero bueno, como quiera, tome sus precauciones. Vámonos con más información porque ya están listos los museos de Saltillo para recibir a las familias en estas vacaciones. El reporte completo lo tiene nuestra compañera Dalia Moreno.
4: Son estas vacaciones de verano el pretexto perfecto para acudir en familia a visitar los más de 20 museos con los que cuenta Saltillo, dedicados al arte, la historia y la naturaleza. Entre los más representativos se encuentra el Museo de las

0: Chávez, el Museo del Normalismo, Museo Rubén Herrera, Artes Gráficas, el Museo del Zarape y Trajes Mexicanos, por mencionar algunos. La red de museos que pertenece a la Secretaría de Cultura de Coahuila opera en un horario de 10 a 18 horas. Asimismo, el Museo del Desierto, que es catalogado como uno de los recintos más importantes del país, recibe a los paseantes en un horario de 10 a 17 horas y está ubicado en el centro metropolitano. Informó para RCG Media, Dalia Moreno.
1: Perfecto, 2:00 p.m. ya con 2:40, las 2:40 p.m. La temperatura es de 24 grados al norte de la ciudad. Y en más información, información precisamente a Ramos Arizpe, la intención sigue siendo la misma, mejorar sustancialmente las condiciones del transporte urbano, esto allá, como le comento, en Ramos Arizpe. Así lo informó Antonio Trejo, regidor del transporte. Escuchemos las declaraciones.
0: Anunciaron oficialmente la presentación de la película El Desaire, basado en el popular corrido de Rosita Alvírez, luego de un destacado recorrido internacional. Inicia su encuentro con el público nacional con su estreno en salas de cine y su premier en Saltillo, dentro de las actividades del Festival Internacional de las Artes. El director y cineasta Gabriel Ramos compartió que el público saltillense tendrá la oportunidad de ver El Desaire en los dos cines más populares.
2: Es una premier especial que organiza el Instituto Municipal de Cultura en el marco del Festival de las Artes de Saltillo, y previo a esta premier, el próximo mes de septiembre, a inicios de septiembre, la película ya va a estar en cartelera en Cinemex y en Cinépolis simultáneamente en los dos complejos.
0: Por su parte, Leticia Rodarte destacó el trabajo realizado, que alcanzó premios internacionales, y refrendó el compromiso del gobierno municipal de Saltillo a través del Instituto Municipal de Cultura, con la intención de seguir impulsando el talento local.
3: Saltillo 449, porque creemos sin duda alguna que el cine no solamente cuenta historias, el cine también construye identidad, fortalece la memoria colectiva y proyecta riqueza cultural en nuestras comunidades y también fomenta nuevos públicos.
0: Informó para RCG Media, Dalia Moreno.
1: Bueno, escuchamos otra nota de nuestra compañera Dalia, precisamente. Esta no era la nota, pero tuvimos un pequeño error aquí en el audio. Por lo pronto, vámonos con más información, porque ya está listo y preparado nuestro compañero Pedro Jaime Valdés, allá desde Piedras Negras, Coahuila, que nos tiene pues información de lo que ha acontecido allá en Piedras Negras, Coahuila. Pedro Jaime, muy buena tarde.
4: Buenas tardes, Juan Reyes, buenas tardes a todos los radioescuchas de la SJ en la capital del estado, Saltillo, Coahuila. Bueno, pues nada más para comentarte, aquí en Piedras Negras tenemos una temperatura en este momento de 30 grados centígrados, y bueno, está nublado, ojalá caiga algo de lluvia y refresque. Y bueno, pues según nos comentaba precisamente el coordinador de Protección Civil en el estado, acá en el norte, Francisco Contreras Obregón, fue Piedras Negras, una de las ciudades más cálidas, más calientes, el pasado miércoles y ayer jueves. Y bueno, pues las temperaturas hoy, el día de hoy, tenemos un poquito menos. Ya te dije, el día de ayer amanecimos a 30 grados ayer jueves. Bueno, pues hoy viernes nos favoreció el clima, amanecimos a 25, 5 grados menos, pero bueno, pues eso ya es ganancia. Oye, luego referente a la nueva ley que quiere imponer Greg Abbott allá en el vecino país del norte, y precisamente en el estado de Texas, sobre aquellas personas que hacen turismo de parto. Bueno, pues precisamente uno de los congresistas está viendo la posibilidad de que esto se dé ya de una manera normal, o sea, que ya sea una ley, para que de esta manera todas aquellas personas que incurran en lo que es gente embarazada que cruce hacia los Estados Unidos, que no sea ciudadano, bueno, pues sea inmediatamente llevado a lo que es inmigración, o simple y sencillamente se les ponga una multa y lo regresan de manera inmediata hacia su país de origen. Y es que, bueno, pues comentan ellos que es mucho el flujo de personas que van hacia la vecina Texas, hacia el vecino estado de Texas, precisamente a realizarse los partos para después sus hijos sean ciudadanos. Lo que sí es que, bueno, Lo que sí es que, bueno, pues aquí en nuestra ciudad vienen muchos visitantes extranjeros, principalmente de la Unión Americana y del Estado de Texas, a aliviarse aquí en nuestra ciudad. Y es que, bueno, pues las aseguranzas allá en el vecino país del norte son carísimos. Los partos allá en ocasiones suelen costar hasta $20,000, cuando aquí en México pues son pagos de 4,000 a 5,000 pesos, que incluso, fíjate, nos están dando a conocer que incluso en el Hospital General Salvador Chavarría, mucha gente de Texas viene a aliviarse, ya posteriormente se llevan a los bebés, y bueno, pues ya cruzando, ellos ya lo pueden nacionalizar, ya que pues muchos de ellos son ciudadanos norteamericanos y no tienen ningún problema. Y por otra parte, bueno, pues se está llevando a cabo una gran colecta de libros, papel y más, con la única finalidad de cambiar todas aquellas personas que lleven algún libro, algún cuaderno que ya no sirva, que sea para reciclar, bueno, pues se les estará donando un árbol. La finalidad, bueno, pues que más de 1,000 árboles que fueron regalados por una empresa constructora de aquí de la localidad sean entregados a la ciudadanía para que esos, pues los siembren aquí en nuestra ciudad de Piedras Negras, esto con la única finalidad de mejorar nuestro medio ambiente. Pero desafortunadamente la gente no entiende, sinceramente siguen los basureros clandestinos, siguen tirando basura, aun y cuando en las principales plazas, en las unidades deportivas, se encuentran precisamente lo que son espacios para reciclado, pues la gente no los utiliza. Ojalá y algún día logremos entender que debemos de cuidar nuestro medio ambiente, pero también ojalá que no sea demasiado tarde. Y por último, bueno, pues hasta este momento no ha sucedido nada con el doctor Sergio Morales Maus, este personaje de la jurisdicción sanitaria número uno, el cual pues le gusta andar ahí diciéndoles y agarrando a las enfermeras, así como también a las pasantes de medicina, y diciéndoles tontería y media. Pues hasta este momento nadie lo ha parado a este tipejo, y bueno, siguen y siguen las quejas. ¿Será que el secretario de salud también es igual que Sergio Morales Maus? Por eso no hace nada para parar a este tipejo, que lo único que hace es denigrar la labor de los médicos en la jurisdicción sanitaria número uno. Es lo más relevante que tenemos en información. Juan Reyes, nos escuchamos, si Dios nos lo permite, el próximo lunes. Que tengas tú y todos tus radioescuchas un bendecido fin de semana. Y si Dios nos lo permite, nos escuchamos el próximo lunes.
1: Son ya las 2:47 p.m. Gracias a Pedro Jaime desde Piedras Negras, Coahuila. La temperatura aquí al norte de la ciudad, en Saltillo, es de los 24 grados. Nosotros hacemos ya nuestra última pausa del noticiero para regresar ya con el cierre en lo que es pues la información. Vamos a una pausa y regresamos.
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0: Bien, son ya las 2 de la tarde con 54 minutos, temperatura 24 grados al norte de la ciudad. Vámonos precisamente porque ya está listo y preparado nuestro compañero y amigo Benjamín Fuentes, allá desde Parras. Y bueno, el buen amigo Benja se encuentra desde el Estanque de la Luz. Mi estimado Benja, cuéntanos lo que acontece allá en Parras de la Fuente. Muy buena tarde.
1: ¿Cómo estás, Juanito Reyes? Muy buenas tardes. Un gusto y un placer saludarte desde el municipio de Parras de la Fuente. Saludo con gusto también a mi compañero Adrián González, por supuesto, a todo nuestro amable auditorio. Y bueno, te informo que la procuradora para niñas, niñas y la familia, PRONIF, aquí en Parras, Dulce Alvarado, informó que la dependencia pues no tenía conocimiento ni había recibido algún reporte relacionado con los dos menores de edad involucrados en el caso registrado en la colonia Quintas del Valle, donde una mujer pues fue detenida tras un conflicto familiar. Recordemos que hace unos días estábamos brindando precisamente esta información donde habían aparentemente dejado vulnerables a estos dos menores de edad. Y bueno, ahí la funcionaria explicó que todos los reportes relacionados con niñas, niños y adolescentes pues son atendidos de manera inmediata siguiendo los protocolos establecidos y por instrucción también del alcalde Fernando Orozco y de la presidenta honoraria del DIF Parras, Paloma Rioja Ramos. También la funcionaria explicó que una vez que PRONIF recibe una denuncia o reporte, se realizan las investigaciones correspondientes para determinar si existe vulneración de derechos, omisión de cuidados o alguna situación que represente un riesgo para las niñas, niños o adolescentes. En caso de detectar pues posibles hechos constitutivos de delito, el expediente es canalizado a la Fiscalía General del Estado para las acciones legales correspondientes. Respecto a los señalamientos de que los menores presuntamente habrían vivido en un entorno de violencia familiar, ahí la procuradora indicó que primero se debe investigar el contexto del caso y acercarse precisamente a los padres o tutores para conocer la situación. Explicó que como parte del procedimiento inicialmente pues se busca establecer acuerdos de protección y si durante la investigación se advierte la posible pues comisión de un delito, se da visita a la autoridad competente. Asimismo, recordó que aquí en Coahuila pues se garantiza el respeto a los derechos humanos y que cualquier caso de acoso, discriminación o bullying hacia niños, niñas y adolescentes pues también puede ser atendido por la Procuraduría. Ahorita, si ustedes escuchan el ambiente, es que nos encontramos precisamente en lo que es el Estanque de la Luz aquí en Parras. Y bueno, pues se vive ahorita una fiesta, estamos en fin de semana, hoy viernesito, y por supuesto, pues las familias se dan visita aquí en este lugar. También hay mucho turista, también hay que recalcar eso. Por eso la invitación, porque las fiestas de Parras ya se están viviendo desde ahora. Regreso contigo desde este Estanque de la Luz aquí en el municipio de Parras y que tengan una excelente tarde.
0: Gracias, gracias Benja, desde Parras de la Fuente y en el Estanque de la Luz. Un ícono tradicional de allá de Parras de la Fuente. Muchas gracias, Benja. Y nosotros ya nos vamos. 2:58 p.m. Agradecemos el favor de su atención. Qué bueno que estuvo en compañía. Y gracias a toda la gente que se puso en contacto a través del 844-107-5319. Un servidor, Juan Reyes, le desea que tenga una excelente tarde-noche. Cuídese y también le deseo un excelente fin de semana. Mañana acá nos escuchamos 8, 9, 10, 11 de la mañana y a 1:30 con el noticiero a través de la SJ. Pásele a su casa. Y bueno, nos despedimos. Que tenga muy, muy buena tarde. Y bueno, pues ya, como dice Adrián González, adiós. Un gran chico.

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0: basura.
1: Ya es viernes y el cuerpo lo sabe, mi amor.
0: Me la pones,
1: ya te vi. El cuerpo lo sabe, nomás que avísenle por favor a la riuma, a la osteoporosis, a la varis. A los 40 y tantos años, avísenle que ya es viernes, por favor.

0: Yo soy Ceci Elizondo, la chica grupera, y voy a estar contigo hasta las 6 de la tarde.
1: Oye, mami, a mí me gusta tu estilo. Te vacilas bien rico con ese libro.
0: Así que espero que me acompañes, que la pases bien y que cotorrees, Chabelo.

0: hacer este fin de semana? ¿Dónde me vas a invitar?
1: Para atrás y dice, bate que bate el chocolate, bate que bate el chocolate, bate que bate el chocolate.
0: Son las 3 con 12 minutos, 24 grados ya abajo, ¿verdad? Pero se siente bien rico el clima. Se siente bien sabrosón. Vámonos a Mazatlán. No, espérate. ¿Sabes a qué me deberían de invitar? A una comida pichada por ustedes. ¡Ah!

0: mueven la cintura.
1: Vámonos a Cancún, dice, oigan, ya recuerden que también estamos acá en TikTok para que te lances.
0: Con la ternura.
1: Porque estamos como SJ en vivo RCG. Buenas las tengan todos, bienvenidos. Ay, no, oigan, los viernes, ¿sabe qué me da? Como que me animo de más, no se crean. Vámonos rápidamente con esa canción, para que vayamos calentando para este finecito. ¡Saca las frías! ¡No te vayas! Quédate conmigo.

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0: no puede faltar en un viernes? ¿Qué es lo que no puede faltar en un viernes? Las frías. ¿Qué más? Salir temprano del trabajo. 844-107-5319. ¿Qué es lo que no puede faltar en un viernes? ¿Qué no puede faltar?
1: Buenas tardes, Ceci. Me pones una canción de las antigüitas de Sonido Master, cuando era Sonido Láser, por favor.
0: Chabela, ya
1: la canción
0: puse.
1: Que dice El Primer Amor y dice así.
0: Échala.
1: Que

0: Rápido.
1: No, Chabela, pues ya te la echaste toda, Chabela, qué bárbara. No, hombre, a ver, vámonos acá, ¿qué dice?
2: ¿Cómo has estado, muchacha?
1: Pues bien buenota, ya
2: las
1: sabes.
2: Las de Sinizondo. Buenas tardes, ¿cómo andas?
1: Pues bien buenota.
2: Qué bueno. Oyes. Hay saludos para todo el auditorio y para todos los de ahí que te acompañan.
1: Gracias.
2: Y los tiktokeros y a todo el mundo. Ponme una canción, muchacha.
1: ¿Sabes
2: de los
1: cuál?
2: Esos, de los hermanos Barrón, la que dice cebolla milla polanga villeropo, la yita poquemaros que tiquiriqui tiqui, el gavilán pollero, sí, córrele, búyele, ándale, saludes.
1: Sobres, el gavilán pollero. Mira, es que quiero, ahorita te la pongo un ratito más, ¿va? Porque ahorita les voy a poner unas para que se les antojen unas frías.
3: Hola, hola, hola, buenas tardes, ¿cómo estás, Chabelita?
1: Bien,
3: buenota, estás muy bien, aquí saludándote como siempre y escuchando tu programación.
1: Gracias.
3: Bonito fin de semana para ti y para todos los que lo escuchas. Un saludito muy especial para Cielo, para los chiquitines, Chave Carelli, Chave Quique, y para tus hijos también.
1: ¡Eso!
3: Una cancioncita, ay, por favor, una de Apache, la que tú quieras, hombre. Te lo voy a agradecer y que tengas una bonita tarde de parte del Cachichurris.
1: ¡Saludos!
3: Gracias y adiós.
1: Adiós, dice. Pues no puede faltar el viernes la llamada de mi jefe pidiendo reporte de cuando ya salí. Ay, no, qué feo caso. ¿Qué más? No puede faltar un viernes. Un viernes. A ver acá qué dice.
2: Ay, ya cállala, Chabela. ¡Qué bárbara!
1: ¡Hola, doña Ophelia!
2: ¡Cállala! Ya dile que ya se ganó la despensa, ya, que se calle, ya. ¡Por el amor de Dios!
1: Estaba cantando bien.
2: Gracias,
1: inspirada.
2: Chabela.
1: Es que estaba bien inspirada, pero la verdad es que sí. Chabela, es que esa como que siento que está muy triste, Chabela.
2: Hombre, Chabelita, te vas a estar curando ahí atrás de la cabina, ¿verdad?
1: Poquito, poquito. A ver, acá, ¿qué dice?
4: Hola, Chabelita.
1: ¡Hola!
4: ¿Qué no debe faltar un viernes? Ningún viernes debe faltar la fe a Dios.
1: Eso.
4: Y ahorita te pido que me le mandes saludos a mis nietos.
1: Ajá.
4: A Elian y a Giselle, que están escuchando en La Vista Hermosa. Gracias, Chabelita.
1: Saludos para ustedes allá en La Vista Hermosa.
2: Chabela, Chabela, el viernes no puede faltar, sales de la chamba, un corrido.
1: Ajá.
2: Y un caguamón.
1: Ay.
2: Un correo de los Tigres ahí, por favor, Chabela.
1: Ok, ahorita la pongo, dice, lo que no puede faltar un viernes, un buen viernes, es los vecinos ruidosos y latosos que le dan hasta el domingo. Oye, sí es cierto, los tacos no pueden faltar también. Ay, qué buena onda, a ver acá qué dice este último audio y me voy a canción.
5: Hola, Chabelita hermosa, preciosa. ¿Cómo estás, mi amor?
1: Pues bien buenota,
5: oye,
1: ya sabes.
5: Chabelita, ahí complácenos con una de Los Invasores de Nuevo León. O con la del cártel de Nuevo León, de Un Pajarillo. Ay, por favor, acá te estamos escuchando en la hermana República de Agua Nueva.
1: ¡Saludos!
5: Y gracias a Dios que ha estado lloviendo. ¿Cómo está el clima para Saltillo, Chabelita?
1: Bien,
5: Chabelita,
1: a gusto.
5: Isabel, Isabel,
1: 24,
5: vives en mi corazón y no paga renta, mi amor.
1: Ay, más bien yo te voy a empezar a cobrar a ti por andarme ahí alojando en un lugar donde, ¿qué onda? O sea, no se puede, así en esta vida, todo tiene un precio. ¿Eh? Vámonos rápidamente con esa canción porque quiero que la saques a las frías. No se sabían el idioma, ¿verdad? Ay, ya estoy inventando un nuevo idioma.

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es con Dios, porque el propósito de Dios en tu vida es bendecirte. Dios no quiere verte enfermo, Dios no quiere verlo a usted tirado en esa cama, Dios no quiere verlo a usted llorando, Dios no quiere verlo a usted sin dinero, sin comida en su casa, Dios no lo quiere ver endeudado. 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
1: 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Bien, estamos llegando al final del programa. 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

0: Son las 3, con 51 minutos. 22 grados centígrados. 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

0: favorita.
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0: ¿Sabes? Las papas esas que venden en el centro.
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0: Las papas naturales que le echan limón y salsa. Ay,
1: dame tu cosita. Ay, toma.
0: Que le echan de la salsa también de la negrita. Mira, hasta se me hizo agua la boca, Chabelo.
3: Loca para la esquinita, okay.
0: Ay, Jesucristo.
3: Bien bonita, mamacita.
0: Oigan, tengo boletos para Zaraperos.
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0: Para el día de hoy tengo boletos de los Zaraperos.
3: Grita.
1: Bienvenidos a la cripta.
3: Dame tu cosita.
0: Para el juego contra Toros, que es a las 7:30.
3: Dame tu cosita.
0: Si los quieres.
3: 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Dame tu cosita.
0: Mándame el audio.
3: Cosita.
0: Donde diga Zaraperos.
1: Ay, toma.
0: Pero con enjundia, ¿sí o no?
3: Cosita, dame tu cosita.
0: No van a decirme así, Zaraperos. Yo quiero boleto, Chabela.
3: Cosita. Ay, toma.
0: Así bien, como si tuvieran ganas de ir a ver a los Zaraperos. A ver acá qué dice, vamos a leer audios.
4: Tócanos, Chabela, tócanos.
0: Llámela César, a ver acá qué dice, espérame.
4: De parte de Charlie, que tengas bonito viernes.
0: Igualmente, bye. Pero déjale hoy de antes. ¿Qué onda?
4: Ponme la de... Del corazón de una palma, nacieron las Isabel.
0: Se escuchó la moto
4: de cintura delgadita y de corazón alegre.
0: Ay, no, sí canta, ¿verdad? La verdad canto mejor yo, pero no te quiero pacar.
4: Ándale, Chabelita, ¿cómo que me recibes con esa canción a través del vaso? No, hombre, casi es que me
0: a través del
4: corte
0: vaso.
4: Las venas con esa.
0: Ay.
4: Saluditos desde León, Guanajuato. Sí, señor.
0: Saludos. Pues eso es lo que quiero, que se alivianen, que digan, ya es viernes.
5: Hola, Chabela. Hola. Buenas. ¿Cómo estás? ¿Cómo anda, Chabela? Oye, pues bien, ¿me puedes complacer con la canción El Indio Enamorado, Chabela? Saludos para todos, saludos para ti. Y como dicen, oiga, ¿va a querer leche, oiga?
6: Zaraperos.
0: ¡Eso! Pues más o menos, pero está bien, te los doy. Son tres pases dobles, ¿ok? Dice, hola, saludos para Rosa Elba y su hijo Daniel, de parte de Alfredo Aarón, su novio. ¡Saludos! El novio, a ver acá qué dice.
7: Querida Chabeluki, ahí te encargo la tóxica, especialmente para mi esposa María Félix, que... me dejó comiendo solo. Otra vez la misma situación, sin poder y voy a pelear con esa tontera. Porque el teléfono sonó. Esa mera Ceci, la tóxica.
0: ¡Salud!
7: María Félix, de parte de Javier Noriega. Aquí estamos comiendo.
0: Tiene un filtro bien bueno.
7: Coquita.
0: Y hasta abre los ojos así de que, ay, Dios mío, Jesucristo, Redentor del Huerto. ¿Dónde lo recojo? Mira, ahorita que va a estar en recepción, mándame tu nombre completo. Para los que les diga ganaste, me van a mandar su nombre completo, por favor. Y los voy a dejar en recepción, ¿ok? Así que vámonos rápidamente con esa canción.

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0: ¡Producción!
1: ¡Saludos para mi jefa, para mi patrona! La del salón de belleza.

0: un Minion. Yo sería muy feliz con los Minions. Como que siento que estaríamos como que en el ambiente, así bien a gusto. La verdad es que sí, yo siento que sí. Esa señora de allá es bien amargada, dile que es bien amargadota.
1: Buenas tardes, Chave. Buenas, saludos. Oye, a ver si me puedes complacer con una rolita que dice más o menos así.
0: Échala.
1: Me sigo acordando de ti, aunque lejos me fui para olvidarte. Ay, te escribo a ver cómo te encuentras y saber si eres feliz con él. No me he vuelto a enamorar por estos rumbos. Ay, por favor, se llama así. ¿Cómo se llama? Ya se me olvidó, pero esa es de Ramón Ayala. Ay, por favor. ¡Salud! Sin recompensa ni esperanza, se llama Chave Buena. Saludos, bonita tarde.
0: Sin recompensa ni esperanza, sin recompensa ni esperanza. Eso es lo que escuché. No la tengo, Chave. Vámonos rápidamente a corte y regresamos. No te vayas. Quédate conmigo.

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6: 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Son las 4 con 27 minutos. 22 grados centígrados. 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
1: Vámonos a escuchar nada más tres audios y me voy con canción rápidamente. A ver acá, espérenme. ¿Por dónde estaba? Por acá estaba. ¡Ah, Javier!
2: Soroperos.
1: Oye, hasta con máscara y todo el show. ¡Qué bárbaro! Yo dije, no, el escorpión dorado. Ah, no es cierto, no te quedes cotorrea.
3: Buenas tardes, acuérdate que parece que te dije ayer, ya es lunes y ahora ya es viernes. Ay, de eso de que el cuerpo lo sabe, es que tú no lo has tomado, el berbejil. Yo lo tomo y tú lo disfrutas. Eso es lo que te falta, mi amor. Hoy es de ir a darle una vuelta a la bicicleta.
1: ¡Qué bárbaro!
4: Hola, Ceci, buenas tardes, ya es viernes, con toda la actitud de viernes, Ceci, ahí, por favor, compláceme con la canción de Los Frijoles Bailan, del grupo Legítimo, esa que dice, ay, discúlpame, pero es que no tiene letras, Ceci, ay, por favor, gracias, saludos, buenas tardes.
1: Oiga, vámonos rápidamente con esta canción de complacencia y nosotros regresamos, así que no te vayas, quédate conmigo.

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0: felicita, por favor, a mi nieta Carla Berenice Rodríguez Muñiz y a sus papás Miguel Ángel y Minerva de parte de sus abuelos maternos. Porque hoy es su fiesta de 15 años. A ver si puede la última muñeca. Si puede la última muñeca. Pásenla bonito, pero no me invitaron.
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0: Ponte la barca con cliente, con chente, con cliente. Perdón, mi dislexia. Perdón, perdón, perdón. O sea, agarra la onda. Tengo dislexia. Porfe, de todo corazón, Chabela.
2: Quiero bailar.
1: Súbele más.
0: Intercambio Chabela por publicidad. Ay, no, mira nomás. No, no me andes haciendo eso, Chabelo. Me va a dar algo, me va a dar algo. Hola, amiga, ¿cómo estás? Bien, ¿me puedes poner una canción de los Tigres del Norte?
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0: Ya puse de los Tigres, tú.
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0: una buena amante.
2: Ay,
0: ¿qué estás hablando? Caracho, infiel, mentiroso, rascacazuelas, traga cuando hay. Infeliz paranormal, ¿cómo se te ocurre? ¿Cómo se te ocurre? Vas a ver, le voy a decir a tu señora, ya sé quién eres. Te stalkeé. Ay, llámese tu Facebook. Y ya sé quién es tu señora. ¡Ay! Y vas a ver, le voy a decir todo. Le voy a chismear todo. Porque si yo no soy feliz, nadie de ustedes lo va a hacer. Cotorrea, Chabelo. Bendecida tarde, saludos a todos los radioescuchas de Estrellita. Saludos, Estrellita. ¿Cómo vas a tener esa rola, Chabela? ¿Ah? ¿Qué caray contigo? Es que me gusta esa canción, DJ, DJ.
3: Chabela, Chabela.
0: Es mi niña
3: bajo
0: por dentro.
3: La sombra de un pino con la banda Jerez.
0: Ah, ya, no, pero ya la estoy. ¿Qué dijo producción? Ya la pedí, ya para el lunes ya la tengo, ¿ah?
3: Payo, Sónica, Lorenza, Sónica. Hay todo un chiste.
0: ¡Échalo!
3: ¿Tú sabes cuál es el colmo de un panadero?
0: ¿Cuál?
3: Tener una hija que se llama Concha y no podérsela comer. Adiós.
1: Ay, no, qué feo caso.
2: Se te borró la sonrisa.
4: ¡Horrible! ¡Horrible!
5: No, la policía no.
2: ¡Cállese! ¡Cállese!
0: A ver, ¿acá qué dices?
6: Hola, Chabela, ¿cómo estás? Hola. Aquí el profe, el fan número uno del Chave, Quique. Y el mejor pintor de Saltillo.
0: ¡Eso!
6: Oye, lo que no puede faltar el viernes es la visita de mi suegra y ya me ando yendo porque ya va a llegar. ¡Saludos! Ponme, mi enemigo es el amor.
0: ¡Saludos a la suegra! ¡Oh, mi enemigo el amor! Sí, la voy a poner en este momento. Mi enemigo. Y la vamos a cantarla todo pulmón, Chabelos. Aunque no nos quede la canción, no le hace. Como quiera la vamos a cantar y vámonos rápidamente. ¡Échala! ¡Mándenme una! ¡Ah, no te creas! ¡No te vayas! ¡Quédate conmigo!

0: Profe! Profe! Profe! A ver si es cierto, profe. ¿Cuánto es la raíz cuadrada de 3489? La raíz cuadrada de 3489. A ver, no que muy salsa, profe. No que muy salsa. A ver, dígame, dígame.
1: ¿La quieres envaseado o la quieres con estuco?
0: Vámonos a pausa, no te vayas, quédate conmigo.
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0: 4.53, 25 grados centígrados.
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1: Y llegó la cumbia.
2: ¡Tres, cuatro!
3: ¡Seis, doce! ¡Ah, no, verdad! ¡Seis, doce! A ver, esos números, ¿a qué se refieren?
1: Ese botecito.
3: El que adivine le doy un 24, ¿ah?
1: Ese botecito es para gozar la vida. ¡Mueve lo que mueve!
3: ¡Vámonos rápidamente a leer mensajes! A ver, ahí voy. Un saludo muy especial para... Dice, buenas tardes, Chabela. ¿Me puedes mandar un saludo para Eve, José Feliciano, mi abue María Cristina, que hoy está cumpliendo años? ¡Happy birthday to you, señora
4: Estas
3: Cristina!
4: Son las mañanitas que cantaba el rey David.
3: ¡Happy birthday to you!
4: Bonita.
3: Para mi amiga Mareli, que hoy cumple años, y un saludo para todos. Yo te escucho en la colonia Jardines de los Bosques. Saludos, dice, poner la canción de Miguel, un ángel de Cruz de Madera. Ahorita te la pongo un ratito más. Ahí están los cumpleaños. Gracias para ustedes. A ver acá qué dice. Último mensaje.
5: La raíz cuadrada es la que traes ahí, que es la que usas para sentarte.
3: Es cotorrea, Chabelo. A ver acá, último.
6: Payasónica Lorenza. Cotorrea.
3: Cotorrea, Chabelo. Me estás diciendo que cotorrea.
7: Hola, sus hermosos. Hola. Saluditos.
3: Saludos.
7: Oye, me puedes complacer con la canción de Elías Medina, nomás por mi orgullo, ay, por favor. Saluditos, así. Rodri.
3: Ay, es un besote tronado, ¿verdad? Saludos. Oiga, vámonos rápidamente con esta canción, no es cierto, canción no, vámonos a corte y regresamos, pero antes quédense por favor para que te mantengas informado con nuestro compañero Osvaldo Quiroz y regresamos con la batalla, así que no te vayas, quédate conmigo.
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1: ¿Qué tal, amigos? Muy buenas tardes, me da gusto saludarlos. Son las 5:03, tenemos en Saltillo 25 grados. Es que no las llego hasta allá, hasta la computadora, nomás hágale. Pero bueno, vámonos a la información relevante. Un aparatoso accidente múltiple registrado la tarde de hoy sobre libramiento norponiente a la altura del kilómetro 19 provocó el cierre parcial de la circulación y un severo congestionamiento vehicular. En el percance se vieron involucrados 3 tractocamiones y una camioneta Chevrolet, la cual terminó volcada al fondo de un barranco con una familia de paisanos a bordo. Afortunadamente, las personas afectadas no resultaron con lesiones de gravedad.
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1: Quedó interpuesta la denuncia en el caso de San Antonio de las Alazanas. Se trata de la muerte de al menos 15 canes por supuesto envenenamiento. Esta quedó sustentada ante la Fiscalía General del Estado en la oficina del Ministerio Público ubicada en Arteaga. Aunque al conocer del caso a través de redes sociales, elementos de la Agencia de Investigación Criminal ya realizaban las pesquisas. Al monitorear las cámaras de la calle Emilio de la Rosa de ese poblado, la fiscalía va a profundizar más con las indagatorias para dar con él o los culpables del envenenamiento.
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1: Un fenómeno surge en Saltillo a partir de celebrar el Mundial de Fútbol. Fíjese nada más, bajaron hasta en un 20% los índices de violencia doméstica. La Unidad de Integración Familiar de Saltillo recibe hasta 200 llamadas de auxilio semanalmente. Con la justa deportiva bajó, a decir de su directora Patti Moreno, quien dijo que en promedio son 40 llamadas que registran la violencia sobre las mujeres.
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1: Vámonos a la información del clima. La información meteorológica indica que el día de mañana en Saltillo tendremos una temperatura máxima de 27 grados, una mínima de 17. No hay posibilidades de lluvia para el día de mañana y prevalecerá un cielo medio nublado. En este momento 25 grados marca el termómetro en la capital de Coahuila. Ya nos vamos, gracias por el favor de su atención. Tenemos más noticias en punto de las 6 de la tarde.
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0: ¡Manifiéstense, loquitos de WhatsApp! ¡Manifestation! Abre para la línea de WhatsApp 844-107-5319 y te explico rápido si es que apenas estás integrándote a este espacio de locura. Yo voy a poner tres canciones, tú vas a votar de manera anormal. Vamos a votar como fresa, güey. Vamos a votar de manera anormal y la que más votos por la canción que tú más quieras. La que más votos. ¿Qué?
1: ¡Producción!
0: La que más votos tenga, esa es la que ponemos. ¿Se entendió? Bola de frijoleros. O sea, yo sé que traemos el frijolito a ti en el diente, ¿verdad? Pero pues pueden pasar a hacer fresas. O sea, ustedes pueden, ¿verdad? Y ahí te va la opción número uno. Mira nomás.

está la opción número number one. Para los que no saben inglés, o sea, hace número uno. Y ahí te va la opción número dos, frijolero.

Ahí está la opción número dos, amiguito. O sea, nomás por orgullo de los invasores de Nuevo León con Elías Medina. Nomás por orgullo, frijolero. Y ahí está la opción número tres.

si tú estuvieras. Opción número 3. Ando bien pedo de los recoditos. Y así queremos andar, bola de migajeros. O sea, espero, por favor, que no le empieces a querer marcar a tu ex, migajero, ¿eh? O sea, aliviánate. Por favor, o sea, yo sé que ustedes traen saldo.

0: ponerle los 20 pesos que normalmente le pones, frijolero. Y ahí está, ahora sí. Ya está listo. ¡Cotorren, Chabelo! 844-107-5319. Ahora sí que empiecen los juegos del hambre. Vámonos a ver qué canción va a ganar. Ya están listos. Espérame, acá de este lado, ¿qué dice?
1: O sea, Chabela, yo voto por la número 3. No te claves, Chabela, no te claves, Chabela.
0: O sea, por la número 3, qué oso que votes por ese tipo de canciones que te dicen que andas bien pedo, güey. O sea, qué feo. A ver, espérate. No me mandes esas fotos.
2: O sea, por voto por la 2, Chabela. Por la 2 voto.
0: O sea,
2: por
0: la 2 voto. O sea, tu voto por la 2. Qué rara eres.
3: O sea, Chabela, ¿qué te pasa, Chabela? ¿Qué te pasa o qué? ¿Compra un bosque? ¿Compra un bosque, Chabela? ¿Compra un bosque y piérdete, Chabela?
0: O sea, ¿quieres que le diga a mi papi que me compre un bosque? O sea, sí, ahorita le digo, güey.
3: Sí, por favor, Gordis. Por favor, Gordis. Compra un bosque y piérdete. Y ponme la 1, por favor. Ponme la 1, por favor, Chabela. Compra un bosque, piérdete y olvídate de todos.
0: Gracias. Oye, es que sí, la verdad, como se no puedo estar entre tanto frijolero, güey, la verdad. Pero sí, me lo voy a decir a mi papi que me compre el bosque.
4: O sea, a mí nadie me deja hablando sola, Satán. Yo voto por la 2.
0: Eso, ya, eres bien Vivi, Yami. La verdad es que sí eres bien random, pero se agradece tu voto.
5: O sea, no manches, güey. No me contamines mis oídos con esas canciones, uf, de lo más naco.
0: Ya lo
5: no
0: sé.
5: Pienso votar ni por la 1, ni 2, ni 3.
0: Oh my God.
5: O sea, que guácala, güey.
0: La verdad es que por 2, por 2. Le voy a decir a mi papi que me compre 2 bosques para invitarte, la verdad.
5: ¿Sabes qué? Como mis problemas son de amor y no económicos, ajá, yo voto por la 2.
0: Está bien, amiga, gracias. Pues sí, es que, pues, ay, qué frijoleros, ¿verdad? Qué bárbaros.
3: Por favor, o sea, Chabela, la 3. No seas naca, por favor.
0: Ay, o sea, sí.
3: ¿Sabes cómo? ¿Sabes cómo?
0: ¿Sabes cómo? Dice, a ver, espérame. Dice, o eres la mami Ricky o y no el papi Rick. Ah, ya sé, dice. La Anacacia, andas muy naca. Ay, es que yo no soy la Anacacia. ¿Qué te pasa? Le voy a decir a mi papi que te bloquee porque yo ni siquiera le muevo el teléfono. Tengo a alguien especial aquí moviéndole para bloquear gente.
6: Number one, four, please.
0: Number one, ya lleva 2 votos. La number two lleva 3 votos. Y la number tres, la number three. Ay, qué bárbara, qué bruta, que póngale 0.
7: Chavalita, ¿se podría poner la de mi befi, Elías Medina? Pero sería la número 2 y okay. Yo creo que no sería fresa yo más bien sería jamón tamarindo por Prieto y Chaparro.
0: Chale, mano.
3: Hola, Chabela frijolera.
0: Hola.
3: ¿Sabes qué, Chabela?
0: ¿Qué pasó?
3: Ponme la 2, Chabela frijolera. Ponme la 2 y deja de estar ahí, hable, Chabela. Ya pon música. Sí, Chabela, pon música ya.
0: La verdad es que sabe que me da porque acaba de ganar la número 2. O sea, nomás por orgullo. ¡Qué oso! Le voy a decir a mi papi que compre muchos bosques para todos ustedes. Bola de frijoleros.

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0: de los Destitos en vivo con Grupo Frontera.
1: Y sus amigos de Frontera con esta melodía que lleva por nombre Agachadita.
2: 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Oigan, un saludo muy especial para Raquel, que cumple hoy años. Mi querida Raquel, feliz cumpleaños.

0: saludo bien especial. Dale bailar, todos quieren que muera. Para los albañiles, ahí en la Josefa. No pueden
1: parar, porque ella lo baila así.
2: Agachadeta, agachadeta.
0: Que dice que andan bien prendidos, que porque tienen la música a todo volumen ahí. Bueno, que me tienen a mí a todo volumen. Saquen la pala, hombre. Ya, levántense, ¿qué es eso, hombre? Pónganse a trabajar, hombre. Es lo que deberían de estar haciendo.
3: Ella le gusta cuando baila agachadita.
0: No se crea, cotorrí. Échele ganas, para que salgan temprano. Y ahora sí las frías. ¡Ay, Zacateta!
4: Esto es de frontera. Y para...
0: ¡Oye! A ver, dos mensajes nada más y me voy a pausa. Oigan, es que yo quiero leer todos.
5: Buenas tardes, Ceci, mi amor.
0: Dígame.
5: Cariño.
0: ¿Qué pasó?
5: Tesoro. Prietita.
0: ¿Algo quieres?
5: Ya sabes que es el amor de mi vida.

0: que te vaya.
1: Lo que te voy a programar es el cerebro. Lo que voy a programarles es el cerebro, es lo que voy a hacer, hombre. Programarles el cerebro. Para que no pidan canciones tan tristes, hombre.
2: O sea, es obvio, obvio que ninguna es mejor que la número dos, ¿verdad? Obvio,
1: claro, güey. O sea, hello, moto. Ay, hello, güey. vámonos a corte, regresamos. No te vayas, quédate conmigo.
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4: 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Mi fecha de nacimiento es el 16 de agosto de 1981. Mi querida personita que me escribe este mensaje, preocupada. Sí, claro que sí, le puedo ayudar. Yo analizo muy bien su carta astral y puedo decirle sin temor a equivocarme que eso que usted padece, esa inflamación de su estómago, esos fuertes dolores de la cabeza y siente en ocasiones como si se le fueran a salir los ojitos, eso no es problema de presión arterial, no. Eso de la inflamación que usted tiene en el estómago tampoco es problema del colon, como le han hecho entender algunas partes donde usted acude. Esto no es natural. Y usted gaste e invierta dinero en exámenes, en una cosa y en otra, y tome medicinas, medicamentos, y cada día está peor. Mire, yo les explico, hay enfermedades impuestas por las manos del hombre que son brujerías y se muestran como si fueran enfermedades naturales, y por eso las personas acuden a un lugar y a otro a curarse a través de lo farmacéutico, pero cada día están peores. Es debido a daños. Y en este caso lo que a usted le sucede es que le hicieron, le mandaron a hacer un daño de magia negra y de muy alto poder, y a través de hechicería le hicieron dar unas cosas, unas porquerías, las cuales en su cuerpo se le formaron unas larvas satánicas que están causando esa inflamación y están causando ese dolor de cabeza, causando ese dolor en su cuerpo. 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

0: Christopher Jaciel, que cumple años el domingo.
1: Tu cosita.
0: Como ya no te veo, pues ya ni te escucho. Javi Verde y Tuyú. Vámonos rápidamente a leer audios. Sí, aquí leemos audios, aquí leemos audios.
2: Yamile, tampoco no soy tan random.
0: ¡Sí eres, Yamile! Mira, aquí todos son igual de random, todos estamos bien locos.
3: Chabelita, Chabelita hermosa, preciosa de mi amor y de mi corazón.
0: ¿Algo quieres?
3: Te mando un beso y como dijo el Chabequí, que te amo. Ponle a los albañiles la del chipón chipón con Leandro Ríos para que se pongan a bailar allá en la Josefa Colombia.
0: A ver, espérame. Ay, iba a poner otra de Leandro Ríos, pero sí se las voy a poner para todos los albañiles. Para que saquen el... ¿Cómo se llama? Para que saquen el... ¡Ay, ya se me fue! ¡Saquen el yeso! Ah, no, ¿verdad? ¡Ay, no, no! O saquen... Saquen el... ¿Cómo se llama el que es? ¿El cemento? ¡Arriba el cemento! ¡Ay, no, no, no!
4: Se te borró la sonrisa.
0: ¡Ay, Dios! Se me va la onda, se me va la onda, perdón.
5: Hola, Chabela, hola. Hola, hola.
0: Hola.
5: Manda saludos para acá, para el recreo. Que ya llegamos, llegamos con bien, gracias a Dios. Y saludos, bueno, un poquito adolorida por el diente.
0: Ándele, señora Ofelia, qué bárbara. Gracias, señora Ofelia. Qué bueno que llegaron con bien allá a recreo. Saludos para todos ustedes. Pásenla bonito. A ver acá, últimos.
6: O sea, Isabel, hello. Porque Chabela es para los nacos. ¿Qué te está pasando?
0: Ay,
6: te voy a prestar mi pista en el aeropuerto para que aterrices tus ideas.
0: Ah.
6: De verdad, está aflorando mucho ya la naquez y te voy a sacar del grupo de amiguis que tenemos todos, ¿sale?
0: Ah, o sea.
6: Entonces, pues ya, me dijo mi tío el Pirurris y mi tío Huicho Domínguez que votara, pero bueno, vamos a votar por la 2.
0: Ay, sí, bye contigo. La verdad, qué vergüenza que me estés diciendo ese tipo de comentarios. Qué triste, o sea, que tengas una pista nada más. Yo tengo como 5, yo no necesito tu pista. Claro que no, güey. Dice Ceci, mándale un saludo a Raimundo Balcazar Jiménez y su nueva amante, 2 mujeres y un camino a la infiel. Estamos en un caso de infidelidad.
7: Ah.
0: En el que esta mujer está exponiendo. Yo estaba leyendo el mensaje bien, no lo leí completo, perdón. Perdón, Raimundo. No seas tan liosa. Neta, no seas tan liosa. A mí no me utilices. A mí no me utilices, porque a mí sí me gusta el chisme. Y si no me vas a contar completo, entonces ni me mandes saludos ni nada. No, ¿qué es eso, hombre? Que no nos diga nada completo. Pues, ¿qué es eso, hombre? Así nomás. Dices, el yeso, sí, el yeso. ¡Chave Kiki!
8: Hola. Buenas tardes, ¿cómo amaneciste?
0: ¡Mi amor!
8: Muy buenota. ¿Comiste verduras?
0: Sí, mi amor.
8: ¿Que sí o no? ¿Que sí, sí o no?
0: Sí.
8: Y... ¿qué falta? Te amo.
0: Te amo, mi amor.
8: Un beso. Póneme el botecito.
0: Sobre.
8: Y primero a la cima al cielo.
0: Okay.
8: Un saludo para todos. Chabacadeli, el cachichurri guapo.
0: Sí.
8: Profe. Para que todos me escuchen.
0: Todos son tus fans.
8: El Ovejota y Leletes. El especiales. Yo soy uno de ellos.
0: Sí, mi vida.
8: Saludos y adiós.
0: Adiós, mi amor hermoso.
8: Y bye. Te amo.
0: Te amo.
8: Y bye.
0: Ay, mi Chave Quique. Te amo, mi amor hermoso. Vámonos rápidamente con esta canción de complacencia y regresamos. Saludos a todos los albañiles de la Josefa. Mira nomás, mira.

0: Nos vamos, pero regresamos. Ya volvemos con la chica grupera en la SJ. 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
1: 5:55, 24 grados centígrados.
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muchísimas gracias por haberme acompañado en estas tres horotas en este viernes. Yo espero que te la hayas pasado muy bien. Yo me la pasé muy bien. Genial, me la pasé. Dice, no nos vamos, dice Chabela, ¿me podrías poner la canción de Bronco? No nos vamos a olvidar, ya que hoy cumplo 25 años de casado.

0: Ay, nos vemos el lunes, primeramente Dios, si Dios nos permite, cuídense mucho, que tenga un bonito fin de semana, pase tan agradable ahí en compañía de la familia, y ahí te mandamos un abrazo y un beso. Gracias. De parte del Cachichurris, gracias y adiós.
1: Adiós.
2: Lunes, Chabelita.
3: Hasta el lunes, mi amor.
2: Me ames, te amo.
3: Te amo, mi vida.
2: Con el, tu corazón.
3: Gracias, mi amor.
2: Y te amo. Y poneme el botecito. No sí. Me la he ponido.
3: Sí.
2: Que canses.
3: Te la dejo programada, mi amor.
2: Y
3: te
2: se
3: amo.
2: Bañen. Sí. Son todos puercos.
3: ¿Ya escucharon?
2: Mi entendedor, Chabelita.
3: ¡Qué bárbaro!
2: Me dejé el radio. Voy. Te amo.
3: Te amo.
2: Te cuides. Bye.
3: Bye, mi amor. Ya escucharon a Chabequique, que se bañen, por
4: Nos
3: favor.
4: Nos vemos la próxima semana, Chabela. Que Dios te bendiga.